0: nación del hondureño. Bendiga Dios la pródiga tierra en que nací. Fecunde el sol, la lluvia y sus campos laurentíos. Florezca sus industrias y todas sus riquezas. Espléndida, magnífico, bajo su cielo de zafiro. Mi corazón, mi pensamiento en una sola voluntad. Exaltarán su nombre en un constante esfuerzo por su cultura. Número en acción en la conquista de sus más altos valores morales. Factor permanente de la paz y el trabajo. Me sumaré a sus energías. En el hogar, en la sociedad, en los negocios públicos. En cualquier aspecto de mi destino. Siempre tener presente mi obligación ineludible de contribuir a la gloria de Honduras. Huiré del alcohol y del fuego, y de todo cuando pueda disminuir mi personalidad para merecer el honor de figurar entre sus hijos mejores. Respetaré a sus símbolos eternos y la memoria de sus próceres, admirando a sus hombres ilustres y a todos los que sobresalgan por enaltecerla. Y no olvidaré jamás que mi primer deber será en todo tiempo defender con valor su soberanía, su dignidad de nación independiente. Roto su escudo, vencido su brillante pabellón. Bendiga Dios la pródiga tierra en que nací. Libre, civilizada, agrande su poder en los tiempos y brillen sus nombres en las amplias conquistas de la justicia y el derecho. Froilán Turcios.
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1: Estando en Jerusalén en la fiesta de la Pascua, muchos creyeron en su nombre, viendo las señales que hacía. Pero Jesús mismo no se fiaba de ellos, porque conocía a todos. Y no tenía necesidad de que nadie le diese testimonio del hombre, pues él sabía lo que había en el hombre. Había un hombre de los fariseos que se llamaba Nicodemo, un principal entre los judíos. Este vino a Jesús de noche y le dijo: Rabí, sabemos que has venido de Dios como maestro, porque nadie puede hacer estas señales que tú haces si no está Dios con él. Respondió Jesús y le dijo: de cierto te digo que el que no naciere de nuevo no puede ver el reino de Dios. Nicodemo le dijo: ¿cómo puede un hombre nacer siendo viejo? ¿Puede acaso estar por segunda vez en el vientre de su madre y nacer? Respondió Jesús: de cierto te digo, que el que no naciere de agua y del Espíritu no puede entrar en el reino de Dios. Lo que es nacido de la carne, carne es, y lo que es nacido del Espíritu, Espíritu es. No te maravilles de que te dije: os es necesario nacer de nuevo. El viento sopla de donde quiere, y oye su sonido, mas ni sabes de dónde viene, ni a dónde va. Así es todo aquel que es nacido del Espíritu. Respondió Nicodemo y le dijo: ¿cómo puede hacerse esto? Respondió Jesús y le dijo: ¿eres tú maestro de Israel y no sabes esto? De cierto te digo que lo que sabemos hablamos y lo que hemos visto testificamos. Y no recibís nuestro testimonio.

0: Si os he dicho cosas terrenales y no creéis, ¿cómo creeréis si os dijere las celestiales? Nadie subió al cielo, sino el que descendió del cielo, el Hijo del Hombre que está en el cielo. Y como Moisés levantó la serpiente en el desierto, así es necesario que el Hijo del Hombre sea levantado, para que todo aquel que en él cree no se pierda, mas tenga vida eterna. Porque de tal manera amó Dios al mundo, que ha dado a su Hijo unigénito, para que todo aquel que en él cree no se pierda, mas tenga vida eterna. Porque no envió Dios a su Hijo al mundo para condenar al mundo, sino para que el mundo sea salvo por él. El que en él cree, no es condenado. Pero el que no cree, ya ha sido condenado, porque no ha creído en el nombre del unigénito Hijo de Dios. Y esta es la condenación: que la luz vino al mundo, y los hombres amaron más las tinieblas que la luz, porque sus obras eran malas. Porque todo aquel que hace lo malo aborrece la luz y no viene a la luz, para que sus obras no sean reprendidas. Mas el que practica la verdad viene a la luz, para que sea manifiesto que sus obras son hechas en Dios.
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vida es aquí y ahora. 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

0: Bendiciones, queridos hermanos. 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

Gracias por habernos escuchado en Letras de Oro. 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

¡Viva Honduras! ¡Viva Honduras! ¡Y viva Honduras! 15 de septiembre del 2026. 15 de septiembre de 1821. 205 años de independencia patria. Bienvenidos y bienvenidas, hermanos y hermanas, en esta fecha histórica, histórica en Centroamérica y también en Honduras. Hoy 15 de septiembre, feriado nacional, pero también el calendario evoca a que se conmemore la fiesta grande, la fiesta brava, la fiesta de la independencia patria. 15 de septiembre de 1821. Te voy a contar datos históricos, queridos hermanos y hermanas, en esta fecha importante. Mira qué valioso dato te voy a dar, Sandrita y hermanos oyentes. Esta tu radio católica, Camino a la Conversión, y este tu servidor, Walter Alberto. La independencia patria no fue que se firmó en 1821 y todo fue una gran fiesta y celebración y comida y bebida. No, simplemente fue el documento firmado donde le dijeron a España, que estaba debilitada en ese momento. España no es que cede la libertad de Honduras por voluntad propia. Es más, en 1821 se reúnen en Guatemala, que era la capitanía de Centroamérica. En contra de todo, firman el 15 de septiembre de 1821 y hubieron guerras intestinas, hermanos. En pocas palabras, no se sabe qué fue más difícil, si el yugo español o las dificultades políticas entre los mismos centroamericanos. Acabo de leer yo la biografía de José Justo Milla. José Justo Milla fue un general como Francisco Morazán, que se enfrascó en una guerra con Francisco mismo Morazán. Este era de Gracias, Lempira nativo, Justo Milla, y Morazán de Tegucigalpa. Y buscando cada uno ideas políticas, así como actualmente, Sandrita, los libres, los liberales, los cachurecos, lo que hacían era tener al pueblo en una completa guerra. En pocas palabras, hermanos, al 15 de septiembre no es que hubo libertad, sino lo que hubo fue el inicio de guerras, fue el inicio de problemas intestinos, fue el inicio de una cantidad de conflictos que culminó con la muerte de Morazán un 15 de septiembre de 1842 en el Paseo de las Moras en Costa Rica. Ay, hermanos, o sea que esta independencia, esa parte del himno, Sandrita, vea que costó mucho. Serán muchos Honduras tus muertos, pero todos caerán con honor. Ay, hermano, no me hubiera gustado a mí caer sin, aunque sea sin honor. Pero bueno, esa es otra historia y no quiero enredarte tanto, solo quiero darte este dato de alto valor, Sandrita. En 15 de septiembre de 1821 se firma el acta de independencia. Ya sabemos que llegó a Honduras, porque en esos tiempos no había WhatsApp, ni había correo, ni mucho menos aviones ni buses, así como para llegar ligero. Fue hasta el 28 que llegó a Comayagua, a Honduras. Pero España tardó, Sandrita, 73 años en reconocer que ya no éramos de ellos. ¿Qué les parece? 73 años tardó para aceptar España que ya no éramos de ellos. Ay, hermanos, qué lindo fuera que ustedes y yo leyéramos. Qué lindo usted y yo leyéramos, y que esos desfiles no solo fueran vestidos, el bum burum bum burum bum burum bum burum bum, sino que leyéramos y nos diéramos cuenta qué pasó con la historia, de dónde venimos, hermanos. Está bueno ir a desfilar, pero también sería bueno saber. Sería bueno saber el qué y el cómo pasó la emancipación política. Que fue una rebeldía, pues le dijo, no, yo no quiero más pagarte impuestos, yo no quiero más estar bajo tus leyes, no, yo no quiero más España. Y cuando eso pasó,
Entonces, aquellos mismos aquí en Centroamérica, pues, no, pues yo tampoco, vos no me vas a gobernar, no, pues vos tampoco, ah, pues ni vos tampoco, ah, ok. Y comenzó, mire, comenzó la división entre unos y entre otros. Pero que hoy es la fiesta de Honduras, sí, que hoy es 15 de septiembre, sí, que hoy hay alegría en Honduras, sí, sí, claro que sí, hoy es la fiesta. Pero también hoy es la fiesta de los siete dolores. Hoy desde muy de madrugada nos hemos levantado con Donita escuchando cohetes. Hay alborada, hubo fiesta en mi parroquia y seguirá viendo durante el día, porque hoy son los siete dolores de María Santísima, de su Hijo, en el caminar de su vida hacia la santidad. Ya te voy a contar eso, pero antes, buenos días, hermanos. Escríbenos dónde nos está sintonizando como cada mañana para poder saludarte y orar por ti. Qué bonita esa canción folclórica que tenemos de fondo, ¿verdad? La palabra folclórica viene de la palabra folclore. Es una palabra dividida en dos, fol y clore. Fol, que significa ciencia, y clore, que significa pueblo. Entonces, unidas las dos, folclor es ciencia o saber del pueblo, o ciencia o saber de los pueblos. Eso significa la palabra folclor, ciencia o saber de los pueblos. Hablo de comida, hablo de música, hablo de tradiciones, hablo de todo lo que usted conoce como típico. De ahí viene la palabra folclor en Honduras. Sandrita, tenemos alguna canción bonita folclórica para disfrutarla y luego caer a la oración para hablar de Mamá María y de los siete dolores, que es más importante de esto de la patria. Venga, hermanos y hermanas, espero que te haya gustado la historia y me escribas dónde escuchas hoy tu radio católica Camino a la Conversión. Y hoy a las 8 vamos a tener el honor de hacer programa desde nuestra casa, transmitido para esta casa de radio online que estás escuchando y para nuestro Facebook.

Son mi pensamiento en una sola voluntad. Exaltarán su nombre en un constante esfuerzo por su cultura. Número en acción en la conquista de sus más altos valores morales. Factor permanente de la paz y el trabajo. Me sumaré a sus energías. En el hogar, en la sociedad, en los negocios públicos. En cualquier aspecto de mi destino. Siempre tendré presente mi obligación ineludible de contribuir a la gloria de Honduras. Huiré del alcohol y del fuego, y de todo cuando pueda disminuir mi personalidad, para merecer el honor de figurar entre sus hijos mejores. Respetaré a sus símbolos eternos y la memoria de sus próceres, admirando a sus hombres ilustres y a todos los que sobresalgan por enaltecerla. Y no olvidaré jamás que mi primer deber será en todo tiempo defender con valor su soberanía, su dignidad de nación independiente. Roto su escudo, vencido su brillante pabellón.

0: en las amplias conquistas de la justicia y el derecho. Froilán Turcios.
1: En el nombre del Padre, del Hijo y del Espíritu Santo. Amén. Gloria al Padre, al Hijo y al Espíritu Santo, como era en un principio, ahora y siempre, por los siglos de los siglos. Amén. Dios Todopoderoso, en esta mañana nueva de 15 de septiembre, fiestas patrias en Centroamérica, pero también de alto valor, reconocer que hoy, como iglesia, vivimos y conmemoramos los siete dolores de tu madre y nuestra madre María Santísima. Gracias Jesús por regalarnos un nuevo día, por traer a la memoria recuerdos que nos ayudan y nos impulsan a seguir adelante. Por eso Padre, en esta mañana te pongo pues la vida de la hermana Erin, que muy de madrugada ya está con nosotros allá en el aguaje. La vida del hermano Giovanni, su esposa, sus hijos ahí en el paraíso que ya están escuchando la radio. Que Dios bendiga tu vida Giovanni en este nuevo día, a tu esposa y a los tuyos. También que bendiga Dios la vida de mi hermano Martín en el Tintel, su esposa y sus hijos. Dios te bendiga Martín. También Padre te pedimos por la vida de mi querida y amada Rosa, ahora acá en la comunidad del Quebracho. Tú conoces el corazón.

Corazón amoroso de esta gran mujer, bendice a ella, a sus hijos, a su esposo, a sus proyectos, Jesús. Dale más amor y dale más sabiduría a esta buena mujer. Padre, por la vida de Edgardo en Chorreritas, cuídale, guárdale a él y a su madre. También por la hermana Toñita, por Leslie, por toda esta iglesia oyente que desde muy de madrugada está pendiente al programa, por Olivia en el Bijagual, sí, por su esposo Jorgito, por sus hijos. Y por todos sus nietos, por sus nueras, sus yernos, por ella, Señor, por esta bella hermana, por su esposo, cuídale y bendícele siempre. Y por cada hermano oyente que ya está con nosotros y que pronto nos va a escribir. Sí, por la hermana Tina allá en la colonia Jerusalén, por Juanita en Estados Unidos, por tanto hermano precioso que está escuchando la radio, bendícele, Señor, en sobremanera. A ti te clamamos y te pedimos esto porque eres grande, Dios Todopoderoso, vives y reinas por los siglos de los siglos. Amén y amén. Ahora sí, vamos a contar la hermosa historia de la tradición católica de la Dolorosa. Y qué mejor que con este tema bonito cantado por mi Sandrita preciosa. Contigo, María. Los siete dolores se le representa a la Madre del Señor. A la Madre del Señor, si usted le ve en el cuadro, en la imagen, es el rostro compungido de María, con una mirada de bondad desde su dolor. Y lo más bello en este cuadro de la Virgen Santísima Sandrita y hermanos oyentes, es que se le ve representado con un corazón atravesado por siete espadas. En otras pinturas es una espada, pero en lo tradicional son siete espadas y su mano en forma de oración. Hermanos, la tradición de la Virgen de la Dolorosa, la Iglesia la abrigó desde los primeros años de la historia, pero con la medida fueron avanzando, y cuando fue Papa León VII, él declara en la Iglesia en 1814, expande esta tradición para el mundo, de los siete dolores de María Santísima. Mire que no es lo mismo los cuatro dogmas de fe que los siete dolores de María Santísima. Los dogmas de fe son verdades reveladas, como que fue virgen antes, durante y después del parto, que María fue asunta al cielo, que fue la predestinada desde siglos atrás. Esos son los dogmas de fe. Pero lo que hoy conmemora la iglesia son los siete dolores. Y los siete dolores, ayer te los conté, pero hoy te voy a volver a refrescar la mente. Pero te voy a contar que fue hasta el siglo XX, ya en los años 1900 para acá, donde el Papa Pío X decide expandir la fiesta de la Dolorosa al mundo. Y es entonces cuando se le da la verdadera importancia a esta gran fiesta, y sobre todo en los rezos, fines de novenario, 40 días, 9 días, se ve con mayor fervor el rezo de los siete dolores. Los siete dolores. El primer dolor de María Santísima es cuando el viejo Simeón le dice, le predestina que una espada atravesará tu corazón. Y hoy te lo voy a explicar un poquito más detallado. El primer dolor, cuando expresa a Simeón que una espada atravesará su corazón, le va diciendo que va a morir. Entonces, claro, el dolor de la muerte de un hijo produce un atravesamiento de espada en corazón. Eso le quiere decir Simeón. Y que a él también se le cumple la profecía que puede morir ya porque ha visto la gloria de Dios. Ah, que sí, para Simeón es una alegría, pero para María es una gran tristeza. Ese es el primer dolor. El segundo dolor es cuando María huye con Jesús en brazos y José rumbo a Egipto porque lo quiere matar Herodes. Ahí nace, hermanos y hermanas, mira Rosa, la palabra diáspora. O sea, huir, emigrar, irse, como están muchos ahora en el mundo, como mi Juanita en Estados Unidos. No ha huido porque la quieren matar, pero sí han huido por necesidad, por hambre, por sueños, por deseos, por anhelos. Entonces María huye
y huye con su hijo en brazos recién nacido para que no le mate Herodes. Entonces es un segundo dolor, porque no eran las calles como ahora, pavimentadas, que esperaban una paradita del bus o que andaban en un carro paila. No, era a pie, hermanos, era a pie. Y las montañas, no había camino, todo era agreste. Y María huye con Jesús en brazos. El segundo dolor, hermanos, el tercer dolor, la iglesia lo tipifica cuando Jesús se pierde en el templo de Jerusalén. Era la fiesta de la Pascua, pues, cuando los judíos celebraban el paso de Moisés. Es el tercer dolor, porque se le pierde por 3 días. No fue un día, un ratito, Sandrita. 3 días. Entonces Jesús es perdido y hallado en el templo. Entonces sufrió María el dolor de la pérdida de su hijo. Tercer dolor. El cuarto dolor es cuando María lo ve camino al Calvario, camino a la Gólgota, camino a la cruz, camino a la crucifixión. Y si usted es buen católico, vamos a ver, Sandrita, ¿en qué estación se encuentra Jesús con su madre? ¿En cuál fue? Tengo yo mi teléfono en la mano, a ver. Ellos somos católicos, Toñita Leli. Tenemos que saber en qué estación. Correcto, Sandrita. Pero vamos a ver quién más lo sabe, Sandrita. Bueno, hace días a mí no me escribe Loani. Vamos a ver en qué estación se encuentra Mano Olivia, Rosa, Edgar. ¿En cuál? ¿En cuál se encuentra? Miriam, en Mamsincal, me está escuchando en La Empira. Giovanni, Martín, Edith, ¿en qué estación se encuentra Jesús con su madre? ¿En cuál? En la cuarta, hermanos, en la cuarta estación del Vía Crucis se encuentra. El quinto dolor, ese sí es un verdadero dolor, Sandrita, hermanos oyentes. A ver, dígame usted cuál considera que es el dolor más profundo de María. El primero te dije, el viejo Simeón. El segundo, la huida de Egipto. El tercero, Jesús se pierde en el templo. El cuarto, lo ve en la cruz, cargando la cruz. Y el quinto, está al pie de la cruz, viéndolo ahí, crucificado. Es más, Andrita, cuenta la historia. Ay, esto me da cosita contarlo, de veras que sí. Cuenta que María se enjuagaba el rostro con la sangre de Jesús que emanaba de los pies. Eso me da una idea a mí, Sandrita, que esta cruz era gigantesca. O sea que aún parada la cruz, María pegaba la frente en el madero a los pies de Jesús. Era altísimo esto, hermano. ¿Y usted sabe por qué se daba la crucifixión, hermano? Porque era una manera de someter al pueblo y que no se rebelaran con todos los atropellos que cometían los romanos. Por eso lo crucificaban. Y era la crucifixión porque era la muerte más dolorosa y más agónica y más lenta. Por eso lo crucificaban en cruz. ¿No se imagina a su madre limpiarse la sangre o su rostro con la sangre de su hijo? Qué dolor, ¿verdad? Y una madre no puede ver que un hijo llore o se golpee un dedito o le grite la mujer o se pelee, ¿verdad? No digamos que lo ve en cruz. A veces la madre se alegra más por los triunfos del hijo que el mismo hijo. La madre sufre más verlo en sufrimiento al hijo que el mismo. Pero bueno, así toca, ¿verdad? El sexto dolor, hermanos, es cuando, uy, qué dolor, no sé cuál de estos es más doloroso. Jesús, muerto, adyacente, es tomado en brazos por su madre cuando es bajado de la cruz. Ya después que llovió, que el templo se rasgó y lo logran bajar de la cruz antes que anochezca y lo bajan los verdugos, María toma en sus brazos a su hijo. Y créanme, era la única, ya no estaba nadie. Porque era prohibido, porque venía el sábado, el día de reposo, porque ya no había nadie. Ya los chismosos se habían ido. Y los discípulos pues nunca llegaron por miedo. Pero ahí estaba su mamá,
Por eso yo, como Walter Alberto, y algún día les voy a contar historias personales, estoy al pie, porque antes de ver solo he visto mamá. Solo he visto a doña Reinita conmigo. Entonces la madre nunca te abandona. Bueno, y el séptimo dolor, ay, es que no sé si este fue el séptimo o el dolor más profundo, enterrarlo en el sepulcro. Ahí están los siete dolores, hermano. Ahí están los siete dolores. ¿Cuál te impacta más, Giovanni? ¿Cuál te impacta más, Juanita? ¿Cuál te impacta más, Rosa? El primero del viejo Simeón, el segundo de la huida de Egipto, el tercero de la pérdida en el templo, el cuarto de la cruz, el quinto en la cruz María, el sexto la muerte en brazos María, o el séptimo el sepulcro. ¿Ah? Ahí están los siete dolores. Como dicen en el Vía Cruz, madre llena de dolores, haz que cuando expiremos nuestras almas entreguemos en las manos del Señor. ¡Qué oraciones! ¡Qué oraciones! Cada vez que yo tengo la bendición y el honor, y a ver hasta dónde papito Dios me lo permite, cuando voy en las madrugadas a los Vía Cruz y en Semana Santa, escucho como, no sé, a mi corazón y a mi oído es: madre llena de dolores, aquí cuando expiremos nuestras almas entreguemos en las manos del Señor. Estos son los siete dolores de María Santísima con su Hijo al pie de la cruz. Ay, hermanos, ahí está la historia. Fiesta patria y el día de mamá María. Sandrita, ¿qué tenemos listo para poner como bandera? Y al retorno quiero hacernos un regalo a todos. ¿Qué les parecería escuchar una leyenda, hermanos? Sí, una leyenda, pero de las antiguas que contaba don Jorge Montenegro hoy en el Día de la Patria. Una leyenda, pero una de las más viejitas, con artistas antiguos. Las leyendas, hermanos, son en Honduras la diversión que hubo hace 50 años. Y tengo por acá una leyenda antigua, un cuento y leyenda de los años que... una de las primeras leyendas que se hizo en Honduras. ¿A quién le gustaría? Si recibo 5 WhatsApp, si no, no la pongo, porque es Andrita que no, pero yo me debo a un público. Y sí, quiero ponerla, pero no la voy a hacer. Tampoco sé que ustedes quieran. Si recibo 5 WhatsApp, yo pongo una leyenda de 50 años de antigüedad. Esa que escuchábamos cuando éramos niños por HRN. Vamos a ver, si recibo 5 WhatsApp, la pongo, si no, no. ¿Sí? Una leyenda de Jorge Montenegro, de cuentos y leyendas de Honduras. Si recibo 5 WhatsApp, la pongo, si no, no. ¿Sí? ¿Sí? Venga, pues, ahí está. Esto es como bandera. Y usted me escribe si quiere escuchar una leyenda. 5 WhatsApp tengo que leer. Vamos, en camino.

0: hermanos y hermanas. Bueno, qué bonito. 5:36 de la madrugada en este 15 de septiembre. Me dice Leli, me dice Toñita, aquí somos dos votos. Póngala, dice. Me dice Edgar en Chorrerita, póngala. Me dice una hermana en Lempira, póngala, por favor. Mi hermana allá en Mancincal, Miriam, me dice, póngala. Me dice la hermana Rosa, para recordar la niñez. Eric me dice, quiero escucharla. Bueno, yo si me tenía cinco, dije yo, que con gusto, ¿verdad? Ajá, Juanita, y vos en Estados Unidos no la querés oír. Bueno, y un montón de hermanos que me han perdido. Que se me hizo Loani, que se me hizo Angelita, que se me hizo la hermana Tina, que se me hizo la hermana Luz. ¿Dónde están todos, hombre? Se fueron a los desfiles. Bueno, les voy a hacer memoria de esta leyenda antigua. Suban el volumen. Esta creo que data de más de 50 años. Se llama La Bomba. La Bomba. Es que los personajes, si usted no me deja mentir, los personajes últimos que utilizó don Jorge Montenegro perdieron calidad. Pero esas primeras leyendas, ay hombre, Manatoñita, me cuenta mi abuela y muchos de ustedes que eran escuchadas en radio de botones y que sean, eran en la noche y eran cerca de la fogata o en la cama y temblaba. Yo más de alguna vez temblé con alguna leyenda. Para no enamorarte tanto, escuchémosla pues, una leyenda antigua y con verdaderos actores. Esta es La Bomba. Hoy 15 de septiembre, en camino a la conversión.
1: ¿Qué

0: Buenas noches. Desde Progreso, departamento de Yoro, nos escribe Bertilio Amaya Cervantes, enviándonos un relato muy interesante. Hoy presentamos La Bomba. Sucedió hace muchos años en una aldea cercana a Progreso. Un joven llamado Simeón fue invitado por unos amigos de la ciudad de San Pedro Sula a una reunión de confianza donde celebrarían el cumpleaños de uno de los muchachos. Pero decidieron que San Pedro Sula no era el marco apropiado para la fiesta porque el cumpleañero era un hombre de mucho dinero que no deseaba en aquella oportunidad una de esas fiestas chic de sociedad, sino que escogió aquella aldea por considerar que aunque fuera una vez en la vida, se sentiría humilde. Cabe mencionar que todos se habían trasladado a la aldea menos Simeón, quien recibió un poco tarde la mencionada invitación. Cuando tenía listo el equipaje y algunas botellas de whisky, abordó su automóvil y partió al lugar del cumpleaños.
1: Caramba, mejor me hubiera quedado. Pero si no llego, ¿quién los aguanta después? Y pensar que hace 2 días estuve con una cipota que me ha dejado como papo de tanto beso. Perder porque todas esas aldeas o campos son parecidos. Pero en fin, a la mano de Dios.
2: Buenos días, señora.
3: Buenos días, señor. ¿En qué puedo servirle?
2: Bueno, pues en primer lugar quisiera que me vendiera una taza de café. Y en segundo, que me diga si ha visto pasar a unos muchachos en varios carros.
3: Que si los he visto pasar.
2: Sí.
3: Esos locos se metieron con todo y carro en el cerco de mi compa Julio.
2: ¡Qué bárbaro!
3: Mire, allá están todas las tablas botadas. Parecía que un ciclón el que había llegado al pueblo.
2: Son toro fuego.
3: Pero vale más que uno de ellos se sacó una semejante billetada. Y le dio sus lempirotas a mi compa Julio. Mira qué arrecho estaba el viejo.
2: Ah, sí.
3: Si hasta el sombrero se le iba del lado de la bravura. Bueno, ¿y qué? Usted los va siguiendo. De seguro algún daño le hicieron también. Sí, son unos buenos malcriados.
2: Locos es que son. Lo que sucede es que andan celebrando el cumpleaños de un amigo. Y yo los voy siguiendo porque el cumpleañero es amigo mío también. Ese que se sacó los billetes, ese es el que le digo yo.
3: pues seré el único de ver en esa pandilla de léperos.
2: ¿Y no sabe qué camino tomaron?
3: Pues se fueron recto por ese camino. ¿Quién sabe para dónde?
2: Qué lástima. Bueno, pero como dicen por ahí, todos los caminos conducen a alguna parte.
3: Pues sí.
2: Sírvame el café que tengo que apurarme. Si no, los locos esos se van a sentir molestos conmigo.
3: Vea, si no quiere verse envuelto en dificultades, deje esas malas compañías. Yo sé por qué se lo digo.
2: No crea que son muchachos malos. Lo que pasa es que andan alegres, pero generalmente se comportan como toda la gente, sí.
3: Yo lo dudo. Ve, ahí viene el compa Julio para que le diga lo que le hicieron. ¡Compa! ¡Venga!
4: ¡Ah, es conmigo la papada!
3: Sí, vengo un ratito.
4: Ah, bueno.
2: Por lo visto, su compa ya está un poco entrado en años, ¿verdad?
3: Pero viera qué hombre cómo trabaja. Mire, compa, este señor anda buscando a los locos que le tumbaron el cerco anoche.
4: Bueno. Ay, ya no me hable de esos bandidos. Por suerte, el que no está loco me pagó. Y hasta me dio un poco más de pisto. Ay, en cuanto pasen de regreso, se lo voy a dar porque yo soy pobre pero honrado. Eso sí, comadrita, usted me conoce. Ajá, muchacho, ¿y por qué lo sigue? Es de la autoridad.
2: No, es que el que le dio el dinero es amigo mío y me invitó a su cumpleaños.
4: Ay, me pagó los gastos.
2: Sí, ese. Van a celebrarlo aquí cerca, en una aldea o en un pueblo. Pero no me acuerdo el nombre. Por eso le preguntaba a su comadre para dónde habían agarrado.
4: Vea, esos pencos andaban chupando y en algún barranco los ven con
2: No.
4: Si salieron en esos carros como taco de pipa. Por Dios, que están locos de remate.
2: Sí, son toro fuegos, pero buena gente.
4: En fin, es cosa suya. Váyase por ahí que los va a encontrar.
2: Sí. ¿Y hay muchos pueblos o aldeas por ese lado?
4: Ah, sí, hay varios lugarcitos donde pueden seguir chupando si llevan guaro. No porque si les gusta la bebida, sino aquí no se hallan ni papas de esa cosa.
3: No, quita el café que me dio.
4: Aquí solo puso un rey guaro.
2: Ay, muchas gracias, señora. Está rico. Bueno, pero de todas maneras, don Julio, le agradezco su información y ya no lo atrasamos.
4: ¿Eh? Bueno, por nada. Ya me voy, comadrita. Bueno. Tengo que ir a sacar unos terneros que se metieron en la propiedad de don Nico. Como aquellos locos los espantaron, se fueron a mil. Adiós, muchacho, y que tenga suerte con los locos esos.
2: Que le vaya bien. Está rico. Bueno, ¿cuánto le debo, señora?
3: Ahora sí, déjelo. Ay, a la vuelta tal vez le tengo algo que comer. ¿Y cuándo regresa?
2: Pues, creo que hoy en la noche.
3: Bueno, yo también le deseo suerte.
2: Gracias.
0: Siguiendo las indicaciones de aquellas buenas y humildes personas, Simeón siguió por el camino en busca de sus amigos. Habían tantos baches y grietas que finalmente tenía que conducir despacio.
1: ¡Qué pachica! ¡Qué camino más turbio! Aquellos como andan chupando y vinieron de noche ni cuenta se han de haber dado de este camino. Aquí solo en carreta de bueyes se puede viajar. No sé por qué escogieron este lugar para celebrar el tal cumpleaños ese.
0: Siguió caminando, pero desgraciadamente se le poncharon las llantas traseras del vehículo.
1: ¡Vaya suerte! Hoy sí me llevó a puercas y sin llantas de repuesto. Ojalá estén por aquí esos léperos, como dijo la doña. Pues ahora no hay otra cosa que volar pata. Ay,
0: disgustado por lo que le había sucedido a su carro, decidió caminar. A lo lejos miró las torres de una iglesia y un pequeño pueblo. Realmente era un hermoso paisaje el que se ofrecía ante sus ojos. De pronto la cólera que había sentido se le quitó al sentir el aire puro que bajaba de las montañas. Estaba listo para la larga caminata y calculó que para el mediodía estaría llegando al pueblo. Con paso rápido empezó su recorrido, pero a medida que avanzaba disminuía el paso, arrebatado de asombro por la belleza que ante sus ojos se extendía. Cuando se dio cuenta, era ya casi mediodía, y ni siquiera estaba a la mitad del camino. Se detuvo a comer varias cosas que por suerte llevaba en una bolsa, y luego de un rato de descanso prosiguió su marcha. Sin embargo, poco después el cielo fue oscureciendo, y en unos cuantos minutos más se desató una tempestad. El viento huracanado, la fuerza de la lluvia que golpeaba el rostro del muchacho y la oscuridad que empezaba a reinar lo tenían casi ciego, y el temor de saberse perdido en la montaña le hicieron sentir un escalofrío que recorrió su cuerpo. Truenos, rayos que partían los árboles, relámpagos que iluminaban con su luz fantasmagórica por unos instantes aquella zona. Caminaba como loco. Iba siguiendo la huella de un pequeño desecho.
1: ¡Qué barbaridad! Parece que ya se hizo de noche. Hoy sí que me llevo puercas. Tal vez voy a dar al pueblo que viví por este caminito. Ojalá y no me vaya a caer un rayo.
0: Cuando ya se encontraba desesperado y haciendo un esfuerzo sobrehumano, siguió el caminito sin perderse a pesar del lodo que se había formado con la tempestad.
1: Y aquellos bárbaros han de estar chupando.
0: Cuando las fuerzas estaban para abandonarlo, y en medio del fragor de la tormenta, llegó hasta sus oídos un sonido conocido.
1: Dios mío, ya llegué al pueblo. Pero ya se hizo tarde y están tocando el rosario.
0: Contento de encontrar no solo refugio, sino también a sus amigos, se encaminó con sus endebles pasos hacia donde provenía aquel eco. no tardó en divisar a la clara luz de un relámpago una iglesia rural. Tiritando de frío entró. Un grupo de personas rezaba el rosario, y no queriendo interrumpir con su presencia aquel acto religioso, ya se retiraba cuando escuchó la voz de una mujer, quizás joven por la frescura y el tono, pero era una voz tan dulce, tan clara y tan cristalina, que se detuvo.
5: Dios te salve, María, llena eres de gracias. El Señor es contigo. Bendita tú eres entre todas las mujeres, y bendito es el fruto de tu vientre, Jesús.
1: Caramba, qué mujer más bella. Pero, ¿y el cura? Esta iglesia es bonita, pero mejor me voy. Ese olor de candelas me marea. Voy a buscar a esos pícaros. A lo mejor se fueron cuando empezó a llover y van a encontrar mi carro en el camino.
0: Salió de la iglesia y miró enfrente una casita. Tocó la puerta y nadie contestó. La tempestad iba pasando, pero ya era de noche. Al fin, se decidió entrar en la casa y se acostó en una cama. Tan cansado iba que no esperó a que llegaran los dueños de la casita y se quedó profundamente dormido. Pasó la noche soñando con candelas y flores marchitas. Y al amanecer, vio que aquella casa estaba destruida. Salió rápidamente de ahí y al fijar sus ojos en la iglesia se quedó mudo de asombro. La iglesia había desaparecido y solo ruinas se miraba por todas partes. Con los ojos desorbitados vio entonces varias tumbas y leyó que casi en todas ellas decía 12 de julio de 1849. Temblando se alejó de aquel lugar precipitadamente, tropezando, cayendo, desgarrando su ropa, hasta que encontró a un campesino arriando ganado que lo saludó. Pero él le dijo:
1: ¿Cuándo se derrumbó la iglesia de ese pueblo?
6: ¿Usted vio esa iglesia?
1: Sí.
6: Pues dicen que hace ya 100 años que le pusieron una bomba. Ayer fue la fecha en que se vino abajo. Anoche se cumplieron los 100 años. De seguro también vio las tumbas.
1: Sí.
6: Pobre gente. Estaban pidiendo misericordia al Señor con un rosario a la Virgen cuando estalló la bomba y mató a toda la gente. Allí nomás lo sepultaron.
1: ¿Y una mujer? ¿Una mujer que hablaba?
6: Mejor me persino. ¿Usted la oyó también?
1: Sí.
6: Pues dicen que esa mujer es un ángel.
0: Y así, con gran dificultad, se fue con el campesino hasta llegar a un pueblo. Luego, se trasladó a San Pedro Sula.

Bueno, mis hermanos, esta es Honduras y estas son las leyendas. Qué montón de guastata estoy recibiendo. Me dice Juanita, sería bonito recordar la niñez. Me dice la hermana Loani, mis hijas la ven en TikTok. Sí, hermanos, es que definitivamente que por mucho Facebook, por muchas cosas que ahora haya, pero eso de nuestra tradición antigua, eso es bonito. Vamos a ver, tengo un proyecto. Acabo yo de pedir permiso aquí a la gerencia, Sandrita, y estamos como de acuerdo. ¿Qué les parecería a ustedes, hermanos? Ya se lo pregunté a tres. ¿Qué les parecería a ustedes? Y me tienen que responder ahorita para tomar la decisión. Hablo de mi hermana Miriam en Manzincal, hablo de hermano Giovanni, del hermano Martín, hablo de mi hermana Erin, Lely, Toñita, Edgardo. ¿Qué les parecería si yo les seleccionara las primeras leyendas antiguas y se las pusiera en un programa solo los días viernes de 7 a 8 de la noche? De 7 a 8 de la noche, la programación los viernes sería de 5 a 6 la Santa Misa, de 6 a 7 Letras de Oro, de 7 a 8 serían las leyendas, ¿sí? Y de 8 a 9 sería la repetición de este programa. ¿Qué le parecería, hermana Olivia, en el Bijahual? Me gustaría. Solo leyendas. Solo leyendas. ¿Qué les parecería? Escríbanme con WhatsApp diciéndome si les gustaría, pero solo leyendas así, antiguas. No de esas que se grabaron después, feas. Si no, aquí tengo ya la respuesta de Toñita. Ya la voy a escuchar. Si todos me escriben que les gustaría, yo pues hablaría por acá con mi ingeniero. Bueno, y ustedes son los dueños de esta radio, pues. Solo imagínense, hermanos, lo bonito de formar parte. Como yo le digo que no a Toñita, a Lele, a Loani, a todos ustedes, si me ayudan. Mire con esto de la subasta de la guitarra, que por cierto, hoy es el día de la entrega de los sobres para los que no lo han hecho. La entrega de los sobres para los que no lo han hecho hoy, es hoy, hermano. Agradezco yo a los que ya me lo entregaron. Gracias de todo corazón a los que ya me lo entregaron. Pero a los que lo van a entregar hoy o mañana, mil gracias. Entonces usted tiene todo el derecho de opinar. En camino a la conversión, pues, todo el derecho, porque repito, ustedes me ayudan y también, hermanos, en alguna medida esto es evangelización, porque imagínate, hermana Toñita y Lely, en vez de estar viendo muertos y noticias negativas, recordar el pasado, hombre, con una leyenda de cuando éramos niños, de cuando mi abuela, de cuando mi mamá, de cuando, ve qué bonito sería. Me voy al cuarto, me pongo en el port, saco el teléfono y escucho leyendas bonitas, antiguas. Sería bonito, ¿verdad? Vaya pues, si me escriben, yo con mucho amor, hago este proyecto para que todos nos divirtamos. ¿Te parece? Ya me dejó Olivia un WhatsApp, ya voy a ver si es para la leyenda. Gracias, hermano Olivia, por entregarme los sobres, por apoyarme. Gracias, hermana Loani, por entregarme los sobres. Toñita, por entregarme los sobres. Ay, hombre, y todos los que ya lo hicieron y todos los que lo van a hacer hoy, muchas gracias. Hermanos, voy a estar a las 8 en vivo por aquí, por Camino a la Conversión Online y por Facebook en Radio Católica de Comayagua. No, porque ellos entran a programación pues personal. Pero nosotros sí aquí estamos. Les voy a mostrar la guitarra que vamos a subastar, hermana. ¿Sí? Para que puedan verme en Facebook. Hoy a las 8, mírenme en Facebook y ahí estaré mostrándoles la guitarra, un teléfono que estoy vendiendo y algunas cosas. Mírenme a las 8 y escúchenme a las 8. Apruébenme lo de la leyenda para saber si este viernes comenzamos. Vamos, los escucho a todos. Feliz mañana para todos en la fiesta de la Dolorosa, en la fiesta de la patria. Acuérdate, la oración tiene poder, la fe mueve montañas y Dios nunca te falla. Gracias, hermana Azucena. Allá en la Sanona, gracias, saludos, bendiciones a todos. 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

0: El reloj más antiguo de América, ubicado en la torre de la Catedral de Comayagua, te proporciona la hora. Son las 9 de la noche, como los 9 coros de ángeles que alaban al Señor.
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4: San Esteban era un judío helenista, educado en cultura griega, elegido diácono en Jerusalén, encargado de la distribución de ayuda a viudas y pobres, un hombre lleno de fe y del Espíritu Santo. Sus sermones, llenos de sabiduría divina, confrontaron a las autoridades judías, quienes lo acusaban falsamente de hablar contra Moisés y el templo. Ante el Sanedrín, pronunció un discurso que repasaba la historia de Israel, acusando a sus líderes de rechazar a los profetas y a Jesús, a quien afirmó ver glorificado. Lleno del Espíritu Santo, declaró ver los cielos abiertos, y a Jesús, lo que provocó que lo sacaran de aquí la ciudad y lo apedrearan. Mientras lo lapidaban, oró, «Señor Jesús, recibe mi espíritu», y «Señor, no les tengas en cuenta este pecado», muriendo como Jesús, perdonando. Su nombre griego, Stefanos, significa corona, aludiendo a la corona del martirio que recibió. Es un modelo de fe, valentía y perdón, cuya lapidación fue presenciada por Saulo de Tarso, un evento clave en la conversión de Pablo. Representado como un hombre joven, a menudo sin barba, con túnicas de diácono, sosteniendo piedras o una palma, símbolo de martirio. Su fiesta se celebra el 26 de diciembre, justo después de Navidad, y es el primer mártir en el calendario litúrgico cristiano.
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Juan no sabía qué regalarle a su novia en el día de su cumpleaños. Finalmente, con un trozo de corcho, le hizo un corazón con un agujero en el medio. ¿Qué quiere decir esto?, le preguntó la chica. Él, mirándola con gran ternura, le respondió: Raquel, tú y yo nos amamos mucho, pero en tu corazón y en mi corazón siempre habrá un agujero, un vacío, una soledad que solo el amor de Dios puede llenar completamente. Gracias por colmar mi corazón, Jesús.

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1: Vino pues Jesús otra vez a Caná de Galilea, donde había convertido el agua en vino. Y había en Cafarnaúm un oficial del rey, cuyo hijo estaba enfermo. Este, cuando oyó que Jesús había llegado de Judea a Galilea, vino a él y le rogó que descendiese y sanase a su hijo, que estaba a punto de morir. Entonces Jesús le dijo: si no viereis señales y prodigios, no creeréis. El oficial del rey le dijo: Señor, desciende antes que mi hijo muera. Jesús le dijo: ve, tu hijo vive. Y el hombre creyó la palabra que Jesús le dijo y se fue. Cuando ya él descendía, sus siervos salieron a recibirle y le dieron nuevas, diciendo: tu hijo vive. Entonces él les preguntó a qué hora había comenzado a estar mejor, y le dijeron: ayer a las 7 le dejó la fiebre. El padre entonces entendió que aquella era la hora en que Jesús le había dicho: tu hijo vive. Y creyó él con toda su casa. Esta segunda señal hizo Jesús cuando fue de Judea a Galilea.
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Esta es la historia de un mendigo a quien Dios decidió visitar. Enterado de esta noticia, se decía a sí mismo: Dios viene a verme. Por fin me dará todo lo que necesito.

El mendigo le dio mucha rabia a esa actitud de Dios. Enfadado, sacó de su bolsa un trocito de pan y se lo dio. El Señor le besó efusivamente y muy agradecido se marchó. Mucho tiempo después, el mendigo volvió a abrir su bolsa y se encontró en ella una hermosa miga de pan de oro. Entonces se dijo: qué bueno es Dios. Ahora comprendo por qué me pedía Él a mí.

0: El reloj más antiguo de América, ubicado en la torre de la Catedral de Comayagua, te proporciona la hora.
1: Son las 10 de la noche, como los 10 mandamientos.
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que el amor de Dios. No hay nada más profundo que su misericordia y su ternura. Nada podrá destruir ni apagar el amor que Dios nos ha manifestado tener en su Hijo Jesucristo.

cuando nos sentimos como el profeta Elías y decimos, basta Señor, no puedo seguir, llega el Señor para darnos la fuerza que necesitamos y nos acompaña, a veces nos empuja, nos levanta y nos dice, sigan caminando. Y una de las maneras que nos dice, sigan caminando, es precisamente cuando estamos reunidos en comunidad. Solos quizás no logramos, pero si estamos con las hermanas y los hermanos, si estamos con los amigos, si hemos aprendido a formar una comunidad donde recibimos apoyo, ánimo, consuelo también, pues reconocemos que como Jesús mismo prometió, donde dos o tres están reunidos en mi nombre, allí estoy yo con ellos.

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El reloj más antiguo de América, ubicado en la torre de la Catedral de Comayagua, te proporciona la hora. Son las 11 de la noche, como los 11 discípulos que quedaron después de la traición de Judas.

Oración para los esposos. Señor, haz de nuestro hogar un sitio de tu amor. Que no haya injuria porque tú nos das comprensión. Que no haya amargura porque tú nos bendices. Que no haya egoísmo porque tú nos alientas. Que no haya rencor porque tú nos das el perdón. Que no haya abandono porque tú estás con nosotros. Que sepamos marchar hacia ti en nuestro diario vivir. Que cada mañana amanezca un día más de entrega y sacrificio. Que cada noche nos encuentres con más amor de esposo.

que nos esforcemos en el consuelo mutuo, que hagamos del amor un motivo para amarte más, que demos lo mejor de nosotros para ser felices en el hogar, que cuando amanezca el gran día de ir a tu encuentro, nos concedas el hallarnos unidos.

0: Señor Jesús y Madre Santísima, gracias por mi vida, mi familia y mi trabajo. Reconozco que he fallado y te pido perdón. Enséñame a dar sin medida y a compartir lo que tengo, a ver en los demás un digno reflejo tuyo. Lo que hoy es mi prueba, por fe, mañana será mi testimonio. Dos cosas tan solo te pido: no me des riqueza ni pobreza, porque en la riqueza me puedo olvidar de ti, y en la pobreza puedo llegar hasta blasfemar. Dame tan solo la ración de pan de cada día, y conduce mi mente y corazón camino a la conversión. Amén.
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El reloj más antiguo de América, ubicado en la torre de la Catedral de Comayagua, te proporciona la hora. Son las 12 de la madrugada, como los 12 discípulos.

Ahora, trae en este momento a tu memoria a una persona por la cual sientas mucha gratitud. Recuerda algún momento con ella. Mira tu profundo sentimiento de gratitud y cariño hacia ella. Mientras te vas llenando de sentimientos de gratitud y cariño hacia esa persona, ve juntando nuevamente tus brazos, como abrazándote a ti mismo, recordando el abrazo de bendición de Jesús. Y ahora, lleno de la bendición de Jesús que has recibido, abre lentamente tus manos con las palmas de las manos hacia abajo y comienza a bendecir a esta persona por la cual sientes mucha gratitud. Si puedes, pronuncia su nombre en voz alta. Si no, pronuncia su nombre en el silencio de tu corazón. Y dile con todas tus fuerzas a esta persona: en el nombre de Jesús, yo te bendigo. Que tengas paz en tu vida. Recibe la paz de Jesús. Que sientas la alegría de vivir. Recibe el gozo del Espíritu Santo. Que tengas fuerzas en todo momento. Recibe el don de la fortaleza. Que haya abundancia en tu camino. Recibe el pan de cada día que te promete el Señor. La sabiduría esté presente en todas tus decisiones. Recibe el don de la sabiduría del Espíritu Santo.

y que el amor esté siempre dentro y fuera de ti. Recibe el amor que Dios te tiene.

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Señor Jesús y Madre Santísima, gracias por mi vida, mi familia y mi trabajo. Reconozco que he fallado y te pido perdón. Enséñame a dar sin medida y a compartir lo que tengo, a ver en los demás un digno reflejo tuyo. Lo que hoy es mi prueba, por fe, mañana será mi testimonio. Dos cosas tan solo te pido: no me des riqueza ni pobreza, porque en la riqueza me puedo olvidar de ti, y en la pobreza puedo llegar hasta blasfemar. Dame tan solo la ración de pan de cada día, y conduce mi mente y corazón camino a la conversión. Amén.

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El reloj más antiguo de América, ubicado en la torre de la Catedral de Comayagua, te proporciona la hora. Es la 1 de la madrugada, como un solo Dios verdadero.

tienen carro se transforma su personalidad, de manera que todos los que van a los lados son potenciales rebasadores o rebasados, o se te cierra o te le cierra. Y no sé si le has pasado que va el cuate a un lado tuyo y quiere, se quiere meter porque va a dar vuelta y te voltea a ver y te hace señas, de que si lo dejas pasar y tú como que no lo ves, ¿no? Bueno, olvidémonos de esas cosas. En esos momentos en que vamos tensos, que hace calor y de que pues está la filota, etcétera, hagamos un acto de amor allí, en ese momento. Mi esposa se desespera porque yo hago muchos actos de amor en los embotellamientos. Todo el mundo se me mete, ¿no?

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El reloj más antiguo de América, ubicado en la torre de la Catedral de Comayagua, te proporciona la hora. Son las 2 de la madrugada, como las dos naturalezas de Jesús, la humana y la divina.

0: Muy buenos días, muy buenas tardes, muy buenas noches a ustedes que están escuchando esta radio online Camino a la Conversión, que coordina el hermano Walter Alberto. Muchas gracias por su apoyo a esta experiencia de fe a través de la tecnología. Que Dios les fortalezca, les anime y les ayude a seguir llevando más almas al reino de los cielos. Necesitamos excelentes cristianos, excelentes ciudadanos. Y hoy lo hacemos a través de la radio online Camino a la Conversión. Por lo tanto, en este día les saludamos desde la parroquia San Juan Pablo II. Padre Leonidas Rodríguez Cantor, párroco. Padre Cristian Javier Rivera Rivera, vicario parroquial. Nuestro saludo a todos los oyentes de Camino a la Conversión Radio.
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0: una sola palabra, mi criado quedará sano. Una sola palabra pronunciaste a aquel sordo y tartamudo: ábrete. Hoy también vamos a unirnos todos en alabanza, en una sola palabra. Cuando el Señor llama, siempre es para algo. Y el Señor te ha estado esperando. Y el Señor sabía que hoy estarías en esta presencia, independientemente de tus circunstancias. Aquí está Él. Hoy vamos a proclamar: aleluya, aleluya, aleluya. Cantamos todos:
1: aleluya.
0: Alabado sea, Señor.
1: Aleluya.
0: Bendito seas, Jesús.

aquí está el Señor nuestro Dios, el santo cura de Ars, San Juan María Vianney, patrono de los párrocos, tenía una oración sencilla cuando estaba delante del Santísimo. Simplemente extendía su mano derecha hacia él y decía: Él está ahí, Él está ahí. Hoy te invito a que dirijamos nuestra mano derecha hacia Jesús sacramentado y repitamos cantando: Él está ahí, levanta tu brazo.

aquí está el corazón de Jesús. Ese corazón que se reveló a Santa Margarita María de Alacoque, que ha amado tanto a Jesús.

y ha sido poco correspondido. Aquí está ese corazón que hoy trae bendiciones, que hoy trae regalos para ti. El Señor sabe lo que necesitas. Y hoy abrimos nuestra vida, nuestro ser, nuestro corazón, nuestra existencia. Y recibamos esas bendiciones que hoy Jesús quiere derramar en cada uno de nosotros. El primer regalo es el amor. Es el amor de Jesús. Es el amor de un Dios que te creó, que envió a su Hijo único y que derramó su Espíritu. Señor, necesitamos tu amor. El amor de Dios es la fuerza. El amor de Dios es el impulso. Oramos por aquellos que se sienten solos, que se sienten abandonados, que se sienten traicionados. Oramos por aquellos que lo han dado todo y no han recibido nada. Esa madre, esa esposa, ese matrimonio donde ya no hay amor. Que desde aquí ese amor se derrame en ti, en tu matrimonio, en tu familia. Vamos a abrir nuestro corazón y a llenarnos de ese fuego del amor de Jesús Eucaristía. Alabado seas, Jesús. Bendito seas, mi Señor. Dios me ama. Primer regalo del corazón de Jesús. Bendito seas.

tremendo regalo del corazón de Jesús, de ese corazón eucarístico, es el perdón. El perdón. ¿Cómo nos cuesta perdonarnos a nosotros mismos? Cuando nos hemos equivocado, cuando hemos tomado decisiones que no han sido las propias. Hoy Jesús, Eucaristía, derrama su perdón en cada uno de nosotros. Ese pasado que no logras aceptar, ese daño que te ocasionaron, quizá en tu infancia, en tu adolescencia, en tu juventud. Aquí está el perdón de Jesús, porque aunque tus pecados sean rojos como la escarlata, te dejaré blanco como la nieve. Aquí está ese Dios que es rico en misericordia. Hoy perdona tu pasado, libérate de ese complejo de culpabilidad. El pasado ni Dios lo puede cambiar. Entrégalo en las manos de la misericordia divina. Abrimos nuestro corazón a ese perdón de Jesús. Como aquella mujer, el Señor quiere que te levantes, que no vuelvas a pecar. Como el hijo pródigo, te reviste de una túnica nueva, pone sandalias en tus pies y anillo en tus manos. Recibe el perdón de Dios. Perdónate. Perdona tus errores. Perdona tus malas decisiones. Mira hacia adelante. Bendito seas, Jesús. Alabado seas, Señor. Me perdonas. Recibe ese regalo del corazón eucarístico. Me perdonas.

El tercer regalo del corazón eucarístico de Jesús es la fortaleza. Todo lo puede en aquel que me fortalece, llegará a decir el apóstol Pablo. Todo lo podemos en Cristo. El Señor sabe que te sientes débil, que has venido cansado, agobiado. Solamente Dios y usted saben por qué. Los problemas, las dificultades, las circunstancias, cuántas cosas te han debilitado en tu fe. Ya no quieres seguir, ya no quieres continuar en la vida cristiana. Estás a punto de tirar la toalla. Aquí está Jesús. Él es mi fortaleza. Sin Él no podemos seguir adelante. Deja que el Señor luche en ti. Aquí está la fortaleza. Aquí está la roca sobre la cual debo edificar mi vida cristiana. Te sientes agobiado por ese problema económico, por ese problema en tu familia, por esa adversidad en la cual te encuentras. Aquí está la fortaleza. Es el regalo que el Señor te da. Recíbelo, agárrate de Él como Pedro. No te vas a hundir, no te vas a ahogar, porque el Señor te rescata. Aquí está la fortaleza, aquí está mi auxilio. El auxilio me viene del Señor. Vamos a abrir este corazón que se siente débil y a recibir la fuerza de Dios. Bendito sea, Señor. Fortaléceme, fortaléceme, fortaléceme. Recibe el regalo.

Señor, he venido enfermo. Tú nunca te quedaste indiferente ante el dolor y el sufrimiento de los demás. Aquí estamos, Señor, enfermo del espíritu. Venimos desanimados, deprimidos. Venimos, Señor, angustiados, preocupados. Mira, Señor, no he dormido. He perdido el apetito. Me siento intranquilo, nervioso. Sé que tú, Señor, me puedes sanar. Pon tu mano sanadora llagada en este corazón preocupado, en este corazón que se encuentra atribulado. Sana mi espíritu, Señor. Sana mi espíritu. Sana mis emociones. Sana mi mente, Señor. Purifícala, libérala. Oh, alabado seas, Jesús. Es el cuarto regalo del corazón eucarístico de Jesús, en la sanación. Oramos por aquellos que están enfermos de su cuerpo. Señor, pon tu mano en toda enfermedad. Por tus llagas hemos sido curados. El tiempo de los milagros no ha terminado. Ahí donde estás, que el Señor ponga su mano en ese tumor, en ese cáncer, en esos riñones, en ese corazón hipertenso. Toca, Señor, toda enfermedad gastrointestinal. Oh, alabado seas, Jesús. Toca mis huesos, mi columna que duele, toda migraña, todo dolor, todo impedimento. El que está aquí es el mismo, no ha cambiado. Y si crees, verás la gloria de Dios. Oh, alabado seas, mi Señor. Ten fe, cree en Jesús, porque hoy Dios está haciendo algo grande en ti. Ten fe, que se cumpla según tu fe, que te conceda lo que estás pidiendo. Bendito seas, Cristo, sáname. Recibe el regalo.

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la batería del señor y compadre mío, Chino López. Guitarra, voz del señor José Manuel Figal. El teclado del señor Leandro Yani. Un fuerte aplauso. La percusión, el genio, maestro, Diego Luponio. En bajo y algunos coritos, Diego Benítez.

0: del quinto Simone.
1: Hay un quinto Simone.
0: Sí.
1: Porque usted no lo cree.
0: Mecánico, ingeniero, sonidista.
1: Hermano del corazón.
0: El macherano de Simones, el señor Gabo Iglesias.
1: Fuerte el aplauso.
0: Simones para gloria de Dios.

El reloj más antiguo de América, ubicado en la torre de la Catedral de Comayagua, te proporciona la hora. Son las 3 de la madrugada, como las 3 divinas personas de la Santísima Trinidad.

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Queridos hermanos y hermanas, Camino a la Conversión Radio Online te invita a reflexionar en este momento sobre los 10 mandamientos, guía de amor que Dios nos dejó para vivir en paz y en armonía. El primer mandamiento nos llama a amar a Dios sobre todas las cosas, poniéndolo siempre en el centro de nuestra vida. El segundo nos recuerda a respetar su santo nombre con fe y reverencia. El tercero nos invita a santificar las fiestas, dedicando tiempo a Dios y a la oración. El cuarto mandamiento nos enseña a honrar a nuestros padres, valorando su amor y su esfuerzo. El quinto nos llama a respetar la vida, cuidando de los demás con amor. El sexto nos invita a vivir con pureza y dignidad. El séptimo nos enseña la honestidad, a no robar y respetar lo ajeno. El octavo nos llama a vivir en la verdad, evitando la mentira. El noveno nos invita a cuidar nuestros pensamientos y deseos. Y el décimo nos enseña a no envidiar, sino a vivir con gratitud. Que estos mandamientos sean luz en nuestro camino diario. 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

Saludos, hermano Walter, desde Chicago, Illinois, de parte de su amigo Osman Fonseca, deseándole éxitos en todos sus proyectos y muy especialmente en este que acaba de iniciar, en este programa Camino a la Conversión. Un abrazo fraterno para todos sus radioescuchas. Solamente decirles lo siguiente: nunca dejes de alabar ni de glorificar el nombre de Dios. En los buenos y en los malos momentos, alaba el nombre de nuestro Dios. ¿Sabes por qué? Porque en el cielo los ángeles siempre le están cantando a Dios. Pero quiero decirte lo siguiente: cuando tú le cantas a Dios, Él manda a callar a sus ángeles solo para escuchar tu voz. Bendiciones para todos. Amén.

mismo quieres, Señor, que espere a ser santa para amarte. Por eso, así como soy, así como estoy, te digo, tú lo sabes todo, Dios mío, tú sabes que te amo.

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0: Señor Jesús y Madre Santísima, gracias por mi vida, mi familia.
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¿Quieres alcanzar el éxito? Te comparto estos bonitos secretos. Sé esclavo de los libros hoy, para que no seas esclavo de los hombres mañana. Si no tienes tiempo hoy para abrir un libro, mucho menos lo tendrás mañana para abrir un negocio. Cuando tu conocimiento crece,

El reloj más antiguo de América, ubicado en la torre de la Catedral de Comayagua, te proporciona la hora. Son las 4 de la madrugada, como los cuatro evangelistas que nos anuncian la buena nueva.

0: Padre nuestro que estás en el cielo,
1: santificado sea tu nombre.
0: Venga a nosotros tu reino.
1: Hágase tu voluntad, así en la tierra como en el cielo.
0: Danos hoy nuestro pan de cada día.
1: Y perdona nuestras ofensas,
0: como también nosotros perdonamos a quienes nos ofenden.
1: Y no nos dejes caer en tentación,
0: mas líbranos del mal.
1: Amén.
0: El ángel del Señor anunció a María.
2: Creo en un solo Dios, Padre Todopoderoso, Creador del cielo y de la tierra, de todo lo visible y lo invisible. Creo en un solo Señor Jesucristo, Hijo único de Dios, nacido del Padre antes de todos los siglos. Dios de Dios, luz de luz, Dios verdadero de Dios verdadero, engendrado, no creado, de la misma naturaleza que el Padre, por quien todo fue hecho, que por nosotros los hombres y por nuestra salvación bajó del cielo y por obra del Espíritu Santo se encarnó de María, la Virgen, y se hizo hombre, y por nuestra causa fue crucificado en tiempos de Poncio Pilato, padeció y fue sepultado, y resucitó al tercer día según las Escrituras, y subió al cielo, y está sentado a la derecha del Padre, y de nuevo vendrá con gloria para juzgar a vivos y muertos, y su reino no tendrá fin. Creo en el Espíritu Santo, Señor y Dador de vida, que procede del Padre y del Hijo, que con el Padre y el Hijo recibió una misma adoración y gloria, y que habló por los profetas. Creo en la Iglesia, que es una, santa, católica y apostólica. Confieso que hay un solo bautismo para el perdón de los pecados. Espero la resurrección de los muertos y la vida del mundo futuro. Amén.

0: vamos a considerar los misterios gloriosos que se rezan los miércoles, sábados y domingos.
1: Reflexionen y tengan siempre ante los ojos de la mente la gran humildad de la Madre de Dios y Madre Nuestra. En la medida en que crecían en ella los dones del cielo, ahondaba cada vez más en la humildad.
0: Primer misterio glorioso, la resurrección de Jesús.
1: Padre nuestro que estás en el cielo, santificado sea tu nombre, venga a nosotros tu reino, hágase tu voluntad en la tierra como en el cielo.
2: Danos hoy nuestro pan de cada día, perdona nuestras ofensas, como también nosotros perdonamos a los que nos ofenden. No nos dejes caer en la tentación, y líbranos del mal. Amén.
0: En verdad os digo que estaréis tristes, pero vuestra tristeza se convertirá en gozo.
3: Dios te salve María, llena eres de gracia, el Señor es contigo. Bendita tú eres entre todas las mujeres y bendito es el fruto de tu vientre, Jesús.
4: Santa María, Madre de Dios, ruega por nosotros pecadores, ahora y en la hora de nuestra muerte. Amén.
0: Pues yo volveré a veros y vuestro corazón se alegrará y nadie os podrá quitar vuestra alegría.
3: Dios te salve María, llena eres de gracia, el Señor es contigo. Bendita tú eres entre todas las mujeres y bendito es el fruto de tu vientre, Jesús.
4: Santa María, Madre de Dios, ruega por nosotros pecadores, ahora y en la hora de nuestra muerte. Amén.
0: El primer día de la semana, muy de mañana, volvieron al sepulcro llevando los aromas que habían preparado.
3: Dios te salve María, llena eres de gracia, el Señor es contigo. Bendita tú eres entre todas las mujeres y bendito es el fruto de tu vientre, Jesús.
4: Santa María, Madre de Dios, ruega por nosotros pecadores, ahora y en la hora de nuestra muerte. Amén.
0: Y he aquí que un ángel del Señor bajó del cielo, quitó la piedra y se sentó sobre ella.
3: Dios te salve María, llena eres de gracia, el Señor es contigo. Bendita tú eres entre todas las mujeres y bendito es el fruto de tu vientre, Jesús.
4: Santa María, Madre de Dios, ruega por nosotros pecadores, ahora y en la hora de nuestra muerte. Amén.
0: Habló el ángel y dijo a las mujeres: sé que buscáis a Jesús el crucificado, no está ya aquí.
3: Dios te salve María, llena eres de gracia, el Señor es contigo. Bendita tú eres entre todas las mujeres y bendito es el fruto de tu vientre, Jesús.
4: Santa María, Madre de Dios, ruega por nosotros pecadores, ahora y en la hora de nuestra muerte. Amén.
0: Ha resucitado, venid y ved el lugar donde estaba.
3: Dios te salve María, llena eres de gracia, el Señor es contigo. Bendita tú eres entre todas las mujeres y bendito es el fruto de tu vientre, Jesús.
4: Santa María, Madre de Dios, ruega por nosotros pecadores, ahora y en la hora de nuestra muerte. Amén.
0: Él os precederá en Galilea, allí lo veréis.
3: Dios te salve María, llena eres de gracia, el Señor es contigo. Bendita tú eres entre todas las mujeres y bendito es el fruto de tu vientre, Jesús.
4: Santa María, Madre de Dios, ruega por nosotros pecadores, ahora y en la hora de nuestra muerte. Amén.
0: Y ellas salieron a prisa del sepulcro, con asombro y gran gozo.
3: Dios te salve María, llena eres de gracia, el Señor es contigo. Bendita tú eres entre todas las mujeres y bendito es el fruto de tu vientre, Jesús.
4: Santa María, Madre de Dios, ruega por nosotros pecadores, ahora y en la hora de nuestra muerte. Amén.
0: Yo soy la resurrección y la vida. Quien cree en mí, aunque muera, vivirá.
3: Dios te salve María, llena eres de gracia, el Señor es contigo. Bendita tú eres entre todas las mujeres y bendito es el fruto de tu vientre, Jesús.
4: Santa María, Madre de Dios, ruega por nosotros pecadores, ahora y en la hora de nuestra muerte. Amén.
0: Y todo aquel que vive y cree en mí, no morirá jamás.
3: Dios te salve María, llena eres de gracia, el Señor es contigo. Bendita tú eres entre todas las mujeres y bendito es el fruto de tu vientre, Jesús.
4: Santa María, Madre de Dios, ruega por nosotros pecadores, ahora y en la hora de nuestra muerte. Amén.
1: Gloria al Padre, al Hijo y al Espíritu Santo.
2: Como era en el principio, ahora y siempre, por los siglos de los siglos. Amén.
1: María, Madre de Gracia, Madre de Misericordia,
2: en la vida y en la muerte, ampáranos, Gran Señora.
0: Segundo misterio glorioso, la ascensión de Jesús.
1: Padre nuestro que estás en el cielo, santificado sea tu nombre, venga a nosotros tu reino, hágase tu voluntad en la tierra como en el cielo.
4: Danos hoy nuestro pan de cada día, perdona nuestras ofensas, como también nosotros perdonamos a los que nos ofenden. No nos dejes caer en la tentación y líbranos del mal. Amén.
0: Le dice Jesús: vete donde mis hermanos y diles, subo a mi Padre y vuestro Padre, a mi Dios y vuestro Dios.
3: Dios te salve María, llena eres de gracia, el Señor es contigo. Bendita tú eres entre todas las mujeres y bendito es el fruto de tu vientre, Jesús.
4: Santa María, Madre de Dios, ruega por nosotros pecadores,
5: ahora y en la hora de nuestra muerte. Amén.
0: Jesús los guió hasta cerca de Betania y alzando las manos los bendijo.
1: Dios te salve María, llena eres de gracia, el Señor es contigo. Bendita tú eres entre todas las mujeres y bendito es el fruto de tu vientre Jesús.
5: Santa María, Madre de Dios, ruega por nosotros pecadores, ahora y en la hora de nuestra muerte. Amén.
0: Todo poder me ha sido dado en el cielo y en la tierra.
1: Dios te salve María, llena eres de gracia, el Señor es contigo. Bendita tú eres entre todas las mujeres y bendito es el fruto de tu vientre Jesús.
5: Santa María, Madre de Dios, ruega por nosotros pecadores, ahora y en la hora de nuestra muerte. Amén.
0: Id pues, y haced discípulos a todas las gentes.
1: Dios te salve María, llena eres de gracia, el Señor es contigo. Bendita tú eres entre todas las mujeres y bendito es el fruto de tu vientre Jesús.
5: Santa María, Madre de Dios, ruega por nosotros pecadores, ahora y en la hora de nuestra muerte. Amén.
0: Bautizándolas en el nombre del Padre, del Hijo y del Espíritu Santo.
1: Dios te salve María, llena eres de gracia, el Señor es contigo. Bendita tú eres entre todas las mujeres y bendito es el fruto de tu vientre Jesús.
5: Santa María, Madre de Dios, ruega por nosotros pecadores, ahora y en la hora de nuestra muerte. Amén.
0: Enseñándoles a observar todo cuanto os he mandado.
1: Dios te salve María, llena eres de gracia, el Señor es contigo. Bendita tú eres entre todas las mujeres y bendito es el fruto de tu vientre Jesús.
5: Santa María, Madre de Dios, ruega por nosotros pecadores, ahora y en la hora de nuestra muerte. Amén.
0: Quien creyere y fuere bautizado será salvo.
1: Dios te salve María, llena eres de gracia, el Señor es contigo. Bendita tú eres entre todas las mujeres y bendito es el fruto de tu vientre Jesús.
5: Santa María, Madre de Dios, ruega por nosotros pecadores, ahora y en la hora de nuestra muerte. Amén.
0: Yo estaré con vosotros siempre, hasta la consumación de los siglos.
1: Dios te salve María, llena eres de gracia, el Señor es contigo. Bendita tú eres entre todas las mujeres, y bendito es el fruto de tu vientre Jesús.
5: Santa María, Madre de Dios, ruega por nosotros pecadores, ahora y en la hora de nuestra muerte. Amén.
0: Dicho esto, fue elevándose, y tras una nube, lo perdieron de vista.
1: Dios te salve María, llena eres de gracia, el Señor es contigo. Bendita tú eres entre todas las mujeres y bendito es el fruto de tu vientre Jesús.
5: Santa María, Madre de Dios, ruega por nosotros pecadores, ahora y en la hora de nuestra muerte. Amén.
0: Y el Señor Jesús fue llevado al cielo y está sentado a la derecha del Padre.
1: Dios te salve María, llena eres de gracia, el Señor es contigo. Bendita tú eres entre todas las mujeres y bendito es el fruto de tu vientre Jesús.
5: Santa María, Madre de Dios, ruega por nosotros pecadores, ahora y en la hora de nuestra muerte. Amén.
1: Gloria al Padre, al Hijo y al Espíritu Santo.
5: Como era en el principio, ahora y siempre, por los siglos de los siglos. Amén.
1: Sagrado Corazón de Jesús,
5: en vos confío.
0: Tercer misterio glorioso, la venida del Espíritu Santo.
1: Padre nuestro que estás en el cielo, santificado sea tu nombre, venga a nosotros tu reino, hágase tu voluntad en la tierra como en el cielo.
4: Danos hoy nuestro pan de cada día, perdona nuestras ofensas, como también nosotros perdonamos a los que nos ofenden. No nos dejes caer en la tentación y líbranos del mal. Amén.
0: Jesús sopló sobre ellos y les dijo, recibid el Espíritu Santo.
1: Dios te salve María, llena eres de gracia, el Señor es contigo. Bendita tú eres entre todas las mujeres y bendito es el fruto de tu vientre Jesús.
5: Santa María, Madre de Dios, ruega por nosotros pecadores, ahora y en la hora de nuestra muerte. Amén.
0: A quienes perdonéis los pecados, les quedarán perdonados. A quienes se los retengáis, les quedarán retenidos.
1: Dios te salve María, llena eres de gracia, el Señor es contigo. Bendita tú eres entre todas las mujeres y bendito es el fruto de tu vientre Jesús.
5: Santa María, Madre de Dios, ruega por nosotros.

0: Santa María, Madre de Dios, ruega por nosotros pecadores, ahora y en la hora de nuestra muerte. Amén.
1: Y se les aparecieron lenguas como de fuego, posándose sobre cada uno de ellos.
2: Dios te salve María, llena eres de gracia, el Señor es contigo. Bendita tú eres entre todas las mujeres y bendito es el fruto de tu vientre Jesús.
0: Santa María, Madre de Dios, ruega por nosotros pecadores, ahora y en la hora de nuestra muerte. Amén.
1: Todos fueron entonces llenos del Espíritu Santo y se pusieron a hablar de las maravillas de Dios.
2: Dios te salve María, llena eres de gracia, el Señor es contigo. Bendita tú eres entre todas las mujeres y bendito es el fruto de tu vientre Jesús.
0: Santa María, Madre de Dios, ruega por nosotros pecadores, ahora y en la hora de nuestra muerte. Amén.
1: En aquel entonces había en Jerusalén judíos devotos provenientes de todas las naciones que hay bajo el cielo.
2: Dios te salve María, llena eres de gracia, el Señor es contigo. Bendita tú eres entre todas las mujeres y bendito es el fruto de tu vientre Jesús.
0: Santa María, Madre de Dios, ruega por nosotros pecadores, ahora y en la hora de nuestra muerte. Amén.
1: Entonces Pedro, poniéndose de pie junto a los once, levantó su voz y les habló.
2: Dios te salve María, llena eres de gracia, el Señor es contigo. Bendita tú eres entre todas las mujeres, y bendito es el fruto de tu vientre Jesús.
0: Santa María, Madre de Dios, ruega por nosotros pecadores, ahora y en la hora de nuestra muerte. Amén.
1: Arrepentíos y bautizaos, y recibiréis el don del Espíritu Santo.
2: Dios te salve María, llena eres de gracia, el Señor es contigo. Bendita tú eres entre todas las mujeres, y bendito es el fruto de tu vientre Jesús.
0: Santa María, Madre de Dios, ruega por nosotros pecadores, ahora y en la hora de nuestra muerte. Amén.
1: Y aquellos que aceptaron sus palabras fueron bautizados, y se sumaron en ese día cerca de 3,000 almas.
2: Dios te salve María, llena eres de gracia, el Señor es contigo. Bendita tú eres entre todas las mujeres, y bendito es el fruto de tu vientre Jesús.
0: Santa María, Madre de Dios, ruega por nosotros pecadores, ahora y en la hora de nuestra muerte. Amén.
3: Gloria al Padre, al Hijo y al Espíritu Santo.
0: Como era en el principio, ahora y siempre, por los siglos de los siglos. Amén.
3: María, Madre de Gracia, Madre de Misericordia.
0: En la vida y en la muerte, ampáranos, Gran Señora.
1: Cuarto misterio glorioso, la Asunción de María.
3: Padre nuestro que estás en el cielo, santificado sea tu nombre, venga a nosotros tu reino, hágase tu voluntad en la tierra como en el cielo.
0: Danos hoy nuestro pan de cada día, perdona nuestras ofensas, como también nosotros perdonamos a los que nos ofenden. No nos dejes caer en la tentación y líbranos del mal. Amén.
1: Bendita eres, oh hija del Altísimo, sobre todas las mujeres de la tierra.
2: Dios te salve María, llena eres de gracia, el Señor es contigo. Bendita tú eres entre todas las mujeres y bendito es el fruto de tu vientre Jesús.
0: Santa María, Madre de Dios, ruega por nosotros pecadores, ahora y en la hora de nuestra muerte. Amén.
1: Porque Él ha hecho hoy tan célebre tu nombre, que no cesarán nunca jamás de proclamar tus alabanzas.
2: Dios te salve María, llena eres de gracia, el Señor es contigo. Bendita tú eres entre todas las mujeres y bendito es el fruto de tu vientre Jesús.
0: Santa María, Madre de Dios, ruega por nosotros pecadores, ahora y en la hora de nuestra muerte. Amén.
1: En todos los pueblos que oyeron mencionar tu nombre, será glorificado por causa tuya el Dios de Israel.
2: Dios te salve María, llena eres de gracia, el Señor es contigo. Bendita tú eres entre todas las mujeres y bendito es el fruto de tu vientre Jesús.
0: Santa María, Madre de Dios, ruega por nosotros pecadores, ahora y en la hora de nuestra muerte. Amén.
1: Tú eres la gloria de Jerusalén. Tú, alegría de Israel, tú, la honra de nuestro pueblo.
2: Dios te salve María, llena eres de gracia, el Señor es contigo. Bendita tú eres entre todas las mujeres y bendito es el fruto de tu vientre Jesús.
0: Santa María, Madre de Dios, ruega por nosotros pecadores, ahora y en la hora de nuestra muerte. Amén.
1: Hazme ver tu rostro, déjame oír tu voz, porque tu voz es dulce y tu rostro encantador.
2: Dios te salve María, llena eres de gracia, el Señor es contigo. Bendita tú eres entre todas las mujeres y bendito es el fruto de tu vientre Jesús.
0: Santa María, Madre de Dios, ruega por nosotros pecadores, ahora y en la hora de nuestra muerte. Amén.
1: Entonces abrió el templo de Dios en el cielo y surgieron relámpagos y truenos.
2: Dios te salve María, llena eres de gracia, el Señor es contigo. Bendita tú eres entre todas las mujeres y bendito es el fruto de tu vientre Jesús.
0: Santa María, Madre de Dios, ruega por nosotros pecadores, ahora y en la hora de nuestra muerte. Amén.
1: Y una gran señal apareció en el cielo, una mujer vestida con rayos de sol.
2: Dios te salve María, llena eres de gracia, el Señor es contigo. Bendita tú eres entre todas las mujeres y bendito es el fruto de tu vientre Jesús.
0: Santa María.

0: Madre de Dios, ruega por nosotros pecadores, ahora y en la hora de nuestra muerte. Amén.
1: Y la luna bajo sus pies y sobre su cabeza una corona de 12 estrellas.
2: Dios te salve María, llena eres de gracia, el Señor es contigo. Bendita tú eres entre todas las mujeres y bendito es el fruto de tu vientre Jesús.
0: Santa María, Madre de Dios, ruega por nosotros pecadores, ahora y en la hora de nuestra muerte. Amén.
1: Toda hermosa entra la hija del rey, vestida de tela de oro.
2: Dios te salve María, llena eres de gracia, el Señor es contigo. Bendita tú eres entre todas las mujeres y bendito es el fruto de tu vientre Jesús.
0: Santa María, Madre de Dios, ruega por nosotros pecadores, ahora y en la hora de nuestra muerte. Amén.
1: Elevad a Dios un cántico nuevo, porque ha hecho cosas admirables.
2: Dios te salve María, llena eres de gracia, el Señor es contigo. Bendita tú eres entre todas las mujeres, y bendito es el fruto de tu vientre Jesús.
0: Santa María, Madre de Dios, ruega por nosotros pecadores, ahora y en la hora de nuestra muerte. Amén.
2: Gloria al Padre, al Hijo y al Espíritu Santo.
0: Como era en el principio, ahora y siempre, por los siglos de los siglos. Amén.
3: Sagrado Corazón de Jesús,
0: en vos confío.
1: Quinto misterio glorioso, la coronación de María Santísima.
4: Padre nuestro que estás en el cielo, santificado sea tu nombre, venga a nosotros tu reino, hágase tu voluntad en la tierra como en el cielo.
0: Danos hoy nuestro pan de cada día, perdona nuestras ofensas, como también nosotros perdonamos a los que nos ofenden. No nos dejes caer en la tentación y líbranos del mal. Amén.
1: ¿Quién es aquella que viene hermosa como la aurora, bella como la luna, resplandeciente como el sol?
2: Dios te salve María, llena eres de gracia, el Señor es contigo. Bendita tú eres entre todas las mujeres y bendito es el fruto de tu vientre Jesús.
0: Santa María, Madre de Dios, ruega por nosotros pecadores, ahora y en la hora de nuestra muerte. Amén.
1: Como el arco iris que surge entre las nubes del cielo, como los retoños en las ramas de los árboles en primavera.
2: Dios te salve María, llena eres de gracia, el Señor es contigo. Bendita tú eres entre todas las mujeres y bendito es el fruto de tu vientre Jesús.
0: Santa María, Madre de Dios, ruega por nosotros pecadores, ahora y en la hora de nuestra muerte. Amén.
1: Soy la madre del amor hermoso, de la ciencia y la esperanza cierta.
2: Dios te salve María, llena eres de gracia, el Señor es contigo. Bendita tú eres entre todas las mujeres y bendito es el fruto de tu vientre Jesús.
0: Santa María, Madre de Dios, ruega por nosotros pecadores, ahora y en la hora de nuestra muerte. Amén.
1: En mí está la gracia para conocer el camino de la verdad. En mí está la esperanza de vida y de virtud.
2: Dios te salve María, llena eres de gracia, el Señor es contigo. Bendita tú eres entre todas las mujeres y bendito es el fruto de tu vientre Jesús.
0: Santa María, Madre de Dios, ruega por nosotros pecadores, ahora y en la hora de nuestra muerte. Amén.
1: Venid a mí todos los que buscáis amor y saciaos con mis dulces frutos.
2: Dios te salve María, llena eres de gracia, el Señor es contigo. Bendita tú eres entre todas las mujeres y bendito es el fruto de tu vientre Jesús.
0: Santa María, Madre de Dios, ruega por nosotros pecadores, ahora y en la hora de nuestra muerte. Amén.
1: Me recordaréis más dulce que la miel, manjar más rico que un panal.
2: Dios te salve María, llena eres de gracia, el Señor es contigo. Bendita tú eres entre todas las mujeres y bendito es el fruto de tu vientre Jesús.
0: Santa María, Madre de Dios, ruega por nosotros pecadores, ahora y en la hora de nuestra muerte. Amén.
1: Así pues, oh hijos míos, escuchad mis enseñanzas y no rechacéis mis consejos.
2: Dios te salve María, llena eres de gracia, el Señor es contigo. Bendita tú eres entre todas las mujeres y bendito es el fruto de tu vientre Jesús.
0: Santa María, Madre de Dios, ruega por nosotros pecadores, ahora y en la hora de nuestra muerte. Amén.
1: Bienaventurados los que siguen mis caminos y velan a las puertas de mi casa día tras día.
2: Dios te salve María, llena eres de gracia, el Señor es contigo. Bendita tú eres entre todas las mujeres y bendito es el fruto de tu vientre Jesús.
0: Santa María, Madre de Dios, ruega por nosotros pecadores, ahora y en la hora de nuestra muerte. Amén.
1: Quien me hallare, hallará la vida y el favor de Dios.
2: Dios te salve María, llena eres de gracia, el Señor es contigo. Bendita tú eres entre todas las mujeres y bendito es el fruto de tu vientre Jesús.
0: Santa María, Madre de Dios, ruega por nosotros pecadores, ahora y en la hora de nuestra muerte. Amén.
1: Dios te salve, Reina de Misericordia, protégenos del enemigo y recíbenos en la hora de la muerte.
2: Dios te salve María, llena eres de gracia, el Señor es contigo. Bendita tú eres entre todas las mujeres y bendito es el fruto de tu vientre Jesús.
0: Santa María, Madre de Dios, ruega por nosotros pecadores, ahora y en la hora de nuestra muerte. Amén.
4: Gloria al Padre, al Hijo y al Espíritu Santo.
0: Como como era en el principio, ahora y siempre, por los siglos de los siglos. Amén.
2: María, Madre de Gracia, Madre de Misericordia,
0: en la vida y en la muerte, ampáranos, Gran Señora.
4: Padre nuestro que estás en el cielo, santificado sea tu nombre, venga a nosotros tu reino, hágase tu voluntad en la tierra como en el cielo.
0: Danos hoy nuestro pan de cada día, perdona nuestras ofensas, como también nosotros perdonamos a los que nos ofenden. No nos dejes caer en la tentación y líbranos del mal. Amén.
2: Dios te salve María Santísima, templo y trono de la Santísima Trinidad, Virgen concebida sin la mancha del pecado original. Dios te salve, Reina y Madre de Misericordia, vida y dulzura y esperanza nuestra, Dios te salve. A ti llamamos los desterrados hijos de Eva, a ti suspiramos gimiendo y llorando en este valle de lágrimas. Ea pues, Señora abogada nuestra, vuelve a nosotros esos tus ojos misericordiosos, y después de este destierro muéstranos a Jesús, fruto bendito de tu vientre. Oh clemente, oh piadosa, oh dulce Virgen María, ruega por nosotros, Santa Madre de Dios, para que seamos dignos de alcanzar las promesas de nuestro Señor Jesucristo. Amén.
4: Señor, ten piedad.
0: Señor, ten piedad.
4: Cristo, ten piedad.
0: Cristo, ten piedad.
4: Señor, ten piedad.
0: Señor, ten piedad.
4: Cristo, óyenos.
0: Cristo, óyenos.
4: Cristo, escúchanos.
0: Cristo, escúchanos.
4: Dios Padre Celestial, que eres Dios,
0: ten piedad de nosotros.
4: Dios Hijo Redentor del mundo, que eres Dios,
0: ten piedad de nosotros.
4: Espíritu Santo, que eres Dios,
0: ten piedad de nosotros.
4: Santísima Trinidad, que eres un solo Dios,
0: ten piedad de nosotros.
4: Santa María,
0: ruega por nosotros.
4: Santa Madre de Dios,
0: ruega por nosotros.
4: Santa Virgen de las Vírgenes,
0: ruega por nosotros.
4: Madre de Jesucristo,
0: ruega por nosotros.
4: Madre de la Divina Gracia,
0: ruega por nosotros.
4: Madre Purísima,
0: ruega por nosotros.
4: Madre Castísima,
0: ruega por nosotros.
4: Madre Intacta,
0: ruega por nosotros.
4: Madre Sin Mancha,
0: ruega por nosotros.
4: Madre Amable,
0: ruega por nosotros.
4: Madre del Buen Consejo,
0: ruega por nosotros.
4: Madre del Creador,
0: ruega por nosotros.
4: Madre del Salvador,
0: ruega por nosotros.
4: Madre de la Iglesia,
0: ruega por nosotros.
4: Virgen Prudentísima,
0: ruega por nosotros.
4: Virgen Venerable,
0: ruega por nosotros.
4: Virgen Digna de Alabanza,
0: ruega por nosotros.
4: Virgen Poderosa,
0: ruega por nosotros.
4: Virgen Misericordiosa,
0: ruega por nosotros.
4: Virgen Fiel,
0: ruega por nosotros.
4: Espejo de Justicia,
0: ruega por nosotros.
4: Trono de la Sabiduría,
0: ruega por nosotros.
4: Causa de nuestra alegría,
0: ruega por nosotros.
4: Vaso Espiritual,
0: ruega por nosotros.
4: Vaso Honorable,
0: ruega por nosotros.
4: Rosa Mística,
0: ruega por nosotros.
4: Torre de David,
0: ruega por nosotros.
4: Torre de Marfil,
0: ruega por nosotros.
4: Casa de Oro,
0: ruega por nosotros.
4: Arca de la Alianza,
0: ruega por nosotros.
4: Puerta del Cielo,
0: ruega por nosotros.
4: Estrella de la Mañana,
0: ruega por nosotros.
4: Salud de los enfermos,
0: ruega por nosotros.
4: Refugio de los pecadores,
0: ruega por nosotros.
4: Consoladora de los afligidos,
0: ruega por nosotros.
4: Auxilio de los cristianos,
0: ruega por nosotros.
4: Reina de los ángeles,
0: ruega por nosotros.
4: Reina de los patriarcas,
0: ruega por nosotros.
4: Reina de los profetas,
0: ruega por nosotros.
4: Reina de los apóstoles,
0: ruega por nosotros.
4: Reina de los mártires,
0: ruega por nosotros.
4: Reina de los confesores,
0: ruega por nosotros.
4: Reina de las vírgenes,
0: ruega por nosotros.
4: Reina de todos los santos,
0: ruega por nosotros.
4: Reina concebida sin pecado original,
0: ruega por nosotros.
4: Reina subida al cielo en cuerpo y alma,
0: ruega por nosotros.
4: Reina del Santísimo Rosario,
0: ruega por nosotros.
4: Reina de la Orden Capuchina,
0: ruega por nosotros.
4: Reina de la Paz,
0: ruega por nosotros.
4: Cordero de Dios que quitas el pecado del mundo,
0: perdónanos, Señor.
4: Cordero de Dios que quitas el pecado del mundo,
0: escúchanos, Señor.
4: Cordero de Dios que quitas el pecado del mundo,
0: ten piedad y misericordia de nosotros.
4: Bajo tu amparo nos acogemos, Santa Madre de Dios. No desprecies las súplicas que te dirigimos en nuestras necesidades, antes bien líbranos de todos los peligros, oh Virgen gloriosa y bendita. Ruega por nosotros, Santa Madre de Dios,
0: para que seamos dignos de alcanzar las promesas de nuestro Señor Jesucristo.
4: Oración que compuso el Padre Pío para después de la comunión. Has venido a visitarme como padre y como amigo. Jesús, no me dejes solo. Quédate, Señor, conmigo. Por el mundo envuelto en sombras, soy errante peregrino. Dame tu luz y tu gracia. Quédate, Señor, conmigo. En este precioso instante, abrazado estoy contigo. Que esta unión nunca me falte. Quédate, Señor, conmigo. Acompáñame en la vida, tu presencia necesito.
3: sin ti desfallezco y caigo. Quédate, Señor, conmigo. Declinando está la tarde, voy corriendo como un río al hondo mar de la muerte. Quédate, Señor, conmigo. En la pena y en el gozo, sé mi aliento mientras vivo, hasta que muera en tus brazos. Quédate, Señor, conmigo.

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0: Señor, postrado en tu presencia.
1: A la bandera nacional, símbolo de unidad, justicia, libertad y paz, invocando la protección de Dios y el ejemplo de nuestros

0: todos.
1: ¡Y que viva Honduras!
0: Oración del hondureño. Bendiga Dios la pródiga tierra en que nací. Fecunde el sol, la lluvia, sus campos labrantíos. Florezca sus industrias y todas sus riquezas. Espléndida, magnífico, bajo su cielo de zafiro. Mi corazón, mi pensamiento en una sola voluntad. Exaltarán su nombre en un constante esfuerzo por su cultura. Número en acción en la conquista de sus más altos valores morales. Factor permanente de la paz y el trabajo. Me sumaré a sus energías. En el hogar, en la sociedad, en los negocios públicos. En cualquier aspecto de mi destino. Siempre tener presente mi obligación ineludible de contribuir a la gloria de Honduras. Huiré del alcohol y del fuego, y de todo cuando pueda disminuir mi personalidad, para merecer el honor de figurar entre sus hijos mejores. Respetaré a sus símbolos eternos y la memoria de sus próceres, admirando a sus hombres ilustres y a todos los que sobresalgan por enaltecerla. Y no olvidaré jamás que mi primer deber será en todo tiempo defender con valor su soberanía, su dignidad de nación independiente. Roto su escudo, vencido su brillante pabellón.

Buenos días, hermanos y hermanas. Bienvenidos. Buenos días. Vamos a levantarse, a levantar ese ánimo. Que hoy es un hermosísimo día, miércoles 16 de septiembre del año 2026. Oh sí, hoy es 16 de septiembre de este año 2026. Yo soy tu hermano Walter Alberto, 5:04 de la madrugada, 8 más 4 horas de la noche. Y está escuchando en repetición este bendecido y gustado programa. Hoy la historia nos recuerda un día luego de la independencia de Centroamérica. Ayer desfile, palillona, banda de guerra, escolta de banderas, el día de los siete dolores de mamá María. Tantas cosas bonitas que ayer 15 se vivieron en Centroamérica y en Honduras y en Comayagua. Bueno, y hoy 16 de septiembre, Sandrita y hermanos oyentes, se celebra la independencia patria de México. México. En 1810, el padre Miguel Hidalgo y Costilla pegó el grito de Dolores. Sí, en Dolores, en Hidalgo, el padre, en Guanajuato, pues. En Guanajuato, en Dolores, en el poblado de Dolores. Un sacerdote invitó a levantarse en el grito independentista. En 1810 se independizó México y hoy se conmemora que un sacerdote pegó el grito de Dolores. Investigué, Sandrita, qué fue lo que dijo en el grito y no enmarca la historia que gritó el padre. Y Dolores es porque fue en el pueblo de Dolores, en Guanajuato, en México, en 1810. O sea que mientras Honduras lo celebraba en 1821, 10 años antes ya era libre México, pero con todo lo que le conté ayer de la historia, que no fue que se gritó y va, pues aquí está, libre. No, hombre, comenzaron guerras, comenzaron conflictos y entre ellos mismos, siempre los países han estado divididos en guerra, como a los políticos, como a los gobernantes, como a los militares. Así le ha tocado a la historia del mundo, discutir y pelear y discutir. Por eso usted y yo debemos cada día luchar por pelear menos. Hoy tengo una historia que le escuché como 3 veces, porque yo digo, pucha, esta historia es para mí. Definitivamente que esta historia es para mí. Es la historia del caballo. Espero que les guste, hermano. Espero que les guste a usted, mi amada Sandrita, que hoy está conmigo en esta bendecida y nueva mañana. Venga, Sandrita, vamos a la primera alabanza para que mis hermanos me escriban dónde y quiénes me están escuchando. Y luego venir con la oración y orar por usted, que ese es mi mayor objetivo. Orar por usted en esta mañana, los que me escriban, y pedirle a Dios que nos ayude en este inicio de este nuevo día. Cantamos, Sandrita, en Amanece, Anochece, en sintonía con Jesús. Y qué mejor que este tema, alegre la mañana, alegre la tarde, alegre la noche, que nos habla de nuestro Dios. En camino.

Bueno, hermanos, ahí teníamos este hermoso tema de Alegre Será Siempre en la Mañana, que nos habla de nuestro Dios. Bueno, hoy solo dos hermanos me han escrito. ¿Y los demás? ¿Dónde están hoy? ¿Dónde están hoy? ¿Se cansaron por los desfiles? ¿No hay internet? ¿O quiero pensar que están descansando rica y cómodamente en sus santos hogares? Quiero saludar a Edgar, que ya me está escuchando en Ajuterique. No, Ajuterique no, Chorreritas es. Chorreritas es, saludo. Y quiero saludar también a mi querida hermana Angelita, que ya me escribe muy de madrugada en este nuevo y bendecido día. Vamos a orar en este bendito y nuevo miércoles que el buen Dios nos regala. Lo hacemos en el nombre, del Padre, en el nombre del Hijo y del Espíritu Santo. Amén. Dios bueno, en esta mañana nueva vengo ante ti a adorarte, a alabarte, a darte gracias por este nuevo día. Saludos, abrazos de tu parte, Señor, seguro para todos los que nos escuchan hoy en radio, para aquellos que hoy comenzamos un nuevo día. Por eso, papá, en este hermoso miércoles de 16 de septiembre yo pongo la vida siempre de mi hermana Olivia, de su esposo y su familia, la vida de Jesús, de Edgar, la vida de mi hermana Angelita y de cuanto hermano en esta nueva mañana me está sintonizando. Ven, Señor, en nuestro auxilio. Ven a nuestras peticiones, a nuestros deseos, que se haga tu santa voluntad en nuestra vida. Todo esto, Padre, te lo aclamo y te lo pido a ti, y a ti que eres Dios, vives y reinas por los siglos de los siglos. Amén y amén. Mira qué historia te voy a contar. Esta historia sí es como muy bonita. Después me va a regalar Sandra la canción Vive para acompañarla. Ay, Señor, que esta historia ilumine la mente de un montón de hermanos, sobre todo la mía, Jesús. Si le gustó y se identifica usted con esta historia, hermano, me va a escribir solo un amén. ¿Sí? Solo un amén. Esta es la historia del caballo. ¿Sí? Esta es la historia del caballo, hermano. Escúchela bien, hermana Olivia. Escúchela bien, hermana Olivia. Hermana Angelita, escuchémosla bien todos. Juanita en Estados Unidos. Escuchémosla bien toda esta historia, ¿sí? De dejar lo que estás haciendo. Yo me voy a echar mi sorbito de café que ya me dio mi querida esposa. Viera, hermana Toñita y Leli, qué buen café tengo aquí a mi lado. Gracias, Andrita. Aquí te va la historia. En un cuentecito uno puede entender muchas cosas, hermano. ¿Sabes quién fue el mejor contador de historia y de parábola? Jesús. Sí, hombre. Jesús contaba buenas parábolas. Para que tú y yo entendiéramos, pero fue complicado, hermana Luani. Le costó mucho a los discípulos entender las parábolas. Y no porque no tuvieran inteligencia, y no porque no querían, hermano. Aquí te va esta, Loani, espero que te guste y me escribes amén si crees posible llevarla a tu corazón y a la práctica sobre todo, ¿sí? Esta es la historia de un hombre que quería ayudar a su caballo. Y él lo miraba, el amo que tenía sed. Que tenía sed, va. Lo miraba, sí, que tenía sed. Y lo llevó entonces, va, a un riachuelo y le dijo: aquí te he traído, le dijo el amo. Y lo quedó viendo el caballo. ¿Y por qué me ha traído aquí? Le dijo. Ah, le dice, porque yo creo. Le dice que vos tenés sed. Y le dice, no, ese es lo malo tuyo. Le dijo, que vos siempre andás creyendo por mí. Le dijo. Ah, no tenés sed, le dice. Que es lo malo tuyo y que andas siempre creyendo, pensando, pues le dice, por mí. Pues se le dice, pero aquí está el agua, toma, yo te veo cansado. Le dice. Que mira, le dice, yo no tomo cualquier agua, le dice el caballo. Yo tomo agua purificada. Y esta agua de este riachuelo, dijo el caballo, ¿de dónde viene? Ah, le dice, nace en la montaña, agua pura, libra de plomo. Sí, le dice, pero es que esa agua, le dice, debe estar, le dice, helada. No, le dice, si está tranquila, está el tiempo. No, le dice, es que yo, le dice, solo bebo agua, le dice, que este, le dice, tibia. No, le dice, probarla, esta agua está buena.
No, le dice el caballo, es que aparte le dice, yo solo veo agua en vaso. Un caballo le dice, agua en vaso. Sí, le dice que yo no soy un caballo cualquiera, le dice. Pucha, le dice. Entonces no va a haber agua, le dice, porque yo sé que vos tenés sed. No, le dice, es el cuerpo, problema tuyo, que vos le dices, caminás pensando por uno, le dice. Después de rogarlo tanto, vino el amo y el que tenía sed fue él, pues entonces metió la mano y tomó agua. Y el caballo le dice, pucha, le dice, si fuera tan fácil, le dice, tomar agua para mí, le dice. Qué rico vos tomar agua, tomas agua, le dice, yo le dice, pucha, le dice, qué rico te veo. Pues si te agachamos, me le dice, tomas agua. Dice que volvés a pensar por mí, le dice, volvés a pensar por mí, le dice, yo no sé lo que tengo. Y no va a creer usted, hermano, que el caballo, por estar pensando, murió de sed. Y todavía que el amo no entendió, porque el caballo no tomó agua. ¿Y sabe qué dice la filosofía? El caballo no tomó agua porque simplemente era caballo. Y en su mente sabía que tenía un problema, pero no sabía qué era.

0: que es el agua purificada, que si viene del estanque, que porque pensás por mí. Así te pasa con tus hijos, con tus familiares, con tu entorno. Tú caminas dando agua donde no te la han pedido. Qué silencio, ¿verdad? Cierra esta historia y dice: cuando tú entiendas que la única sed que puedes saciar es la tuya, tú vas a estar en paz. Tú vas a estar en paz. La gente solo toma agua, no cuando tiene sed, toma agua cuando quiere, cuando decide tomar agua. Y tú le puedes poner todo y siempre vas a quedar mal. Siempre vas a quedar mal. Siempre vas a quedar mal. Hay gente que tú le puedes poner todo y nunca lo va a valorar. No lo tiene que entender la persona, porque ya te dije, es como el caballo. Quien tiene que entenderlo somos tú y yo. Tú y yo. Hermano, solo haz y solo disfruta lo que tú puedes hacer. Lo que depende de los demás no se puede. No se puede. Respira profundo y di: Señor, ayúdame, ayúdame a poder saciar solo mi sed, solo mi sed, solo mi sed, solo mi sed. Vive, te voy a cantar en Amanece y Anochece en sintonía con Jesús. Y si te gustó la historia, ya sabes lo que me debes escribir. Amén. Vive en Amanece y Anochece en sintonía con Jesús y María.
1: Y con ustedes, el hermano Walter Alberto.

Mis queridos hermanos, qué montón de amén, amén, amén, amén, amén tengo. Uno de ustedes me dice, pucha hermano Walter, esa historia es para mí. Uno de ustedes me dice, hermano Walter, esta historia es para mí. Y hombre, esta historia es para mí, hermano, es para usted. Que Dios nos ayude, verás que sí. Edgar, ¿cómo estás? ¿Te gustó la historia? Ya me escribiste, ¿verdad? Mana Erin, ¿cómo está en el aguaje? Ya me escribió también. Gracias, hermana Erin. ¿Quién más me ha escrito aquí? Hoy estoy como preocupado, Giovanni. Hay un montón de hermanos cuando me han escrito hoy. Angelita ya me escribió. Me dice, amén. Seguro que certificó con la historia, hermana Angelita.

Loani. Como dice un señor, dice la hermana Loani, al pecho. Y así dice este señor, de un importante medio nacional, al pecho. Y predica fuerte este señor, hermana. Predica fuerte, definitivamente que sí. Bueno, hermanos, hoy estamos ya llegando al 16 de septiembre de este año de 2026. Yo quiero agradecer a todos los que ya me entregaron los boletos, los sobres, perdón. Ayer era la fecha límite, hermano. Solo la mitad, pues, me ha cumplido de la entrega de estos sobres. Gracias, gracias a los que lo hicieron antes de la fecha. Muchas gracias. Muchas gracias, hermano, por ese gran sacrificio de entregarme los sobres, de ayudarme, de veras que sí. Muchas gracias. Que Dios se los pague con salud, salud y más salud. Y a los que todavía no me han entregado los sobres, hermanos, espero que hoy lo puedan hacer. A todos los que de manera muy voluntaria les pedí el apoyo, espero que llegue hoy, hermanos, esos sobres. Por favor, ayúdenme. Y aquí estamos. Hermanos, ¿se acuerdan lo que les contaba ayer? Yo soy de las personas que piensa, analiza y decide. Pues miren que ayer hablamos con Sandrita, hablamos con nuestro técnico, para que los viernes, a la luz de la leyenda que ayer pusimos, miren, nos hemos dado la tarea ayer de poder recopilar leyendas de cuentos y leyendas antiguas, pero bien antiguas. Entonces, ¿qué cree usted, hermana Erin? Hermano Olivia, a partir de este viernes y todos los viernes de 7 a 8 de la noche, le voy a que usted y yo disfrutemos de no menos de 4 a 5 leyendas, pero antiguas. Y le hemos titulado y le vamos a titular al programa Noches de Leyendas. Hay un montón que yo no había escuchado y que están bien bonitas. Y le repito, ahí usted no va a escuchar esas leyendas, las modernas, que no dan ni miedo, dan como cólera, más bien o risa. Esas sí están muy bonitas, muy bonitas. Así es que se las voy promocionando, porque a partir, Juanita, en Estados Unidos, del viernes, primero va a escuchar la misa de 5 a 6. De 6 a 7 va a escuchar Letras de Oro. De 7 a 8, la leyenda. Y de 8 a 9, la repetición de este programa. Entonces, mire qué bonito. Así como los jueves. Mire, los jueves usted tiene de 6 a 7 la misa. Solo los jueves, ¿no? De 5 a 6, no, pues es que arranca la programación desde la madrugada. De 5 a 6 este programa. De 8 a 9 en la hora santa. De 10 a 12 el hermano Pedro en la hora del gozo. Viene la hermana Dania de 3 a 5 con reflejos de conversión. Solo los jueves. Luego viene la misa de 5 a 6. De 6 a 7 va a tener Letras de Oro los jueves, ¿verdad? Los jueves. Y luego de 7 a 8 los viernes. No, ya me enredé todito. Vuelvo. Los jueves. Como el viejito yo. Los jueves, va. Los jueves, hermano. De 5 a 6 este programa. De 8 a 9 la hora santa de Santos Mártires, los jueves. Los jueves de 10 a 12 el hermano Pedro, la hora del gozo. Los jueves, la hermana Dania de 3 a 5 en reflejos de conversión, los jueves. De 5 a 6 la Santa Misa, los jueves. De 6 a 7

la repetición de este programa. Y luego viene la repetición de la hora santa, los jueves. Y los viernes, de 5 a 6 este programa, de 8 a 9 Camino a la Conversión de Radio Católica, en vivo. Luego va a tener la hora del gozo de 10 a 12. Y en la tarde la misa de 5 a 6, de 6 a 7 Letras de Oro, de 7 a 8 esto que le estoy hablando de Noche de Leyenda. Noche de Leyenda los viernes de 7 a 8. Noche de Leyenda de 7 a 8. Noche de Leyenda solo los días viernes. Solo los días viernes. Y los sábados, acuérdate, sábados y domingo, después de misa de 6, música del recuerdo, se llama Gracias por el Recuerdo. Música muy selecta. Sí, de 6 a 9, sábados y domingos, se llama Gracias por el Recuerdo. Gracias por el Recuerdo, sábados y domingos de 6 a 9, sábados y domingos. Así que ahí te dejo el dato, ¿verdad? Para que escuches nuestra programación y le digas a otros que escuchen Camino a la Conversión Radio Online. Por eso la importancia que me ayude con esto de la subasta, de los sobres, hombre, ayúdame para poder seguir, mira, inventando cosas bonitas y que esta radio se vuelva su compañía mañana, tarde y noche. Mira cuántas cosas te mencioné, programas en vivo, Eucaristía, y ahora para entretenerte, sin anuncios, sin nada, los viernes, Noche de Leyenda. Para que de verdad te den miedo, porque esas leyendas sí están recopiladas y están bien bonitas. Bien bonitas. Así es que hoy es miércoles, mañana jueves, no, el viernes sí. El viernes será Noche de Leyenda. Vamos a ver, que me digas si te gusta, nos vas a escuchar. Y lo que también te compartí el otro día, que hablaba con Leli Toñita de poder celebrar el próximo año de una manera distinta, los 20 años de Camino a la Conversión programa. Los 20 años. Los 20 años de Camino a la Conversión programa. ¿Sí? Los 20 años. Ahí estamos. Sandrita, vámonos con música. Vámonos con música en esta bendecida y nueva mañana mientras usted me sigue escribiendo. Hombre, 5:32. Nos vamos con música. La que tengamos lista, vamos a cantar En Amanece y Anochece en Sintonía.

Son 5 de la mañana más 37 minutos, 23 nos separan de las 6 de la mañana y también 23 nos separan de las 9 de la noche. Hoy, hermanos y hermana, el santo del día, hoy nos recuerda a San Cornelio, Papa, y a San Cipriano, abogado y hombre justo y bueno. Son los santos del día de hoy, que la iglesia nos invita a leer su memoria para aprender de ellos. Bueno, quiero seguir saludándole a ustedes, hermana Toñita, hola, ¿cómo están? Hermano Patricio, hermana Luz, ¿cómo están, hermanos y hermanas? Manatina, la colonia Jerusalén, ¿cómo está? ¿Qué le parece si cantamos tus mandamientos, ah? Madrita, desenvolvemos esta canción bonita. Enséñame, Señor, tus mandamientos. En Amanece y Anochece, en sintonía.

Buenos días, hermanos, a usted que nos acaba de sintonizar. Son 5 de la madrugada, 40 minutos. Buenos días. Estamos disfrutando un programa muy bonito con estas canciones que nos ayudan a poder animarnos. Y hay otra que nos gusta, a todos nos gusta. Sigue adelante, sigue, que no nos importe nada, que olvidemos el qué dirán, pues los demás no nos van a ayudar, hermano. Los demás definitivamente que no nos van a ayudar. Así es que animarnos en este bendecido y nuevo día y a seguir con música. 5 más 40 ya, 20 nos separan de las 6 de la mañana, hermana Tina, la colonia Jerusalén. Qué bonito saber de usted. Gracias por escribirnos. Rosa allá en la comunidad de San Miguel de Zacuapa. Rosa también acá en el Quebracho. Buenos días. Juanita allá en Estados Unidos. Buenos días. Y a todos los que están con nosotros disfrutando el programa. Vámonos con alabanzas bonitas para animar tu mañana mientras te preparas o mientras descansas, según sea como tengas hoy programado tu día. Aquí está. Sigue adelante, sigue. En amanece y en anochece, en sintonía a través de tu radio católica, somos la frecuencia que alimenta, sí, la frecuencia que alimenta tu espíritu.

5:55 de la madrugada, ya 46 minutos, hermanos y hermanas, 14 nos separan de las 6 de la mañana en este 16 de septiembre del año 2026. Mano Martín en el tintel, mano Giovanni, ¿cómo están? Tantos hermanos bellos que están pendientes a la radio. Katie San Miguel de Selguapa, buenos días. Mi hermana Rosa allá en el Quebracho, hermana Rosa allá en la zona de San Antonio de la Libertad, buenos días. Un gusto saludar con ustedes y estar aquí. O está buena esa banderita, estamos de fiesta con Jesús. Hermanos, hoy es un día cargado de trabajo para nosotros. Hoy estaremos en radio a las 8 en punto, en Radio Comayagua. Hoy estaremos animándonos desde ahí, hoy estaremos en nuestra oficina. Tenemos reuniones importantes con el sector de discapacidad, así que vamos a compartir con ustedes. Con este tema musical vamos a ir haciendo la ruta final al programa para quedarnos con música y escuchar a las 6 las historias de mi tío Juan. Sí, las historias de mi tío Juan, en amanece y en anochece, en sintonía con Jesús y María. Así es que, iglesia, a los sobres de la subasta de la guitarra, espero en Dios que hoy, hermanos, o que están pendientes, me lo hagan llegar, busquen la manera, que Dios a todos les bendiga y les duplique el 1,000 por 1, lo que hacen por la misión. Bendecido día para todos y para todas. Acuérdate que la oración tiene poder, la fe mueve montaña y Dios nunca te falla. Vámonos, como estamos de fiesta con Jesús. Buenos días para todos. Esto seguirá siendo para todos. 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
1: Santa Clara de Asís, la plantita de Cristo, la amiga inseparable de San Francisco. Santa Clara nació en Asís, Italia, en una familia noble y adinerada, el 16 de julio de 1194. A los 18 años, escuchó a Francisco de Asís predicar y la llamó a una vida de evangelio, lo que la inspiró a renunciar a su vida de lujos para seguirlo. En la noche del Domingo de Ramos de 1212, huyó de su hogar, se despojó de sus ricas vestiduras y con el cabello cortado por Francisco, se consagró a Dios en la Porciúncula, ingresando en la orden franciscana. Fue trasladada al monasterio de San Damián, donde vivió el resto de su vida como abadesa, liderando a un grupo de mujeres bajo el ideal de pobreza, obediencia y castidad, que le permitiera a su orden vivir sin poseer nada, algo que se logró poco antes de su muerte. Redactó la primera regla escrita por una mujer, aprobada por la Iglesia, enfocada en la pobreza, y se le atribuyen milagros, como la defensa de su convento contra invasores usando la Eucaristía. Murió el 11 de agosto de 1253 en San Damián, y fue canonizada por el Papa Alejandro IV en 1255, solo 2 años después. Su orden se convirtió en las Clarisas, dedicadas a la oración y la vida contemplativa. Es patrona de la televisión y las telecomunicaciones, debido a la visión que tuvo de la misa a distancia en Nochebuena y de la ciudad de Asís. Santa Clara, la santa de la perpetua oración.
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1: En el último y gran día de la fiesta, Jesús se puso en pie y alzó la voz diciendo: si alguno tiene sed, venga a mí y beba. El que cree en mí, como dice la Escritura, de su interior correrán ríos de agua viva. Esto dijo del Espíritu que habían de recibir los que creyesen en él, pues aún no había venido el Espíritu Santo, porque Jesús no había sido aún glorificado. Entonces algunos de la multitud, oyendo estas palabras, decían: verdaderamente este es el profeta. Otros decían: este es el Cristo. Pero algunos decían: de Galilea ha de venir el Cristo. ¿No dice la Escritura que del linaje de David y de la aldea de Belén, de donde era David, ha de venir el Cristo? Hubo entonces disensión entre la gente a causa de él, y algunos de ellos querían prenderle, pero ninguno le echó mano. Los alguaciles vinieron a los principales sacerdotes y a los...

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0: al hondureño. Bendiga Dios la pródiga tierra en que nací. Fecunde el sol, la lluvia y sus campos laurentíos. Florezca sus industrias y todas sus riquezas. Espléndida, magnífico, bajo su cielo de zafiro. Mi corazón, mi pensamiento en una sola voluntad. Exaltarán su nombre en un constante esfuerzo por su cultura. Número en acción en la conquista de sus más altos valores morales. Factor permanente de la paz y el trabajo. Me sumaré a sus energías. En el hogar, en la sociedad, en los negocios públicos. En cualquier aspecto de mi destino. Siempre tendré presente mi obligación ineludible de contribuir a la gloria de Honduras. Huiré del alcohol y del fuego y de todo cuando pueda disminuir mi personalidad para merecer el honor de figurar entre sus hijos mejores. Respetaré a sus símbolos eternos y la memoria de sus próceres, admirando a sus hombres ilustres y a todos los que sobresalgan por enaltecerla. Y no olvidaré jamás que mi primer deber será en todo tiempo defender con valor su soberanía, su dignidad de nación independiente. Roto su escudo, vencido su brillante pabellón. Bendiga Dios la pródiga tierra en que nací. Libre, civilizada, agrande su poder en los tiempos y brillen sus nombres en las amplias conquistas de la justicia y el derecho. Froilán Turcios.
1: Mi tío Juan, un hombre fuera de serie. Aquí viene, traído por el recuerdo, un nuevo encuentro con mi tío Juan.
2: ¿Pero qué es esto? A ver, una, dos, tres, cuatro. Cuatro, sí, es indudable, faltan dos. Pero no puede ser. Anoche las dejé aquí, aquí mismo, todas juntas, y eran seis.
3: Polita, la gente que habla sola o está vieja
2: o... ¡O se ha vuelto loca! ¡Loca me voy a volver yo con esto!
3: ¿Y qué es esto? ¿Qué te pasa?
2: Mira, ayer mismo preparé seis tortas. Eran seis, estoy segura. Las amasé, las horneé, las adorné. Y eran seis.
3: Ah, entiendo. Una para cada día de la semana. Pero, ¿y la del domingo?
2: No me empieces con tus bromas. Eran seis, te digo. Y ahora cuenta tú a ver cuántas hay.
3: A ver, una, dos, tres, cuatro. Hay cuatro.
2: Ajá, cuatro. ¿Y las otras dos? ¿Dónde están?
3: Ah, a mí que me registren, ¿eh? La verdad, todas son tentadoras, pero...
2: Con que todas son tentadoras, ¿eh? Federico, ¿dónde está Federico?
3: Pero no pensarás que el niño se...
2: No pienso nada, pero si fue él, va a ser muy difícil que yo resista la tentación. ¡Federico! ¡Federico!
1: Mamá estaba furiosa, y me temo que con razón. Había hecho seis tortas y ahora había cuatro. Hacía días que ella y otras señoras de la parroquia estaban atareadas. No paraban preparando la gran kermese.
2: Sí, una kermese da mucho trabajo, pero vale la pena, ¿no te parece? La iglesia está en muy mal estado. Así no puede seguir.
1: Eso decían las señoras. Yo confieso que no me daba cuenta.
2: Y entonces nos ponemos en campaña. Todas trabajamos, todas aportamos para las obras de renovación. No podemos permitir que el templo siga en ese estado de abandono.
1: Decían las señoras. Yo lo miraba y lo veía como siempre, bastante concurrido. Claro que las señoras no necesitaban de mi opinión. Por otra parte, ¿qué sabe un niño? Las señoras sí sabían, y por eso se pusieron en campaña para renovar nuestra iglesia. A mamá le tocó hacer las tortas para la venta de este domingo. Y las hizo, claro que las hizo. Seis tortas, seis. Grandes, hermosas, apetitosas. Y todas estaban ahí, sobre la mesa de la cocina. Las seis en hilera, una al lado de la otra. Mamá tenía razón. Eran seis hasta hace un rato. ¿Por qué? Porque ahora son cuatro nomás.
4: ¡Federico! ¡Federico!
5: ¡Sí, mamá!
4: Ven aquí.
5: Sí, mamá.
4: Federico, me gustaría que contaras esas tortas a ver cuántas hay.
5: Hay cuatro, mamá.
4: Ajá, hay cuatro. Y anoche, ¿cuántas había?
5: Seis.
4: Ah, lo sabes. Entonces tal vez también sepas dónde están las otras dos.
5: Sí, mamá.
4: Así que fuiste tú, ¿eh? Dime, cachafaz, sinvergüenza, ¿no sabías acaso para qué eran esas tortas?
5: Sí, mamá, lo sabía.
4: Y lo dices tan fresco. ¿Lo sabías y te las comiste?
5: No, mamá.
4: ¿Cómo no, mamá? Si lo acabas de decir.
3: ¿Y qué es lo que dijo?
4: ¡Que se las comió!
3: No, no fue eso lo que dijo. No dijo que se las comió.
4: ¡Ah, no! ¿Y entonces qué hizo con ellas? ¿Se las dio al gato o jugó a las visitas? ¿O tal vez convidaste a tus amigos? ¿Es eso? Sí, ya sé. Me vas a decir que se las diste a algún pobre.
5: Sí, mamá.
4: ¿Cómo sí, mamá?
5: Sí, mamá. Se las di a una señora que vino con dos niñitos. Se veía que tenían hambre y entonces...
4: ¿Y entonces le diste dos de mis tortas? ¿Pero acaso no sabías que eran para la kermese de la iglesia? ¿Pero acaso no sabías que estaban destinadas a las obras de la iglesia? Y yo que me había comprometido a llevar las tortas. ¿Y ahora qué hago? ¿Qué les digo a las otras señoras?
3: Pues les dices que tu hijo contribuyó a la obra de la iglesia.
4: ¡Qué muchacho este! ¡Qué muchacho este! Ahora no van a alcanzar las tortas para la venta.
3: Pero para llenar las barriguitas vacías de dos niños, al menos hoy, tal vez alcance. Vamos, hermanita, no te lamentes. Los niños y los inocentes saben mejor que nosotros lo que Dios quiere. Fray Junípero, con toda seguridad que en este momento debe estar sonriéndose en el cielo.
4: ¿Fray Junípero? ¿Qué Fray Junípero?
5: El de la florecilla de San Francisco, mamá. ¿Ya no te acuerdas? Me las leíste muchas veces.
4: Bueno, ¿y qué?
3: ¿Cómo y qué? ¿Te acuerdas o no te acuerdas? Me parece que se las leías a Federico, pero tú no prestabas atención. Sí, suele suceder. Uno lee para los demás. Me parece que conviene que te refresque la memoria.
4: Ay, Juan, no empieces.
3: Justamente era lo que pensaba hacer. Empezar desde el comienzo. Fray Junípero era simple, el más simple de los hermanitos del pobrecito de Asís. Era tan grande en él la virtud de la caridad que no se contentaba con dar solamente la túnica, sino cuanto caía en sus manos, se lo daba a los pobres. Una vez se encontraba Fray Junípero orando ante el altar, que estaba muy preparado y adornado para la fiesta de Navidad. Y estando en devota meditación, una pobre mujer le pidió limosna por amor de Dios. Y él le contestó, espera un poco y veré si de este altar tan adornado te puedo dar algo. Había en el altar un fleco muy singular, adornado con borlas de oro y plata de gran valor. Y dice Fray Junípero, estas borlas sobran. Y coge un cuchillo, las corta y se las da a la pobre mujer. Cuando vuelve el sacristán, que había salido por un rato a comer, se indignó grandemente con Fray Junípero y le hizo muchos reproches, a lo que el santo contestó, no te importe lo de las borlas, porque se las he dado a una pobre mujer que tenía mucha necesidad, y aquí no hacía utilidad ninguna, y no era más que una pompa vana y mundana.
4: Bueno, Fray Junípero tenía razón. El altar estaba demasiado adornado, había exceso de riquezas. Pero nuestra iglesia, tú has visto, necesita realmente...
3: ¿Necesita realmente? ¿O somos nosotros los que necesitamos verla adornada? El sacristán también creía sinceramente que eso era lo que Dios quería. Pero estoy seguro que el buen Dios se sonrió cuando Fray Junípero cortó las borlas del altar. Él sabía dónde estaban mejor las borlas. ¿Cómo sabe dónde están mejor las tortas de la kermese?
1: Mamá se fue con sus cuatro tortas, pero tuve la sensación de que ya no estaba tan enojada. Miré a tío Juan y, cosa rara, a través de él me pareció ver a Fray Junípero guiñándome un ojo. ¿Ah?
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0: 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Era difícil para el tío Juan hablar, confiarse. Nunca lo había hecho. Hoy iba a ser la primera vez y lo hacía conmigo. Un largo rato estuvo en silencio, escuchando la canción, mirando las volutas de humo de su cigarrito. No hice más preguntas, respeté su silencio.
1: Tienes razón, Federico. Qué difícil es hablar de sí mismo. Está uno tan insatisfecho de sí mismo. Y está la imagen que de uno tienen los demás y que a uno le importa conservar, porque, claro, tú piensas que tienes un tío así, asado, y después resulta que no es así, que no es nada de lo que tú crees, que es un tipo cualquiera, más cobarde que cualquiera.
0: Bueno, puede ser, puede ser. Y sin embargo, ahí tienes. Yo lo quiero más que a cualquiera.
1: Sí, muchacho, sí. Gracias. Yo sé que me quieres. ¿Ves? Ahí está la diferencia. Tú me quieres y yo lo sé. Estoy seguro de que me quieres. Pero con ella, con Mariana, yo no estaba seguro.
0: ¿Por qué? ¿Era frívola, coqueta?
1: No, era un ser maravilloso. Era la alegría misma. Esos intocados 20 años. Y yo ya tenía 40 cuando la conocí. Fue en el barco, en uno de los viajes a Europa. Creo que me enamoré la primera vez que la vi. Y por supuesto ni se me ocurrió pensar que ella pudiera quererme. Y sin embargo, ahí tienes.
2: Juan, qué niño es usted. ¡Qué niño! ¿Por qué no me lo dice?
1: Decirle que Mariana...
2: Que me quiere.
1: Usted ya lo sabe. ¿Para qué quiere que se lo diga?
2: Para que pueda contestarle.
1: ¿Para qué? ¿Acaso no conozco la respuesta?
2: No, me parece que no. A ver, pruebe. Dígalo. ¡Dígalo!
1: Mariana, la quiero.
2: Y yo, Juan, yo también lo quiero.
1: No puede ser.
2: Sí, puede ser. Sí, puede ser.
1: Y así, con esa espontaneidad, con esa alegría, me lo dijo.
0: Ya ves, yo tenía razón. Eres un corto de lengua y fue ella la que tuvo que declararse. ¿Lo que es tú?
1: Y ya te dije que era un cobarde. Y lo peor, que lo seguí siendo. Tenía la felicidad allí, al alcance de la mano, y seguía dudando. Mariana me daba amor. Yo exigía seguridad.
2: ¿Pero qué es lo que tú quieres? ¿Un seguro de eternidad? Eso yo no lo tengo, ni lo pido. Yo lo único que sé es que te quiero. Esa que soy yo ahora te quiere, ¿entiendes? Te quiere.
1: Sí, sí, tú me quieres. Ahora. Pero después, dentro de 10 años, yo ya tendré entonces 50 y...
2: Y yo seré una vieja de 30 años. Tú serás un interesante galán maduro de sienes plateadas. Y yo, en cambio, ¿me querrás tú cuando yo sea una vieja de 30?
1: Llegamos al Havre. Decidí dejar el barco y acompañar a Mariana a París. No sabía muy bien lo que iba a hacer allí. Lo que sabía era que no quería dejarla ir sola. Lo hablamos mucho. Finalmente decidimos que buscaría algún trabajo y que nos quedaríamos juntos.
0: ¿Decidieron casarse?
1: No. Ella quería ir. Yo, en cambio, quería esperar. Mariana se presentó en el conservatorio. Tenía, como te dije, una voz espléndida y una figura espléndida. Inmediatamente llamó la atención de sus profesores. Todos le auguraban un porvenir brillante. Comenzó a ser rodeada, invitada, y yo comencé a sentir celos. Qué poco se conoce uno, ¿verdad? Nunca pensé que yo fuera celoso. Yo sabía que los celos no son más que síntomas de inseguridad. Y yo era un hombre inseguro.
0: ¿Pero por qué estabas tan inseguro? ¿Acaso ella era coqueta?
1: No. Mariana era seria. Muy seria y me quería. Era yo el que fallaba.

0: Pero no habíamos decidido.
1: No, no. Tengo que irme.
0: ¿Por cuánto tiempo te vas?
1: No vuelvo.
0: ¿Pero por qué? ¿Por qué?
1: Porque no puedo, no. No puedo seguir así.
0: Me voy contigo.
1: No, no. No serviría. Igual no serviría.
0: Pero yo te quiero.
1: Sí, sí. Ahora. Ahora yo sé que me quieres. Pero después, tú tienes 20 años, una carrera por delante.
0: Y tú quieres tu seguro de eternidad, ¿eh? Eso es lo que tú quieres. Pero yo no lo tengo. Ni tú tampoco. Tú tampoco lo tienes. Yo sé que te quiero y eso me basta. ¿Y tú? ¿Tú sabes eso siquiera?
1: Mariana no dijo una palabra más. De pronto, con voz muy baja, quebrada, comenzó a cantar la canción esta, Hojas Muertas.

0: fue la última vez que la oí cantar. 2 días después me embarqué en el Havre.
1: ¿Pero por qué? Tú la querías, ¿por qué la dejaste?
0: Porque ya te lo dije. Porque soy un cobarde. Ahora lo sé. Demasiado tarde aprendí que es mejor hacer las cosas aún a riesgo de que te salgan mal, a no hacerlas. Yo quería a Mariana, ella me quería. Hubiéramos podido ser felices. Porque sabes, hijo, la felicidad, como casi todas las cosas en la vida, hay que saber aceptarla. Con sencillez, con humildad, con alegría. Y yo no sabía. Tienes razón, sí. Tienes razón, soy orgulloso y desconfiado. Quiero todo, nada, y ahí tienes. Nada en esta mano, nada en esta otra. Nada.
1: Y el tío Juan, poniendo sus grandes manos sobre mis rodillas, dijo en voz muy baja:
0: Sí, Federico, sí. Hay que correr el riesgo. Hay que correrlo. Siempre es mejor un fracaso que una frustración.

Los tres árboles. En una hermosa colina vivían tres frondosos árboles. Una buena tarde decidieron contarse cada uno sus sueños. El primero comentó: "Yo sueño que de mis maderas se construya un cofre que sea capaz de cuidar y de guardar los tesoros más grandes de este mundo". El segundo dijo: "Yo sueño que de mi madera se construya un barco imponente, que sea capaz de aguantar la tempestad, que sea capaz de que sobre mis maderas anden los reyes y las reinas más importantes del mundo". El tercero balbuceó y dijo: "Yo sueño siempre estar en esta colina, que todo el mundo me admire, que pase el tiempo y que toda la humanidad se acuerde de mí". No había terminado de hablar cuando se acercaron los leñadores. Guardaron silencio y los leñadores hablaron: "¡Qué buenos árboles hemos encontrado! Miren qué frondosas maderas. ¡Guau! Hace tiempo no encontrábamos madera de tan gran calidad. De este primero lo cortaré y se lo venderé a los dueños de aserraderos para que construyan de él algún mueble precioso.

de este segundo árbol, también lo cortaremos y se lo venderemos a los que están en la playa, allá en el muelle, para que esta madera les sirva, ya que creo que es de muy buena calidad. Ah, y de este tercero, lo cortaremos y lo llevaremos a la ciudad para que les sirva a los grandes señores. Mientras cortaban sus maderas, los tres árboles vieron cómo sus sueños iban por muy buen camino. Pasó el tiempo. Fue entonces cuando el primer árbol, que había soñado ser un cofre precioso y guardar los tesoros más grandes, de sus maderas se construyó un pequeño establo en las afueras de una ciudad y vio cómo su sueño se iba cayendo. Del segundo árbol, que había soñado ser un barco imponente y que sobre él anduvieran los reyes y las reinas del mundo, lo habían construido un pequeño bote, el cual anclaban a la playa y servía para la pesca. Y del tercero, fue cortado en enormes tablones y fue arrimado a una gran pared. De esta manera, los tres árboles se sentían frustrados, pero aún así siempre guardaban la esperanza. El tiempo pasó, sí, siguió pasando. Y una muy buena tarde, que ya caía la noche, llegó una pequeña pareja, un hombre y una mujer embarazada. A medianoche, aquella mujer dio a luz, y como no tenía dónde reclinar al bebé, sacaron madera del árbol y construyeron una pequeña cuna, lo cual después fue llamado pesebre. Fue entonces cuando aquel árbol se dio cuenta que no había incubado sobre su madera reyes y reinas, pero en este mismo instante se dio cuenta que sobre él posaba el Redentor del mundo. El tiempo pasó y una buena tarde, un grupo de pescadores estaban mar adentro. Uno de ellos dormía y la tempestad reció. El viento sopló y las aguas, embravecidas, casi hacían naufragar la pequeña embarcación. Fue entonces cuando despertaron aquel hombre que dormía, diciéndole: «Maestro, maestro, nos ahogamos, haz algo». Aquel hombre se levantó, abrió sus manos al cielo y, como si todo esto le obedeciera, el mar cesó, el viento calmó y la lluvia ya no dio para más. Fue entonces cuando aquel árbol y su madera se dio cuenta que no había guardado reyes y reina en su madera, pero que había cuidado la vida de el maestro, y fue capaz de aguantar la tempestad y no dejar naufragar al Redentor del mundo. El tiempo pasó. Una mañana, un hombre llamado Pilatos mandó hacer una cruz de el árbol que guardaba en tablones pegado a una pared. Le encaramaron este madero a un tal Jesús y fue llevado a la misma colina llamada Gólgota. Fue crucificado y aquel árbol se sentía sumamente decepcionado, pero a eso de las 3 de la tarde se dio cuenta que al hombre que crucificaron era al Redentor del mundo. Y la cruz, después de ser un signo de maldición, se convirtió en un signo de salvación. De esta manera, los tres árboles lograron sus sueños. Aprendamos que los sueños son ideas, el cual usted está llamado a hacerlas ideas ordinarias, y cuando las convierta en una realidad, serán ideas extraordinarias.

Hola hermanos y hermanas, les saluda Walter Alberto. Hoy voy a contarles sobre mi vida profesional, espiritual y gremial. Tuve la oportunidad de poder nacer en la parte costera de mi país, Honduras, en Puerto Cortés, un 2 de septiembre de 1982. Los años pasaron y me trajeron muy pequeño a Comayagua. Cuando tenía 3 años, cuenta mi abuela y mi madre, que me puyaron con un lápiz mi ojito derecho. Y a mis 5 años, pues cuentan mis familiares que yo había perdido ya ese ojo. Pues crecí, fui a la escuela. Desde muy pequeño me enseñaron los valores. Trabajé en los mercados de Comayagua, al lado de mi madre, que era madre soltera. Trabajamos duro. Mi primaria la hice en la escuela José Trinidad Cabañas. Luego mi colegio en el Instituto Privado Comayagua. Luego fui a la Escuela Normal Centroamérica, donde egresé de bachiller técnico en Administración de Empresas Agrícolas. También me formé como maestro en folclore. Me gustó mucho la danza folclórica de este hermoso país, Honduras. También, al lado de este proceso profesional y laboral, también conocí lo más bello en mi vida, a Dios. A mis 14 años, en parroquia Santos Mártires, que actualmente es todavía mi parroquia, llegué al sacramento de la confirma y desde ahí nunca me he salido de la iglesia. También pues aprendí en ella a ejecutar guitarra, me integré a los distintos grupos eclesiales juveniles, aprendí por gracia divina de todo, no solo a cantar, sino también en el equipo de liturgia, a formar grupos, a coordinar, a asesorar a nivel diocesano, a nivel nacional, y mi vida prosiguió. También laboré para instituciones importantes como Delicias y Fincas El Carmen, también para la Alcaldía Municipal de Comayagua con mi amigo Carlos Miranda Canales, porque más que un alcalde para mí es un amigo personal. También laboré para Coca-Cola. Y en ese proceso de iglesia, en ese proceso juvenil, en ese proceso laboral, fue cuando llega el año 2006 a mis 24 años y comienza mi proceso de quedar ciego. Porque desde el 2004 comienzo con serias dificultades visuales en mi ojo único, me hacen 10 cirugías y en el 2006 quedo completamente ciego, un 2 también de septiembre. Me rehabilité en Escuela para Ciegos en Comayagua y como venía de una situación económica muy difícil, pues temprano incursioné en los medios de comunicación. Es así como nace mi primer programa llamado Tu Voz es mi Voz, un 19 de noviembre del año 2006. El mismo año que quedo ciego, el mismo año, con ayuda de una muy buena amiga ciega, la licenciada Aleida Álvarez, pues me ayuda y me impulsa y juntos comenzamos a crear Tu Voz es mi Voz. Era una radiorrevista dominical de 2 horas, de 10 a 12 del mediodía. Me acuerdo que fue mi esposa Sandra la que le dio ese nombre. En ese momento Sandra era mi novia, ciega también, una espléndida mujer que hoy por hoy estamos a punto de cumplir 17 años de casados. Y mi vida pues prosiguió y es así como un año más tarde, un domingo 27 de mayo del año 2007, nace Camino a la Conversión, programa en Radio Católica. Eran los domingos de 7 a 8 de la mañana, era un programa juvenil. En ese tiempo yo también era asesor y creador de grupos juveniles, tenía 3 a mi poder, uno en la comunidad de Piedras Azules, otro en la comunidad de Valle de Ángeles y otro en mi parroquia Santos Mártires. Con esos 3 grupos, pues hicimos Camino a la Conversión y eso se fue transformando, una metamorfosis bonita, hasta que se transformó en Ministerio de Alabanza. Luego ese Ministerio de Alabanza creció tanto que comenzamos a grabar música. Hoy por hoy tenemos más de 150 alabanzas grabadas, más de 60 videos en redes sociales. También incursionamos en la televisión, pues trabajé 17 años en Canal 34 con una telerevista llamada Entre Nosotros.
también vino el tiempo de las redes sociales y comenzamos a trabajar en Facebook, en YouTube, en TikTok y esta nueva faceta, Camino a la Conversión Radio. Hoy por hoy puedo decirles con alegría que gracias al apoyo de mi esposa Sandra de Alberto, pues tenemos todo esto que se puede llamar Camino a la Conversión Medios. Hoy por hoy nuestros programas se transmiten de lunes a viernes de 8 a 9 de la mañana a través de Radio Católica de Comayagua 93 FM, a través de Radio Juan Pablo II en Siguatepeque 91.5 FM, a través de nuestro Facebook Walter Alberto Camino a la Conversión, también a través de nuestro canal en YouTube Entre Caminos TV, al igual difundimos a diario a través de nuestro TikTok y con esta bella idea de Camino a la Conversión Radio Online. Hoy por hoy Dios ha sido tan bueno con nosotros que nos concede la gracia de poder evangelizar, de poder tener una vida muy satisfactoria como matrimonio, como ciegos, como amigos, como empresarios, como líderes de iglesia. Formamos parte del movimiento familiar cristiano de nuestra parroquia Santos Mártires. Al igual también hemos sido líderes patronales. Su servidor también ha tenido la oportunidad de ser presidente de la Asociación Nacional de Ciegos y también fundador de la filial en Comayagua. Actualmente ostento también la presidencia del Comité Interinstitucional de Personas con Discapacidad que aglutina 11 asociaciones en mi departamento. O sea que Walter Alberto es una persona multifacética. En la iglesia, un líder eclesial. En la sociedad, una persona emblemática. En los medios de comunicación, 18 años de carrera. Y me satisface mucho. Y con esta faceta importante de Camino a la Conversión Radio. Así es que, hermanos y hermanas, quería pues compartirle estas vivencias hermosas de mi vida para que se den cuenta que lo que están ustedes sintonizando ha sido todo un esfuerzo de varios años, de varios amigos, de varios colaboradores y de varias personas que han tomado bien creer en mí y darme la mano en estos procesos hermosos de evangelización. Así es que también que sirva de motivación para ustedes si yo he logrado escalar tantos peldaños con muchas dificultades, ¿por qué ustedes que hoy escuchan esta hermosa frecuencia no lo pueden hacer? Claro que sí. Cuando uno quiere, uno puede. Mi lema personal es, he perdido la vista, mas no la visión. Desde Comayagua, Honduras, un poco de su hermano en Cristo, Walter Alberto. Paz y bien.

Hola amigos, hola amigas, les saluda Walter Alberto en este espacio cultural Conociendo Honduras y de manera especial nuestra antañona ciudad de Comayagua, hermosa ciudad que te he contado en otros audios, que fuimos fundados un 8 de diciembre del año 1537. Hoy quiero hablarte de tres casas que antes fueron de habitación, ahora son monumentos locales y monumentos nacionales. Tres casas presidenciales y tres casas donde cada una tuvo un presidente distinto. Justamente, esquina opuesta al obispado en la ciudad de Comayagua, tenemos el actual Museo Casa Cabañas, y esta fue casa presidencial y casa de habitación del general José Trinidad Cabañas. Otro lugar emblemático en la ciudad de Comayagua, que actualmente es el Museo Arqueológico, esta también fungió como casa presidencial. Aquí lo hizo el doctor Marco Aurelio Soto, que en 1880 se lleva la capital de Comayagua a Tegucigalpa. Pero este espacio físico, que está muy bonito dentro del casco histórico, pues también funcionó como casa presidencial. La tercera casa presidencial, y con un poco más de historia, y por esa razón estoy compartiendo contigo la historia de Comayagua, es hablarte de un tercer presidente. Te hablo de José Santos Guardiola. José Santos Guardiola nace en el año de 1816. En 1852, siendo militar de carrera, asume la presidencia de Honduras. Y en 1859 es reelecto como presidente de nuestro país. Actualmente, en este edificio que lleva su nombre, José Santos Guardiola, es un museo nacional. Antes de serlo y de tomar posesión la alcaldía y convertirlo en lo que ahora es Museo José Santos Guardiola, fue casa presidencial. También con los años fungió como sede de la Policía Nacional de Comayagua, la UMEP 3, como se le conoce a la sede policial en la ciudad de Comayagua. José Santos Guardiola, aparte de ser dos veces presidente y reelecto a su vez, este hombre se le conoce en glorias, como por ejemplo reconquistar o recuperar los territorios de la Mosquitia a que volviesen a ser territorio hondureño y las islas de la Bahía, Roatán, Utila, y allá también el municipio José Santos Guardiola, que lleva su nombre. ¿Tú has escuchado hablar de Islas de la Bahía? Seguro que sí, pero este municipio de José Santos Guardiola muy poco se menciona, pero fue recuperado por el que antes te he mencionado, José Santos Guardiola. Pasó algo trágico, y esto quiero pues contártelo para que no lo olvides. El único magnicidio que ha tenido Honduras de un presidente le aconteció a José Santos Guardiola. Sí. A él le aconteció en el año de 1862. Fue matado en la madrugada. Sí, fue matado en la madrugada en un asesinato político de un certero disparo en el abdomen, del cual pues no pudo recuperarse y le ahogó. Lo hace morir en la que era casa presidencial y su propia casa de habitación. Y así es como los comayaguas y los que vienen a ver nuestros museos se encuentran con el Museo José Santos Guardiola y una placa donde relata esta historia sustancial que ahora yo te estoy contando. Si vienes a este museo vas a encontrar cosas de que usaba el general y otras realidades bonitas que tiene la historia de Comayagua. ¿Ves cómo somos cultura, historia, gastronomía y tradición? Ahora te he enseñado tres casas que sirvieron como casas presidenciales: el Museo Cabañas o Casa del General Cabañas, el Museo Arqueológico, que en su momento fue casa presidencial con el doctor Marco Aurelio Soto, y ahora José Santos Guardiola, que fue el que recuperó territorios de la Mosquitia e Islas de la Bahía
y fue el primer y único magnicidio de un presidente siendo jefe de Estado en Honduras, y que gracias a Dios no se ha vuelto a repetir que le quiten la vida a un presidente siendo jefe de Estado como José Santos Guardiola. Este es Comayagua, esta es mi historia, esta es nuestra Honduras. Hasta la próxima.

0: El reloj más antiguo de América, ubicado en la torre de la Catedral de Comayagua, te proporciona la hora. Son las 7 de la mañana, como los 7 sacramentos.
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1: San Juan Diego, el hombre que se le apareció la Guadalupana. San Juan Diego nació alrededor de 1474 en Cuautitlán, en el actual México, con el nombre indígena de Cuautlatoatzin, que significa el águila parlante. Era un hombre piadoso y trabajador del campo, que se convirtió al cristianismo junto a su esposa María Lucía tras la llegada de los misioneros franciscanos, recibiendo el bautismo en la década de 1520. Se describía como un hombrecillo y pobre de espíritu, viviendo modestamente y asistiendo a la doctrina en Tlatelolco. El 9 de diciembre de 1531, mientras se dirigía a misa, la Virgen María se le apareció en el Cerro del Tepeyac, pidiéndole que solicitara al obispo la construcción de una capilla en ese lugar. El obispo Juan de Zumárraga no le creyó y le pidió una prueba. Tras varias apariciones, la Virgen le indicó a Juan Diego que recogiera rosas frescas que milagrosamente florecían en la cumbre del cerro en pleno invierno. Al abrir su tilma o capa para mostrar las rosas al obispo, la imagen de la Virgen de Guadalupe quedó impresa en el tejido, lo que convenció a todos de la veracidad de las apariciones. Se convirtió en el embajador mensajero de la Virgen de Guadalupe y el primer santo indígena católico de América, representando a su pueblo ante el Evangelio. Dedicó su vida a la catequesis y a atender a los peregrinos en la capilla construida en el Tepeyac. Murió en 1548 y fue canonizado por el Papa Juan Pablo II en 2002, consolidando su figura como un símbolo de fe para el continente. San Juan Diego es más conocido como el Indio Juan Diego entre los mexicanos.
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1: Madre Teresa de Calcuta nació el 26 de agosto de 1910 en Skopje, actual Macedonia del Norte, en una familia albanesa. A los 18 años, ingresó a las Hermanas de Loreto en Irlanda y fue enviada a la India, donde enseñó en una escuela de Calcuta. En 1946, sintió un llamado dentro del llamado, una inspiración divina para dejar el convento y servir a los más pobres entre los pobres, en los barrios marginales de Calcuta. En 1948, comenzó su trabajo con los enfermos y desamparados, adoptando el sari, el vestido tradicional indio, como hábito para sus hermanas. En 1950, fundó la Congregación de las Misioneras de la Caridad, que recibió aprobación papal en 1950 y se convirtió en pontificia en 1965, expandiéndose por más de 90 países. Recibió numerosos premios, incluido el Nobel de la Paz en 1979, por su incansable trabajo humanitario. Fundó hospitales para enfermos terminales, centros para ciegos, ancianos y leprosos, y estableció orfanatos y escuelas. Fue beatificada por el Papa Juan Pablo II en 2003 y canonizada como Santa Teresa de Calcuta por el Papa Francisco en 2016, con una celebración el 5 de septiembre. Falleció en Calcuta el 5 de septiembre de 1997, a los 87 años, tras sufrir problemas cardíacos. Sus escritos revelaron que pasó la mayor parte de su vida adulta en una profunda oscuridad espiritual, una noche oscura del alma, sintiendo la ausencia de Dios, aunque nunca abandonó su fe ni su servicio. Santa Madre Teresa de Calcuta y su frase más célebre: el que no vive para servir, no sirve para vivir.
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2: Santa Rita de Casia, la Santa de lo Imposible. Nacida en Rocca Porena, Italia, de padres que vivían en disputas, Rita deseaba ser monja, pero sus padres la casaron con Paolo Mancini, un hombre violento y mujeriego. A pesar del maltrato, fue una esposa fiel, logrando la conversión de su esposo. Tuvieron dos hijos, quienes heredaron el temperamento de su padre. Tras la conversión de Paolo, fue asesinado por enemigos, y sus hijos juraron venganza. Pero Rita oró para que Dios lo salvara, y ambos murieron jóvenes por enfermedad, perdonando a los asesinos de su padre. Tras enviudar, ingresó al monasterio agustino de Santa María Magdalena en Casia, donde fue admitida tras un milagro de los santos que la llamaron a su puerta. Como monja, se dedicó a la oración y la penitencia, recibiendo un estigma en la frente de la corona de espinas de Cristo, que la unió visiblemente a su pasión. Se hizo famosa por su obediencia y milagros, como revivir una planta muerta. Murió en 1457, y su cuerpo permaneció incorrupto, exhalando un dulce aroma. Fue beatificada en 1627 y canonizada por el Papa León XIII en 1900, convirtiéndose en patrona de las causas imposibles. Su vida es un testimonio de cómo la gracia puede transformar el dolor en perdón y la reconciliación en bendición permanente. Santa Rita Casia nos enseña que sí podemos alcanzar la salvación.
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2: San Sebastián, mártir por la defensa de su fe. Nació en Narbona, Francia, alrededor del año 256 después de Cristo, pero se crió en Milán, Italia. A pesar de su posición en el ejército, se convirtió secretamente al cristianismo, aprovechando su rango para visitar y animar a otros cristianos encarcelados. Llegó a ser capitán de la Guardia Pretoriana, la guardia personal del emperador. Fue descubierto cuando un prisionero cristiano mencionó su nombre para pedir ayuda, delatando su fe. El emperador Diocleciano ordenó que fuera atado a un poste en un campo abierto y asaeteado por sus propios soldados, dándolo por muerto. Una mujer cristiana, Santa Irene, encontró a Sebastián vivo y cuidó sus heridas, permitiéndole recuperarse. Tras su recuperación, Sebastián se presentó ante el emperador para reprocharle su crueldad. Furioso, Diocleciano ordenó que fuera golpeado hasta la muerte y su cuerpo arrojado a la Cloaca Máxima. Una matrona romana, Santa Lucina, recuperó su cuerpo y lo sepultó en las catacumbas de la Vía Apia, según una visión que tuvo. Es icónicamente representado como un joven apuesto, semidesnudo y atravesado por flechas, generalmente atado a un árbol. Es patrón de soldados, arqueros, atletas y de ciudades como Río de Janeiro, y es invocado contra la peste y las epidemias, asociando las flechas del martirio con las flechas de la enfermedad. Su fiesta se celebra el 20 de enero. San Sebastián murió martirizado por la defensa de su fe.
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El reloj más antiguo de América, ubicado en la torre de la Catedral de Comayagua, te proporciona la hora. Son las 8 de la mañana, como las 8 bienaventuranzas que nos enseñan el camino del Señor.

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3: Oración del hondureño. Bendiga Dios la pródiga tierra en que nací. Fecunde el sol, la lluvia, sus campos labrantíos. Florezca sus industrias y todas sus riquezas. Espléndida, magnífico, bajo su cielo de zafiro. Mi corazón, mi pensamiento en una sola voluntad. Exaltarán su nombre en un constante esfuerzo por su cultura. Número en acción en la conquista de sus más altos valores morales. Factor permanente de la paz y el trabajo. Me sumaré a sus energías. En el hogar, en la sociedad, en los negocios públicos. En cualquier aspecto de mi destino. Siempre tener presente mi obligación ineludible de contribuir a la gloria de Honduras. Huiré del alcohol y del fuego, y de todo cuando pueda disminuir mi personalidad, para merecer el honor de figurar entre sus hijos mejores. Respetaré a sus símbolos eternos y la memoria de sus próceres, admirando a sus hombres ilustres y a todos los que sobresalgan por enaltecerla. Y no olvidaré jamás que mi primer deber será en todo tiempo defender con valor su soberanía, su dignidad de nación independiente. Roto su escudo, vencido su brillante pabellón. Bendiga Dios la pródiga tierra en que nací. Libre, civilizada, agrande su poder en los tiempos y brillen sus nombres en las amplias conquistas de la justicia y el derecho. Froilán Turcios.
4: Todo lo que respire, que te alabe, Señor. Buenos días, iglesia oyente. Buenos días, queridos hermanos y hermanas. Seamos todos muy cordialmente bienvenidos a este hermoso y bello y gustado programa en tu radio católica, Camino
5: a la conversión. Buenos días a todos. Feliz miércoles, miércoles, ¿verdad?
4: ¿Qué es esa pausa, Sandrita?
5: Es que creí que era lunes, no sé.
4: Hoy es miércoles, mi niña, ombliguito de la semana. Estamos en 16 de septiembre. Hoy, Sandrita, México celebra la independencia para. En 1810, el padre Miguel Hidalgo y Costilla gritó libertad, sí. Mira que hay una disyuntiva. Hay unos libros de historia que dicen y otro dice de Costilla, pero era el apellido de este sacerdote, Sandrita. Ajá. Miguel Hidalgo y Costilla, o Miguel Hidalgo de Costilla. Bueno, el chiste es que él en 1810,
5: que lleva la costilla.
4: Sí, ahí en Guanajuato, Sandrita, fue este grito de dolores. También se han preguntado si es que tenía dolor el padre, pero no, es que la comunidad donde él se levantó en ideas independentistas fue allá en Dolores, en Hidalgo. Así es que México hoy celebra, al igual que nosotros ayer, su independencia patria. Sandrita, Comayagua, como todo Honduras, lleno de desfiles, colorido, música, alegría. Y bueno, aquí estamos, caminando ahora rumbo a la alegría de los plegos de la independencia. Sandra, qué solemnidad ayer en la fiesta de Nuestra Señora de los Dolores.
5: Sí, qué bonito, la verdad. Muy especial.
4: Sandrita, hermanos oyentes, vieran ustedes lo que vivimos en Parroquia Santos Mártires ayer. Desde muy de madrugada hubo alborada, trisagio, novena, eucaristía. ¡Qué solemnidad en la parroquia ayer! Desde la decoración, desde que entramos al templo, Sandrita, había música así, bastante espiritual, una decoración muy, muy, muy bonita, una eucaristía hermosa. Así es que bueno, la fiesta de Nuestra Señora de los Dolores se vivió en todo lo grande y su esplendor, en parroquias, en diócesis y en nuestros santos mártires lo vivimos bonito.
5: Así es.
4: Entramos, hermanos y hermanas, en materia bonita. Que Dios a ustedes y a nosotros nos bendiga. Usted que está a través de Radio Católica de Comayagua en 90.3 FM, esta radio tan potente en su audiencia, tan potente en su historia, tan potente en su transmisión. Estamos desde nuestros transmisores, acá desde el Obispado, enlazados allá a la montaña de la Oqui, enlazados allá en la zona del Zarceadero, y ahí con todo este trinomio de repetidores estamos llegando a 9 departamentos. Por eso es tan valioso, hermano, que usted nos escriba y nos cuente en qué montaña, en qué pueblo, en qué aldea, en qué caserío, en qué país usted está sintonizando Radio Católica de Comayagua, esta que es la radio de la diócesis. Esta es la única radio que es propia de la diócesis, porque las otras dos que están, pues Radio Juan Pablo, pues forma parte, ¿verdad?, de un compromiso privado. Radio San Miguel también forma parte de un compromiso privado, pero nosotros aquí, esto es nuestro de nuestra diócesis de Comayagua, Radio Católica en 90.3 FM, y también enlazado a nuestro Facebook, Walter Alberto Camino a la Conversión, a nuestro Seno Radio y a nuestra Radio Católica Camino a la Conversión Radio Online. Vamos a disfrutar la oración, Néstor, ¿sí? Vamos a disfrutar la oración para que Dios continúe bendiciendo nuestra vida. Oramos juntos en camino
5: a la conversión.

0: En el nombre del Padre, del Hijo y del Espíritu Santo. Amén. Amén. Dios Todopoderoso, en esta mañana hermosa de sol, pero también fresca, te alabamos, te bendecimos, infinitas gracias por nuestras vidas, por estar aquí en la radio. Porque está usted, hermano, hermana, sintonizándonos allí. Tal vez en la quietud de su habitación, en el entorno de la sala, de la cocina, a través de su celular, de radito de botones, donde Dios hoy le conceda la gracia de poder estar. Repitamos todos: Señor Jesús, en este miércoles, te alabo y te bendigo. Te pido perdón por mis pecados.
1: Te pido perdón por mis pecados.
0: Te pongo mis sueños y mis metas.
1: Te pongo mis sueños y mis metas.
0: También mis debilidades espirituales.
1: También mis debilidades espirituales.
0: Mis enfermedades.
1: Mis enfermedades.
0: Te pongo mi familia.
1: Te pongo mi familia.
0: Al que más anda descarriado.
1: Al que más anda descarriado.
0: Ayúdanos, Jesús.
1: Ayúdanos, Jesús.
0: A poder disfrutar con intensidad.
1: A poder disfrutar con intensidad.
0: Este día.
1: Este día.
0: Creo, Señor.
1: Creo,
0: pero Señor, aumenta mi fe.
1: Pero aumenta mi
0: amén.
1: Fe.
0: Amén. Amén. Y amén. Nos quedamos reunidos en el nombre del Padre, del Hijo y del Espíritu Santo.
1: Amén.
0: Amén. Hermanos, quiero disfrutar el Evangelio junto a ustedes. Y cuando retorne Néstor con este mismo fondo, pero quiero recibir día WhatsApp. Vamos a ver si se me concede. Día WhatsApp donde usted me diga: hermano Walter, hermana Sandra, en tal pueblo lo estoy escuchando. En tal lugar, en tal departamento, lo estoy escuchando. Escríbanos, por favor, para siempre medir el nivel de alcance y cobertura de la radio. Ayer llovió, y llovió rico, ¿a Sandrita?
1: Sí.
0: Si en su pueblo llovió, cuéntenos también, hermano Walter. Aquí llovió 10, 15, 20 minutos. Ayer yo estaba en Santa Misa con Sandrita y se escuchó una tormenta de que de 20 minutos. Pero eso seguro, seguro que se repitió en muchos pueblos y en muchos lugares. Sandrita, y con esta sequía, con este verano, que llueva,
1: sí,
0: es una bendición, es una bendición, es una bendición. Así que le ruego, escríbale a Sandrita: en tal pueblo, en tal lugar, estoy escuchándolos en radio. Al número que ya conoces: 99 49 47 6 7. Me está escuchando a través de un radito de botones. Voy a alegrarme con usted, porque en esos raditos de botones que están guindados ahí, Sandrita, en los tabiques, ahí que están en los cuartos, en la cocina, a veces solo sirve el botón de encendido y el volumen, ya la antena, pero ahí nos escuchan. En esos radios viejitos, Sandrita, escuchan la radio. Y que se están perdiendo, por cierto, Sandrita. Ya esos radios de botones se están perdiendo. Yo tengo uno, hermano, ahí lo voy, que ahí lo camino cuidando y conservando, porque esos raditos son los buenos, Andrita.
1: Sí.
0: Son los buenos, ya esos que salen de memoria, y esas chunchadas ahora que tienen lámpara. Sí, son bonitos, pero no son buenos. Si yo encontrara en algún lugar de Honduras de esos radios antiguos, marca Sony, que pudiera traer y venderlos, no dudaría y me compraría unos tres para mí, porque yo quiero llegar hasta viejito y ahí escuchando la radio en ese radito
1: pues
0: de botones. No, a cuidar, Sandrita. El que tengo, me acuerdo biencito yo, que me lo regaló la hermana Elcita. Bueno, para un cumpleaños fue, va, hermana Elsa, la madre de mi hermana de
1: Norma.
0: De, hermana Norma, sí, hermano Audón, ¿cómo está? Allá en La Tigra. A ver qué día llego para que me cuente historias, hermano Autón. Me encanta escuchar sus historias, oiga. Venga, escríbanos, por favor, dónde estás escuchando la radio. Sí, hoy tengo una historia muy bonita para ti y para mí. Ojalá, hermanos, que estos temas vivenciales nos ayuden a entender muchas cosas y a llevar nuestra vida camino a la conversión. Sí, Diego Azad, quiero que me lea, Sandrita, a ver si logro tener ese nivel de audiencia donde usted me va a escribir dónde me está escuchando. Y si llovió, me escribe 9949 4767. El evangelio de hoy y ese fondo para contarte historias en camino
1: a la conversión.
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3: Evangelio de hoy, miércoles 16 de septiembre del 2026.
4: Proclamación del Santo Evangelio según San Lucas. En aquel tiempo, Jesús dijo: ¿Con quién compararé a los hombres de esta generación? ¿A quién se parecen? Se parecen a esos niños que se sientan a jugar en la plaza y se gritan los unos a los otros. Tocamos la flauta y no han bailado, cantamos canciones tristes y no han llorado. Porque vino Juan el Bautista, que ni comía pan ni bebía vino, y ustedes dijeron: Ese está endemoniado. Y viene el Hijo del Hombre, que come y bebe, y dicen: Este hombre es un glotón y un bebedor, amigo de publicanos y pecadores. Pero solo aquellos que tienen la sabiduría de Dios son quienes lo reconocen.
5: Palabra del Señor. Gloria a ti, Señor Jesús.
0: Y por la palabra del Santo Evangelio.
1: Sean perdonados nuestros pecados en alabanza a ti, oh Cristo.
0: Ay, la sabiduría, Jesús. ¿Cómo nos cuesta a nosotros los seres humanos actuar con sabiduría? Mire qué evangelio más profundo el de hoy, como los niños, como en la plaza, le ponen música y no bailan. Total que nosotros, hermanos, siempre tenemos alguna realidad por cual estar inconformes. Busquemos la sabiduría de Dios, busquemos la sabiduría de Dios. Sandrita, cuéntame, son las 8 de la mañana.
1: Son las 8 con 16 de la mañana.
0: Mira como la fecha de hoy, 16 de septiembre, y son 8:16 de la mañana.
1: Ok. Bueno, saludo a Heidi hasta Guarajao, dice que nos escucha.
0: Gracias, hija, por escucharnos en Guarajao. 10 WhatsApp tienes que leerme. Vamos a ver si los logro en 2 minutos. 10 WhatsApp de distintas comunidades. Ya está uno, Heidi, en Guarajao, que nos está sintonizando.
1: Janet. Del barrio Guanacaste, palo pintado.
0: Palo dice, pintado, palo.
1: Que ha llovido bastante.
0: Ay, qué rico. Y cómo necesitan el agua en Palo Pintado. Qué lugar tan bonito es Palo, hermanita. Muy bonito, zona de maestros, zona de músicos y zona de hermanos muy católicos. Forman parte de la parroquia Nuestra Señora de la Merced.
1: Josefa en lo de Reina nos escucha.
0: Mira, en la parroquia María Reina de los Apóstoles, hermana Josefa, ¿cómo está? Mis hermanos de Playita, de lo de Reina, muchas gracias por sintonizarnos. 3 WhatsApp me han leído. Vamos a ver si llego a los 10. Vamos a ver. Escríbanos, hermanos, ¿dónde está sintonizando la radio en este hermoso miércoles en camino a la conversión?
1: En Paso Hondo, Siguatepeque, dice.
0: Qué bonito es Paso Hondo.
1: Que nos escucha Suyapa Elizabeth Estrada.
0: Gracias, hermana Suyapita, por estar en Pasondo. Hace poco estuvimos cantando. ¡Qué hermoso templo tienen! ¡Qué hermoso templo tienen en Pasondo, en Siguatepeque! Muchas gracias. Van 4.
1: Dice que en María Aguirre de Plazuelas.
0: Plazuelas.
1: Nos está escuchando, bueno, dice, y que llovió bastante.
0: Qué rico, qué bonito y qué bendición que está lloviendo, hermanos. Nuestras hortalizas y nuestros campos, va a haber mucha comida en nuestra mesa. Qué bueno, hermano, cuando llueve tierra adentro es de mucho mayor bendición para todos.
1: Así es.
0: ¿Tengo más WhatsApp, Sandrita?
1: Sí.
0: Tengo ya hasta 10, llevo 5.
1: Faustina en La Paz,
0: Quiero llegar a 10, con este va 6. A la hermana Tina en La Paz, ¿verdad? Van a Colonia Jerusalén. Gracias, hermana Tina, por dejarme WhatsApp de voz. Saludas a su esposo y a la familia, a Pulpería El Poli. Ahí está nuestro buen amigo que hace días que no lo escucho. Espero que siga muy bien al lado de su esposa y su familia, mi
1: dice
0: querido hermano.
1: Doña Faustina, que llovió bastante.
0: Qué rico, qué bonito. Gracias, Dios, por la hermana lluvia. Muchas gracias. Vamos a leer 3 WhatsApp más, Sandrita, para llegar a la meta. De los 10 WhatsApp antes de compartir el tema. Ahí van sonando. Qué bonito, hermano, gracias por escribirnos.
1: Que Dios le bendiga siempre, dice. Uh-huh. Nos está escuchando con un radio Sony.
0: Mírala. Ay, papá, de esos radios de botones Sony.
1: en el sitio, dice María Velázquez.
0: Gracias, hermana María. Súbale volumen al radio, hermana, para que los vecinos se den cuenta que usted es amiga
1: nuestra. Dice que el radito lo tiene en la cocina, dice.
0: Qué bonito. Solo que aleje lo de la hornilla, ¿verdad? Porque si nos achicharra tenemos problemas. Pero ahí está en su radito. Saludos, hermana bella. Que Dios le dé salud, salud, salud y más salud.
1: Dice... Soy Mercedes de Chahuite Grande.
0: Gracias, Mercedes.
1: Grande.
0: Gracias, Mercedes.
1: Les en Chahuite. Escucho, dice. Y qué muy bonito programa. Ah.

0: Don Juan perdió a su abuela y estuve por acá en una funeraria, había mucha gente, saludé a muchos hermanos, entonces me di cuenta que no solo me escuchan en las comunidades, sino también en las ciudades, porque andaban muchos hermanos de saco, de corbata, y pues nos saludaron mucho y estuvimos ahí en una exequia, una maestra de años, Sandrita, muy amada, María Maldonado, creo que era madre de nuestro buen amigo Juan José, director de en Valle de Ángeles, ¿sí? Es que, con el permiso de la familia doliente, entramos al tema. Ay, hermano, súbale volumen. Y mire, si usted tuviera un lápiz, un cuaderno o el teléfono, pudiera apuntar estos tips que nos ayuden a todos, sería bueno. Sería bueno. Hoy quiero hablarte de esos animalitos de cuatro patas, Sandrita, que sirvieron de transporte en la época. Los caballos. Los caballos. Hay caballos, hermanos, que no solo sirven para carga. Hay otros caballos que sirven, Sandrita, para... Le llaman de alta escuela. Esos caballos, desde pequeños, Sandra, les enseñan a saltar pequeños obstáculos de 15 centímetros. Y así lo llevan. Luego le ponen de 30 centímetros, luego de 50 centímetros, luego de 100 centímetros. Después le llaman caballos de salto. Son capaces de saltar, Sandrita, hermanos, obstáculos hasta, dicen, 1.80 metros. O sea, yo mido 1.67, soy alto yo, Sandrita. No creo usted que soy chiquito.
1: Sí, claro.
0: Bueno, entonces un caballo de alta escuela, un caballo de salto, puede aprender a saltar así, como una persona un poquito más grande que yo. Ahora mira la gran reflexión que te tengo, Sandrita y hermanos oyentes, que por aquí le voy a entrar. Si un caballo aprende a saltar obstáculos, si un caballo aprende a saltar obstáculos, ay, hermano, te tengo una pregunta. ¿Por qué tú y yo nos cuesta aprender a saltar nuestros propios obstáculos? O los obstáculos que nos pone la vida. Si el caballo aprende a saltar obstáculos porque le enseñan y no tiene memoria, no tiene racionamiento, ¿cómo? Pero ¿cómo es que tú y yo no vamos a aprender que si tenemos racionamiento, mente y tenemos a un Dios? ¿Ves qué gran reflexión? Si un caballo salta obstáculos que no tiene memoria, ¿cómo es posible que tú y yo, que somos seres humanos, no vamos a saltar obstáculos? Mira, hermano, mira, hermana. Si tú le dices a un rico, a un millonario que es pobre, ¿qué hace, Sandrita? El millonario, el rico,
1: Se ríe.
0: se ríe.
1: Porque no es pobre,
0: Ahí
1: pues.
0: está. Pero no tanto porque no lo sea, sino porque de un solo no lo cree.
1: Ah, ya.
0: Si tú le dices a alguien, Sandra, que levanta que 200 libras en pesas, que es débil,
1: Pues no, no es cierto, dice.
0: no es cierto, porque él sabe que es fuerte, pues. Pero tú le dices a un gordito, a una gordita que es gordo.
1: Pues obvio se lo va a creer porque es verdad, ¿no?
0: Tú le dices a un pobre que es pobre.
1: Sí, pues sí.
0: Tú le dices a un sabio, sabio, sabio, vos sos tonto. No se lo cree,
1: Se
0: ¿verdad?
1: ríe.
0: Pero le dices a un medio tonto que es tonto.
1: Bueno, es que la verdad dice él va.
0: Hermano, Sandrita. La cuestión es creer. La cuestión es que tú te lo creas, hermano. La cuestión, hermano, hermana, es que nosotros vivimos de las opiniones de los demás, no de los conceptos que tenemos de nosotros mismos. Si una persona golpea una pared sólida,

0: cómo se escucha el golpe, seco, impenetrable, porque la pared está bien construida. Pero si tú golpeas una pared ahuecada o agrietada, ¿cómo sonará el golpe? Hueco, profundo. Y si llegas a pegar tan duro, puede derribarla, porque está débil por dentro. Esta es la profundidad de este tema, hermano. Tú y yo no viene el de afuera y nos lastima porque aquel quiera. Nos lastima porque nosotros tenemos, grábate esto, un conflicto interior que resolver. Un conflicto interior que ver. Porque si en este instante viene alguien a mí y me dice que soy ciego, que no puedo, que cómo voy a caminar solo, que pobrecito yo, no se lo creo, porque estoy fuerte, porque ya me rehabilité, porque ya acepté mi condición y porque para mí ser ciego, como hermano Walter, no tiene problema. Pero si tocan otros campos de mi vida, es muy posible que me derrumben. ¿Qué significa entonces? Que yo debo fortalecer mis partes débiles. Que yo debo fortalecer mis debilidades. Si el caballo que te contaba al inicio aprende a saltar obstáculos, ¿por qué tú y yo no vamos a aprender? Claro que podemos, hermanos, pero para eso hay que leer la Biblia, hay que doblar rodillas, hay que charlar con nosotros mismos y sobre todo, hermanos, hay que no solo escuchar consejos, no, llevarlos a la práctica. Escuchar un tema es bello. Escuchar, por ejemplo, cuando yo escucho predicar a Monseñor Ángel, me gusta. Me gusta. Escucho predicar al Padre Espinosa de los Monteros, me encanta. A Salvador Gómez, a muchos predicadores que yo sigo católicos, a sacerdotes que predican muy bien. Pero ellos pueden seguir predicando lindo, pero si yo no me lo llevo a la práctica, automáticamente de nada sirve. Eso está como que vos tengas hambre, Sandrita, te pongan un platote de carne asada, frijoles, aguacate, quesito, carne caliente, 3 tortillas tostadas. Espero que solo la quede viendo. Qué rico. Ay, qué rico huele. Qué rico ha de saber. Te llenarás solo viéndola. Solo oliendo. No, hay que probarlo, hermano. Correcto, hay que disfrutar esa carnita asada para saber que sabe y que me va a llenar mi panza. Pues es lo mismo. ¿De qué sirve el mensaje bonito? ¿De qué sirve el consejo si no lo llevamos a la práctica? Hay que educarnos, hermanos, en cuanto a hacer las cosas. Si tú sabes que hay una debilidad, que alguien cuando te toca un tema te derrumba, hay personas que de entrada te dicen, no, de ese tema no me hable, no, ese tema no me lo toque. Automáticamente usted está diciendo, aquí está mi bloqueo. Necesitas desbloquearte, hermano, de manera personal, vencer ese miedo, quitarte ese tope y hablar de ese tema con propiedad, pero para eso necesitas sanar interiormente. Y como le decía Sandrita mientras caminábamos total rumbo a la radio, si tú tienes, escucha bien, si tú tienes una mentalidad fuerte, si tú educas tu mente, pero viene alguien, que siempre está como molestando, queriéndote sacar la piedra, queriéndote poner en qué situación, y a nuestros abuelos, paralo en seco. En seco. O parala en seco. Esa broma no me gustó. Dijo, no, discúlpeme, pero si voy a hablar conmigo es con respeto. Hay zonas que se merecen que le paremos la carreta, hermanos. Pero tú no dejarte lastimar a cada rato. Tú no puedes estar viviendo en el papel de víctima. No puedes. No puedes. Por eso en otros temas yo te he enseñado, sobre todo a mis hermanos mayores, a las abuelas, a los abuelos, a los que ellos pasan de 60, 70, 80, 90 años, que viven ahí como aguantando bochos, como sufriendo en silencio, como que a veces son hasta despreciados. Hermano, este tema tal vez es para ti y para mí. Tal vez tú necesitas hacerte un lado. Tal vez tú necesitas ser maduro, ser madura y decir, no, en este campo yo ya no entro. Definitivamente que hay personas que no van a entender con consejos, solo con los golpes de la vida. Hay personas que no van a entender, o a no ser que papito Dios baje y se lo diga al corazón. De otra manera no. Entonces, cuando tú entiendas que a la única persona que puedes entrar son es en ti mismo, tu vida va a comenzar a cambiar. Y quítate esta palabra de tus labios. No puedo. No puedo. Tal vez di no sé cómo hacerlo, porque eso sí se puede aprender. Pero cuando tú dices no puedo, te bloqueas. El no para tu mente significa nunca. Nunca. Pero cuando tú buscas ayuda, cuando tú saltas, así como los caballos, esa barrera, tú comienzas a triunfar. Así es que, mi querido hermano, como dice una canción, deja de llorar, chiquilla. Dejemos de llorar, hermanos. Dejemos de llorar, que con el llanto no vamos a solventar nada. Busquemos la ayuda de Dios, busquemos la consejería, busquemos el desahogo y sobre todo tomemos decisiones. Que Dios te bendiga, hermano, a ti, que nos bendiga a todos y que este tema nos pueda servir a todos. Pregúntate si un caballo puede aprender, ¿cómo no voy a aprender yo? Amén.
1: Amén.
0: Y amén.
1: Y amén. Son las 8:42.
0: 8 de la mañana, 32 minutos. Te voy a regalar una canción mensaje para que Sandrita me venga leyendo mensajitos. Néstor, regálame La Vida Sigue Igual. Porque la vida va a seguir igual, hermano. Si tú hoy decides cambiar, la vida para el mundo va a seguir igual, pero para ti no. Para ti no. Si tú hoy decides cambiar, para todo va a ser igual, pero para ti no. Y grábate esto. Sea bueno, sea medio bueno, medio malo, algún día vas a morir. ¿Sí? Entonces, al final de cuentas, no es importante la casa, el carro, importa que disfrutes este instante. Porque ya puedes ser el hombre más rico del mundo o el más pobre, te aseguro, te van a llorar un día, una semana, pero al final la vida sigue igual. Esta historia de esta canción, quien la escribe es don Julio Iglesias. Julio Iglesias no iba a ser cantante, iba a ser deportista. Y una gente lo dejó parapléjico. Y estando solo, ahí escribe, La Vida Sigue Igual. Y cuando se medio compone, le dan una guitarra que mueva los dedos. Así es como aprende música. Y don Julio Iglesias escribe esta canción, la quiere llevar a una disquera para que otro la cante. Y le dice al productor, canta la voz, porque es parte de su vida. Unos que nacen,
1: otros morirán.
0: Agua sin... Mejor escuchemos la canción y disfruta tu letra, disfruta esta letra. Y con un buen suspiro, déjate de cosas, déjate de melancolía, levántate de esa cama. Esta palabra a muchos hermanos le ha servido, Sandrita. La última fue una hermana bella de Pane, que estaba ahí. Espero que esté mejor, hermanita, en Pane, delegada de la palabra de Dios. Estaba ahí con una piernita por temas de azúcar. Espero que ya esté bailando punta en la cocina. Me decía, hermano Walter, ¿cómo me sirvió cuando usted me dijo, levántate de esa cama que nos va a comer? Cierto, hermano. Levántate de esa cama, hermanita preciosa, aunque sea tomar el sol. Si estás ahí en un proceso de recuperación en tu salud, si estás ahí lleno de tristeza, levántate, por favor, anda, bañate, échate una buena tortillita con sal, si no tenés, o con queso, con frijoles, pero levántate, levante. Como me decía a mí Fray Anselmo, que Dios lo tenga en El Salvador, muy bien, años que no sé de él, pero él decía, cuando yo visito un triste, lo quedo viendo a los ojos y le muevo los hombros y le digo, déjate de papada, déjate de papada. Así decía Fray Anselmo. Y vea que cae bien para usted en esta mañana, ¿verdad? Ánimo, hermano, levántate de esa cama, por favor, déjate de tristezas, que con lágrimas no vas a solventar nada. La vida sigue igual, en camino a la conversión.

vida es aquí y ahora. Lucha por tus sueños. Ten siempre presente que el día de cambiar es hoy. Acuérdate, eres creación perfecta de Dios.

0: Bueno, hermanos y hermanas, aquí tengo un mensaje bien bonito de la hermana Sonia de Pepinero. Dice que quien no entiende con estos temas, sí, hermano, no tiene que entender, definitivamente, que algún día tenemos que entender. Quiero saludar a mi hermana Carla en Concepción Sur. Hermana Carla, ¿cómo está usted? ¿Ah? Ay, hombre, saludos, hermana Carla. Tenemos algo pendiente, ¿verdad? Con pena, pero ahí vamos a resolverlo pronto a través de una compañía que... Ay, me gustaría dar el nombre por irresponsable. Mandamos algo y no ha llegado con esta hermana que me quiere tanto y es tan seria. Pero le vamos a resolver, hermana Carlita, en Concepción Sur. Sí, en Santa Bárbara.
1: Permíteme, Alberto.
0: Tengo muchos mensajes, Sandrita. Qué bendición el programa. Como a todos, Dios nos va ayudando y vamos entendiendo de a poco, ¿sí? Con palabras, con testimonios, con parábolas, Dios nos va ayudando a poder cada instante llevar nuestra vida camino a la conversión.
1: A la conversión. Son las 8:41.
0: 8:41 de la mañana. Bueno, hoy, hermanos, durante todo el día tenemos una reunión de mucho valor con Sandrita, hoy con nuestra asociación de ciegos. Hoy tenemos un curso de aprender a hacer bisutería. Hoy estarán con nosotros unos 15 hermanos ciegos aquí en nuestra oficina. Así que si usted, hermano, anda por Comayagua y quiere tener unos 2 minutos agradables, venga, hombre, vamos a estar hoy aquí frente a la Merced.

0: temas porque no tenemos el carnet de personas con discapacidad. Entonces vamos a abordar algunos temas con mis hermanos y mis hermanas ciegas aquí en Comayagua hoy en nuestra oficina.
1: Bueno, saludo a Olman.
0: El rodeo.
1: Sí.
0: Sí, gracias hermano por escucharnos. Saludos, mi gente de... Ah, mi hermano Otavo, ahí en Los Novíos. Hermano, un abrazo grande y fuerte para usted y la familia. 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Muy rico, hermano Otavo. Saludos hasta Los Novíos, carretera allá rumbo a Tegucigalpa, a la altura de la pirámide.
1: Los escucho desde el Encinal, La Paz, dice. Otro dice, soy Ana Gutiérrez del Bijagual.
0: Bijagual, hola Ana, saludos, bendiciones, gracias por estar escuchando la radio.
1: Y a la hermana Albertina,
0: saludos. Hermana Tina, linda, un abrazo grande, bendiciones hasta ahí a la Giralda, ¿verdad? Manatina, un ser humano valioso.
1: En la Trinidad, dice Comayagua, les estoy escuchando y aquí llovió bastante, dice Ana.
0: Qué bendición la hermana lluvia que ayer visitó muchas de nuestras aldeas, qué bueno.
1: Mira que dice doña Tina que nos está escuchando con un ratito de botones.
0: Dice. Lo que te digo, mira, los raditos de botones son lindos. Yo hace como quiero yo hallarme otro, pero no chinito, sino un buen radito. Cuando alguien sepa, hermanos, dónde venden, pero un original me avisa, oiga. Yo no sé dónde se lo halló la hermana Elsa. No sé qué fue la hermana Norma que lo halló en Siguatepeque, ¿verdad? Porque se da cuenta uno cuando son originales, porque son pesados. Cuando usted compre un aparato, hermano, y sea que no pese, no es muy bueno. Cuando compre un aparato, usted un celular o un radio, tiene que ser pesadito. Eso significa que es bueno.
1: Dice, ¿qué dicen? Otro mensajito por acá dice, uh-huh. Saludos a Carmen, Lucía, Carmen. Echele.
0: Yo conozco a esa gente.
1: ¿Y a quién más? Sí. Herminia y sí. Delia, hasta el barrio Lourdes.
0: Amén, familia de mi niñez, amigos de mi infancia y gente de alto valor para mí. Saludos para ustedes. Francisco, Echele, ¿cuántos años en Santos Mártires, verdad? Lucía, ¿cuántos años, verdad? ¿Te acordás de Jóvenes para Cristo? ¿Te acordás de Jempa? Esos partidos cuando yo miraba, jugaba fútbol con el Chele, Sandrita. Era enojado el Chele, Sandrita. Cuerpote que tiene, chelote, pero gran ser humano. Eso sí, yo era mejor jugador de él, ¿verdad? ¿Lo aceptás, Chelito? Tenés que aceptarlo, que yo era mejor jugador. Ya me va a poner guatá diciendo que no es verdad. Saludos, familia, ahí en el barrio Lourdes, en Comayagua.
1: Saludos a... Bueno, a Reina Salejamaní.
0: Hola, hermana Reina, ¿cómo está usted? Saludos a Jalevi, a su mamá. Saludos a ese bello pueblo de Lejamaní.
1: Así es, dice que nos escucha siempre. Y... que... bueno... dice que pongas en oración a una hermana que está en el hospital de Comayagua.
0: Ah, sí, con gusto oramos por ella, claro que sí. Bueno, hermanos, hoy Delia estaré, te Rosa repito. ¿Cómo se llama?
1: Delia Rosa.
0: Delia, muy bien. Hermanos, hoy voy a estar en mi oficina desde ahorita hasta como a las 2 de la tarde. 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Bueno, Sandrita, mañana es jueves, ¿verdad? 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Acompáñanos. 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Ven y disfruta con Sandrita, conmigo, desde la bella parroquia de Santos Mártires de 8 a 9. Te vas temprano, te sientas y disfrutas con nosotros la hora santa. Y si te queda lejos, pues pendiente a las 8 que la transmitimos en vivo por esta radio católica y por Camino a la Conversión online.
1: Bueno, son las 8:48.
0: Bien, me voy a despedir con esta canción bonita mía, Reír y Llorar. Esta la escribí yo. Preste la atención a esta letra. Con esto me despido. Y si algo necesitas de nosotros, ya sabes dónde llamarme y dónde encontrarme. Hoy en mi oficina y mañana de 8 a 9, allá estoy en Santos Mártires Parroquia. Sandrita de mi corazón, hasta mañana. En camino
1: a la conversión.

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El primer mandamiento nos llama a amar a Dios sobre todas las cosas, poniéndolo siempre en el centro de nuestra vida. El segundo nos recuerda a respetar su santo nombre con fe y reverencia. El tercero nos invita a santificar las fiestas, dedicando tiempo a Dios y a la oración. El cuarto mandamiento nos enseña a honrar a nuestros padres, valorando su amor y su esfuerzo. El quinto nos llama a respetar la vida, cuidando de los demás con amor. El sexto nos invita a vivir con pureza y dignidad. El séptimo nos enseña la honestidad, a no robar y respetar lo ajeno. El octavo nos llama a vivir en la verdad, evitando la mentira. El noveno nos invita a cuidar nuestros pensamientos y deseos. Y el décimo nos enseña a no envidiar, sino a vivir con gratitud. Que estos mandamientos sean luz en nuestro camino diario. 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

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Son las 10 de la mañana, como los 10 mandamientos.

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Muy buenos días, queridos hermanos, queridas hermanas, amigos y amigas de la Hora del Gozo. Qué gusto estar con ustedes nuevamente, qué gusto estar compartiendo nuevamente con cada uno de ustedes en este día miércoles, hoy es 16 de septiembre de 2026. Qué gusto estar pues y acompañarles y dejarse, bueno, y también acompañarnos mutuamente, ¿verdad? El día de hoy. Aquí en este 16 de septiembre, hoy celebramos la memoria de San Cornelio, Papa y San Cipriano, obispos y mártires. Soy su hermano en Cristo Pedro Cepeda, quien les saluda en este día del Señor, en este día que Dios quiso juntarnos aquí a través de este programa de radio. Son ya a las 10 de la mañana con 4 minutos, estamos completamente en vivo a través también del Facebook, a través de este canal, ya Radio Camino a la Conversión, también pues a través de Pefrase Radio. Gracias a todos ustedes porque nos escuchan. Gracias a ustedes que nos reportan su sintonía al 99 83 49 36. Para esta memoria de los santos Cornelio y Cipriano, Papa y Obispo, mártires, vamos a tener una reflexión muy bonita, pues tomada, lógicamente, o basada, apoyada en la liturgia de la palabra, las tres lecturas que la Iglesia nos propone para la misa de cada día. Aquí las revivimos y pues hacemos una misma reflexión. Siempre decimos sin parecernos a una homilía, porque para eso están los curas, ¿verdad? Que son expertos ellos en ofrecernos homilía. Nosotros hacemos una reflexión coloquial para que la disfrutemos allí y tengamos un sentido de las lecturas que la Iglesia nos propone. Eso sí, las lecturas sí son las mismas que el mismo Papa León XIV compartió en la misa matutina hoy. La verdad que no sé dónde celebra el Papa León XIV sus misas matutinas. El Papa Francisco lo hacía en la capilla de la Casa Santa Marta. Él no sé si habrá cambiado ese itinerario, pero que celebra misa todas las mañanas sí lo hace, y son estas mismas lecturas, las mismas que los obispos en Japón, los obispos en China, los obispos en Brasil, los sacerdotes en cualquier lugar, los celebradores de la palabra usan pues en el mundo entero, porque somos la Iglesia que Cristo fundó, la Iglesia Universal. Mis hermanos, bienvenidos. Tendremos como siempre hoy pues las reflexiones que las secciones que acostumbramos, un tema de interés basado pues en los santos que hoy celebramos, San Cipriano, este santo San Cipriano y San Cornelio. Vamos a buscar un tema que nos llame la atención para que conozcamos más sobre estos dos mártires de la Iglesia Católica. Pero mientras llega ese momento, les invito para que pues compartamos una primera alabanza aquí en el programa. Les recuerdo el 99 83 49 36, 99 83 49 36. Está habilitado para que usted me deje ahí su mensaje de texto, su mensaje de WhatsApp, 99 83 49 36. Y si se quiere comunicar fuera del país, pues hágalo solo agregando un +504 y ya pues se comunica directamente con nosotros. Gracias por esos aplausos. Bueno, que Dios les bendiga. Vamos entonces a la primera selección musical. Se trata de dos grandes que se juntan pues aquí en nuestro programa. Es Celinés con del grupo de Fe, que nos cantan Aquí Estoy.

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Continuamos, y ya son las 10 de la mañana con 13 minutos. Son las 10 y 13 en la mañana del miércoles. Estamos en este miércoles 16 de septiembre, miércoles 16 de septiembre de 2026, memoria de los papas Cipriano y también Cornelio, obispos. Uno de ellos, Papa Cornelio Papa y Cipriano obispo. Mis hermanos, para este día la liturgia de la palabra se nos propone de la siguiente manera. Para esta memoria, la Iglesia nos presenta o nos propone la primera lectura tomada de la primera carta a los Corintios, capítulo 12, versículos del 31 del 31 hasta el final, y del capítulo 13, versículo 13. La primera lectura de la primera carta del apóstol San Pablo a los Corintios, capítulo 12, versículos del 31 hasta el final, y capítulo 13, versículo 13. El salmo responsorial es el salmo 32, entre paréntesis 33, versículos del 2 al 5, 12 y 22. Salmo 32, versículos del 2 al 5, 13 o 12 y 3 y 22. Y el Santo Evangelio según San Lucas, capítulo 7, versículos del 31 al 35. Evangelio según San Lucas, capítulo 7, versículos del 31 al 35. Esa es la liturgia de la palabra para este día. Son las lecturas que nuestra Iglesia, Madre y Maestra, nos ha propuesto para hoy. Por nuestra parte, comenzamos recitando el Salmo responsorial del día y de ahí parte nuestra meditación que abarca toda la liturgia de la palabra en un tema central. En este día, por ejemplo, el tema central que se nos propone para hoy se titula Que nuestro amor no se quede solamente en palabras. De eso nos habla la liturgia de la palabra para hoy, 16 de septiembre. Que nuestro amor no se quede solamente en palabras. Entonces vamos al Salmo responsorial y a su respectiva meditación del día.

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Preparémonos para proclamar el Salmo responsorial que la Iglesia nos propone para este día. Del Salmo 32. Dichoso el pueblo escogido por Dios. Demos gracias a Dios al son del arpa. Que la lira acompañe nuestros cantos. Cantemos con su honor nuevas cantares al compás de instrumentos, aclamémoslo. Dichoso el pueblo escogido por Dios. Sincera es la palabra del Señor, y todas sus acciones son leales. El alma, la justicia y el derecho, la tierra llena está de sus bondades. Dichoso el pueblo escogido por Dios. Feliz la nación cuyo Dios es el Señor. Dichoso el pueblo que escogió por suyo. Muéstrate bondadoso con nosotros, porque en ti, Señor, hemos confiado. Dichoso el pueblo escogido por Dios. El tema que nuestro amor no se quede solamente en palabras se encabeza precisamente con esta antífona que rezamos en el Salmo. Dichoso el pueblo que el Señor escogió como heredad. Queridos amigos de la Hora del Gozo, comenzamos este miércoles con una palabra que nos recuerda algo muy hermoso. Pertenecemos a Dios. El Salmo responsorial de hoy nos dice: dichoso el pueblo que se escogió como heredad. Qué bonito sería comenzar este día con esta certeza. Yo pertenezco al Señor. No estoy aquí por casualidad. Mi vida tiene un sentido. Mi historia, con mis alegrías y sus dificultades, está delante de Dios. Y esto nos lleva directamente a la primera lectura de hoy, porque San Pablo nos presenta uno de los textos más conocidos de toda la Biblia, el himno al amor. Pablo comienza diciendo algo que puede hacernos pensar: podemos hablar muy bien, tener conocimientos, tener una fe extraordinaria, hacer grandes sacrificios y hasta entregar nuestros bienes. Pero si no tenemos amor, todo eso pierde su verdadero valor. Y aquí quiero detenerme un momento, queridos amigos, queridos hermanos, porque esto es tremendamente actual. Podemos saber muchas cosas sobre Dios y, sin embargo, no parecernos mucho a Él. Podemos hablar de amor y ser impacientes. Podemos hablar de misericordia y guardar resentimiento. Podemos hablar de humildad y sentirnos superiores. Podemos hablar de servicio y molestarnos cuando nadie reconoce lo que hacemos. Podemos incluso hacer muchas cosas buenas, pero hacerlas buscando que nos aplauda. San Pablo nos hace una pregunta silenciosa: ¿de qué sirve todo lo que hago si no está sostenido por el amor? Y fíjense cómo describe ese amor. Dice que es paciente, que es bondadoso, que no es envidioso, que no presume, que no busca únicamente sus propios intereses, que no se irrita fácilmente, que no lleva cuenta del mal recibido, que se alegra con la verdad. Y finalmente dice algo precioso: el amor nunca falla. Ahora llevemos esto a nuestra vida cotidiana, porque a veces pensar que amar consiste en sentir cariño. Pero Pablo no está hablando de algo mucho, nos está hablando de algo mucho más concreto. Amar es una manera de comportarnos. Por ejemplo, si digo que amo a mi familia, ¿soy paciente con ella? Si digo que amo a mis hijos, ¿los escucho? Si digo que amo a mi esposo o a mi esposa, ¿se reconoce? ¿Sé reconocer cuando me equivoco? Si digo que amo a mis amigos, ¿estoy presente cuando pasan por un momento difícil?

Juan el Bautista vino con una vida austera y dijeron que estaba poseído por un demonio. Vino Jesús cercano a la gente, compartiendo la mesa incluso con pecadores, y dijeron que era un comilón y amigo de pecadores. ¿Qué está denunciando Jesús? Una actitud que siempre encuentra una excusa para no abrirse a Dios. Y eso también puede ocurrirnos. A veces Dios nos habla y nosotros encontramos una razón para no responder. Ahora no, más adelante, cuando tenga tiempo, cuando resuelva este problema, cuando mi vida esté más tranquila, cuando cambien los demás. Y así podemos pasar años esperando el momento perfecto para acercarnos a Dios. Pero quizás Dios no está esperando que nuestra vida sea perfecta. Quizás simplemente está esperando que abramos el corazón hoy. Y aquí hay algo que conecta perfectamente con la primera lectura. Dice que el amor permanece. El conocimiento cambia, las capacidades pasan. Muchas cosas que hoy consideramos importantes algún día dejarán de serlo. Pero el amor permanece. Y esto debería ayudarnos a revisar nuestras prioridades. Porque a veces invertimos muchísimo tiempo en cosas que definitivamente no reconocemos. Discutimos por detalles, nos preocupamos demasiado por quedar bien. Nos comparamos, nos molestamos porque alguien no reconoció nuestro esfuerzo. Y mientras tanto, quizás estamos dejando pasar oportunidades de amar. Una conversación con nuestros padres, un momento con nuestros hijos, una llamada a alguien que está solo, una visita a un enfermo, una palabra de ánimo, un perdóname, un gracias, un te quiero. Son cosas pequeñas, pero delante de Dios pueden tener un valor enorme, hermanos. Hoy la iglesia recuerda a San Cornelio y San Cipriano, dos pastores de la iglesia de los primeros siglos, que dieron testimonio de Cristo hasta el martirio. La liturgia los celebra juntos como testigo de una fe que no se quedó solamente en palabras. Y aquí aparece una pregunta muy bonita. ¿Hasta dónde llega mi amor? ¿Cuánto me cuesta? Porque mientras todo está bien es fácil amar. Pero cuando llega el cansancio, cuando alguien no nos agradece, cuando alguien nos contradice, cuando somos nosotros quienes tenemos que ceder, ahí descubrimos cuánto hemos aprendido realmente a amar. Los santos Cornelio y Cipriano nos recuerdan que la fe puede exigir valentía. No necesariamente estamos llamados al martirio como ellos, pero sí podemos tener aquellos momentos, aquellos pequeños momentos en los que necesitamos ser valientes para vivir nuestra fe. Valientes para decir la verdad sin herir. Valientes para pedir perdón. Valientes para defender a alguien que está siendo tratado injustamente. Valientes para no participar en una conversación llena de chismes. Valientes para hacer el bien aunque nadie nos vea. Valientes para mantenernos fiel a nuestros principios, cuando sería más fácil hacer lo contrario. Y quizás ese sea nuestro pequeño martirio cotidiano, morir un poquito al egoísmo para que pueda crecer el amor. Queridos amigos de la Hora del Gozo, quiero que hoy hagamos algo muy sencillo. No vamos a proponernos cambiar toda nuestra vida en un día. Vamos a escoger una sola característica del amor de la que habla San Pablo. Quizá la paciencia. Si normalmente reaccionas rápidamente, hoy intenta esperar unos segundos antes de responder. Quizá la bondad. Busca una oportunidad para hacer algo bueno sin que te lo pidan. Quizá no guardar cuenta del mal. Cuando alguien te ofenda, decide no repetir la historia 10 veces para alimentar nuevamente el enojo. Quizá no buscar únicamente tus propios intereses. Hoy, haz algo pensando primero en la necesidad de

otra persona. Una sola cosa, pero hazla de verdad, porque el amor se aprende practicando. Y hay algo más que podemos llevarnos. El Evangelio termina diciendo: la sabiduría ha sido reconocida como justa para todos sus hijos. En otras palabras, llega un momento en que no hace falta explicar demasiado quiénes somos. Nuestra vida termina hablando. No necesitamos convencer a todo el mundo de que somos buenos. Nuestros frutos hablarán. Nuestra manera de tratar a los demás hablará. Nuestra paciencia hablará. Nuestra generosidad hablará. Nuestra fidelidad hablará. Y esto es muy liberador, porque significa que no necesitamos vivir tratando de demostrar constantemente quiénes somos. Simplemente vivamos de acuerdo con el Evangelio, y con el tiempo los frutos aparecerán. Queridos amigos y hermanos de la Hora del Gozo, quizá hoy el Señor nos está haciendo una invitación muy sencilla: menos palabras y más amor, menos demostrar y más servir, menos juzgar y más comprender, menos exigir y más ofrecer, menos preocuparnos por tener siempre la razón y más preocuparnos por conservar la paz. Porque al final, como dice San Pablo, quedan la fe, la esperanza y el amor. Pero el mayor de los tres es el amor. Así que hoy, cuando estés en casa, cuando estés trabajando, cuando estés manejando, cuando estés conversando con alguien, recuerda, esa persona también pertenece a Dios. Y quizá la mejor manera de honrar a Dios hoy será tratarla con un poquito más de amor. Vamos a terminar nuestra reflexión con una oración diferente, inspirada directamente en la vida concreta que tenemos delante. Señor Jesús, hoy no quiero pedirte grandes cosas. Quiero pedirte un corazón que sepa amar en lo pequeño. Enséñame a tener paciencia cuando alguien me haga esperar. A conservar la calma cuando una conversación se vuelva difícil y a responder con bondad cuando podría responder con dureza. Ayúdame a dejar de llevar una cuenta de lo que otros me han hecho y a reconocer también las veces que yo he necesitado comprensión. Cuando tenga la oportunidad de ayudar y nadie esté mirando, dame generosidad para hacerlo igualmente. Cuando reciba un reconocimiento, ayúdame a recordar que todo don viene de ti. Cuando alguien me contradiga, dame humildad para escuchar. Y cuando tenga la razón, enséñame que no siempre necesito demostrarlo. Señor, que mi fe pueda verse en la manera en que trato a mi familia, en cómo hablo de quienes no están presentes y en la forma en que respondo a quienes piensan diferente de mí. Gracias por la vida de San Cornelio y San Cipriano y por el testimonio de tantos hombres y mujeres que han demostrado con su vida que vale la pena pertenecer fieles a ti. Que hoy mis palabras sean pocas, pero que mis obras hablen mucho, y que cuando termine este día, que alguien pueda decir que encontró un poquito de tu amor a través de mí. Amén. Queridos amigos de la Hora del Gozo, hoy llevémonos una frase muy sencilla. No necesitamos cosas extraordinarias para demostrar nuestro amor. Necesitamos amar extraordinariamente en las cosas ordinarias. Que San Cornelio y San Cipriano intercedan por nosotros y nos ayuden a vivir una fe valiente, sincera y coherente. Que Dios bendiga este miércoles, bendiga sus hogares y les conceda un día lleno de oportunidades para amar. Muy buenos días, queridos amigos de la Hora del Gozo. Y recuerden que nuestra vida hable de Cristo. Recuerden que nuestra vida hable de Cristo, incluso cuando nuestras palabras guarden silencio. Feliz día.

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3: ¿Dios es verdaderamente inmutable? Cuando leemos la Biblia nos preguntamos algunas veces si Dios lo sabe todo, si es omnipresente e inmutable. Estas características están claramente expresadas en algunos pasajes, pero al mismo tiempo leemos sobre Dios que camina en el paraíso, que busca a Adán, que se molesta y que se arrepiente de su enojo. ¿Cómo podemos comprender estas aparentes contradicciones? Bueno, la Biblia suele usar un lenguaje de imágenes simples y al mismo tiempo poderosas. Así es más fácil transmitir una verdad y recordarla que expresarla con un tratado filosófico sobre Dios. Muchas cosas son descritas frecuentemente más como nosotros las vemos que como son realmente en Dios. ¿Qué quiere decir esto? Veamos las siguientes características. Ciertos pasajes describen a Dios como vengativo en un momento y luego como misericordioso. Y esto se dice siendo que Él es eterno e inmutable. El cambio que vemos aquí en realidad no está en Dios, sino en nosotros y en la forma en que nos relacionamos con Él. Un ejemplo puede aclarar esto. La gravedad mantiene a una estatua en su pedestal. Si la estatua cambia de posición y se cae, es la misma fuerza de gravedad la responsable de que se quiebre la estatua en 1000 pedazos. La gravedad obviamente se mantuvo igual, pero el efecto que tiene en la estatua es muy diferente. Veamos algo similar cuando nos referimos al alma humana. Dios no cambia, pero la relación del hombre con Dios puede cambiar, con todas sus consecuencias. Y así es como cambia lo que experimentamos entre Dios y nuestras vidas. La Biblia a menudo describe a Dios en términos de experiencias humanas y con poderosas imágenes. Si entendemos estos cuadros correctamente, entonces ellos en efecto nos llevan a un entendimiento más cercano de Dios, aunque Él naturalmente sobrepase cualquier imagen verbal.
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Continuamos en vivo transmitiendo nuestra Hora del Gozo. Gracias a todos los que se están comunicando al 99 83 49 36, 99 83 49 36. Ahí estoy yo, pues, recibiendo sus mensajes, agradeciendo su comunicación e invitando a los que todavía no se comunican a hacerlo. Le recuerdo, 99 83 49 36. 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Gracias a todos los que nos apoyan y bienvenidos los que todavía no se suman. 99 83 49 36, 99 83 49 36. Espero su comunicación y también su mensaje. Ahí déjenme su comentario en la transmisión de Facebook. Déjenme su comentario en la transmisión de Facebook. Gracias, mis hermanos. Bendito y alabado sea el glorioso nombre de nuestro Señor. Vamos a escuchar una adaptación de un salmo que en lo particular me encanta muchísimo. Siempre me ha gustado el Salmo 102. El Salmo 102, 103 es el salmo, pues, hermoso, donde nuestra alma agradece todas las bendiciones, todas las maravillas que el Señor nos ha regalado. Justamente este salmo fue el salmo de la liturgia del pasado domingo, y pues con mucha alegría lo recitamos allá en la iglesia de la Merced. Fue en la iglesia donde me tocó, pues, compartimos con mi familia la Eucaristía vespertina. Bueno, y aprovecho y saludo a mi hermano Alexander Torres y a mi hermanita ahí de la Renovación Carismática, que el nombre se me escapó ahora mismo por completo, pero pues animaron la misa con unos cantos tan hermosos, tan, pues, contagiosos, bueno, pues, que tuvimos que ir a saludarlos al final de la misa. Un abrazo fraterno, hermano Alexander Torres. Bueno, vamos entonces a escuchar la adaptación que Juan Luis Guerra hizo del Salmo 103. Se titula, pues, es a ritmo de son. Es a ritmo de son esta adaptación y se llama Son al Rey. Escuchémoslo aquí en nuestra Hora del Gozo.

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camina plácido entre el ruido y la prisa y piensa en la paz que se puede encontrar en el silencio. En cuanto sea posible y sin rendirte, mantén buenas relaciones con todas las personas. Enuncia tu verdad de una manera serena y clara. Y escucha a los demás, incluso al torpe e ignorante. También ellos tienen su propia historia. Esquiva a las personas ruidosas y agresivas, pues son un fastidio para el espíritu. Si te comparas con los demás, te volverás vano y amargado, pues siempre habrá personas más grandes y más pequeñas que tú.

Disfruta de tus éxitos lo mismo que de tus planes. Mantén el interés en tu propia carrera, por humilde que sea. Ella es un verdadero tesoro en el fortuito cambiar de los tiempos. Sé cauto en tus negocios, pues el mundo está lleno de engaños. Mas no dejes que esto te vuelva ciego para la virtud que existe. Hay muchas personas que se esfuerzan por alcanzar nobles ideales. La vida está llena de heroísmo. Sé sincero contigo mismo. En especial, no finjas el afecto y no seas cínico en el amor. Pues en medio de todas las arideces y desengaños, es perenne como la hierba. Acata dócilmente el consejo de los años, abandonando con donaire las cosas de la juventud. Cultiva la firmeza del espíritu para que te protejan las adversidades repentinas. Muchos temores nacen de la fatiga y la soledad. Sobre una sana disciplina, sé benigno contigo mismo. Tú eres una criatura del universo, no menos que las plantas y las estrellas. Tienes derecho a existir. Y sea que te resulte claro o no, indudablemente el universo marcha como debiera. Por eso, debes estar en paz con Dios, cualquiera que sea tu idea de Él. Y sean cualesquiera tus trabajos y aspiraciones, conserva la paz de tu alma en la bulliciosa confusión de la vida. Aún con toda su farsa, penalidades y sueños fallidos, el mundo es todavía hermoso. Sé cauto, esfuérzate por ser feliz.

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Bueno, ya estamos en nuestro tema de interés, estamos ya en este momento donde conoceremos un poco más sobre los santos de quien hoy celebramos su memoria. Cornelio fue un papa, fue el papa número 21 de la Iglesia Católica. Nació en Roma y tronó en el año de 1080, o perdón, en el año 180, y murió mártir en Civitavecchia en junio del año 253. Ejerció su papado entre el 251 y el 253. Cornelio era consciente desde el primer momento de que ser papa era estar en situación de peligro. El emperador romano Decio había ordenado matar al papa Fabián después de una larga espera de 18 meses en la que Decio intensificó la persecución contra los cristianos. Fue elegido Cornelio. Así cuando Cornelio emprende la andadura como sucesor de Pedro, se encuentra con una iglesia en la que algunos cristianos han apostatado por miedo o vergüenza entre la sociedad y las autoridades. Son los lapsi, caídos en latín, ante los que se genera duda de si aceptar o no que hayan vivido como impostores y que regresen a la iglesia como si nada importante hubiera sucedido, después de renegar de la fe en el pasado. Esto llegará a crear un cisma durante el pontificado de Cornelio, un hereje que solo permitía una iglesia de puros. San Cornelio se unió al entonces obispo de Cartago en África del Norte, que era San Cipriano, para afirmar que era preferible ser misericordioso con los caídos y readmitir a los que habían apostatado, pero pedían el regreso a la iglesia. En el lado opuesto se encontraba el presbítero romano Noviciano, muy docto, y que está considerado el primer teólogo que escribe sus tratados en latín. Este sacerdote promulgaba que en la iglesia solo cabían los santos y que en consecuencia había que rechazar a los lapsi. Esta doctrina acaba siendo herética, ya que niega la posibilidad de redención de las personas que han cometido pecado mortal. Es lo que se llama novaciniasno. Fue tal el enfrentamiento con Novaciano, con el Papa San Cornelio, que llegó a hacerse nombrar Papa por tres obispos y fundó la Iglesia de los Puros, que en griego se llama Cátaros. Se hacían llamar también los hombres buenos. Esta corriente se extendió sobre todo por el sur de la actual Francia y en el norte de la actual Italia. En otoño del año 251 se convocó un sínodo en el que se condenó la doctrina novicista y se excomulgó a Novaciano. Sin embargo, la fuerza con que penetró la doctrina cátara hizo que perdurara hasta el siglo VII. Acusado de ofender a los dioses y causar una epidemia, en el año 252, ya con el emperador Treboniano Galo, arreció la persecución contra los cristianos. San Cornelio fue desterrado a Civitavecchia porque se le acusó de ofender a los dioses romanos y haber provocado así una epidemia en Roma. San Cornelio además fue encarcelado por estas razones y sufrió martirio a consecuencia de ello. Murió en junio del año 253.
San Cipriano, un converso de los años un converso a los años 35. De San Cipriano sabemos que se llamaba Tacio Cecilio Cipriano y era de origen bereber o tal vez púnico. Nació en torno en el año 200 y falleció mártir el 14 de septiembre del año 258. Fue sacerdote y un gran escritor romano, gracias a que había recibido una excelente educación clásica. Se habla, por ejemplo, de la peste cipriana, por la discreción de que disponemos gracias a él, y está considerado uno de los grandes autores cristianos hasta la aparición de San Jerónimo y San Agustín. Se convirtió al cristianismo siendo adulto a los 35 años y fue nombrado obispo de Cartago 14 años después, en el 249. Allí entregaría su vida. De San Cipriano destacaron su garra de hablar de Dios y su fortaleza a la hora de tratar la herejía noviciana que tanto daño hacía a la vida de la iglesia. Preparó a sus fieles para el martirio. Por lo que respecta al martirio de este santo, consta que era consciente de la persecución a la que el emperador iba a someter a los cristianos, y como buen pastor, preparó espiritualmente a los fieles con su De Exhortatione Martirii el 30 de agosto del 257. Ante el procónsul romano, Apacius Paternus se negó a realizar sacrificios a las divinidades paganas y profesó firmemente su fe en Cristo. Entonces el procónsul Paterno, por orden del emperador Valeriano, le desterró a Curvis. San Cipriano tuvo una visión que le anunció cómo iba a morir. Al año se le dejó regresar, aunque con arresto domiciliario, a la espera de medidas más severas que iba a imponer el emperador. Y efectivamente, llegaron las órdenes de matar a todos los sacerdotes cristianos, por lo que él quedaba incluido en la condena. El 13 de septiembre del año 258 fue apresado por el nuevo procónsul, Galerio. Este enfermó y la ejecución se retrasó un día, pero el 14 de septiembre ocurrió el desenlace. Cuando fueron a leer a San Cipriano el castigo que se le imponía, solo dijo: "Gracias, Dios". Lo trasladaron entonces afuera de la ciudad y lo siguió una multitud. Él sencillamente se quitó las prendas sin ayuda de nadie, se arrodilló y rezó. Después le vendaron los ojos y un verdugo lo decapitó con una espada. Los cristianos acudieron esa misma noche al lugar del martirio, trasladaron el cadáver de su obispo santo al cementerio del procurador Macrobio Candidiano, con una procesión de cirios y antorchas. Ese cementerio estaba situado junto a los depósitos de agua de la ciudad. Allí se construiría también después iglesias que más tarde arrasaron los vándalos. Una tradición no comprobada afirma que Carlomagno se llevó los huesos de San Cipriano a Francia, y hoy tanto en Lyon como en Arles, Venecia, Campegni y Rouennais se dice que hay reliquia del mártir. El Día de los Santos Cornelio y Cipriano se celebra el 16 de septiembre. En el canon romano de la misa, en la plegaria eucarística número 1, después de invocar la memoria de la Virgen, San José y los apóstoles, se recuerda a los mártires Lino, Cleto, Clemente, Sixto, Cornelio, Cipriano, Lorenzo, Crisógono, Juan, Pablo, con Cosme y Damián. Ahí queda el sello imborrable de San Cornelio y San Cipriano. San Cornelio y San Cipriano, rueguen por nosotros.

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vamos a hablar en esta mañana y sobre todo practicar todo lo referente al encuentro con Dios. Pueden comprender que tratándose de una semana que quiere ser de experiencia de Dios, tratar de explicar en qué consiste esa experiencia y tratar de vivirla intensamente, estamos en el centro mismo de la semana. Por eso es que esta mañana no habrá otra explicación doctrinal sino esta. Todo lo restante hasta la hora del almuerzo será práctica intensiva. Nosotros también vamos a usar la misma palabra que usaba Jesús, la palabra adorar. Y de esto se trata, de adorar y contemplar al Señor Dios vivo y verdadero con corazón y alma puros. Aquel hombre que no definió nada, Francisco de Asís, cuando quiso decir alguna cosa acerca de la oración, dijo esas palabras que serán un resumen por una parte y un preludio de todo lo que vamos a explicar a continuación y practicar después. Adorar y contemplar al Señor Dios vivo y verdadero con corazón y alma puros. Existen, como sabe, la oración de intercesión. Existe la oración de alabanza. Existe la meditación. Meditar es una actividad mental concentrada y ordenada por la que tomamos la palabra de Dios, conceptos sobre Dios, y con todo ese material inducimos, deducimos, distinguimos, dividimos, explicamos, aplicamos, combinando diferentes ideas para sacar de allí pensamientos y criterios según Dios, en una palabra, una mentalidad según la mente de Dios. Dos cosas pretendemos de ustedes en esta semana: hacerlos más amigos del Señor y más discípulos del Señor. Amigos del Señor nos hacemos con el trato personal, estando verdaderamente a solas y muchas veces con aquel que sabemos nos ama. Discípulos del Señor nos hacemos en la medida en que mis pensamientos entran según los pensamientos de Dios, mis criterios según sus criterios. En una palabra, trato de adaptar mi mentalidad a la mente de Dios. Y la mente de Dios está en su palabra. Meditando pues la palabra, nos hacemos discípulos del Señor. En tiempos pasados poca importancia le daba yo a la meditación. Me parecía que lo más importante era orar. Con el tiempo he ido viendo que las grandes figuras de Dios, tanto en los tiempos bíblicos como en los tiempos actuales, aquellas figuras premunidas de alta consistencia, elasticidad, categoría y envergadura, esta clase de figuras se forjaron en la meditación de la palabra y de la palabra de Dios, como es el caso de María de Nazaret. Y a veces pienso que hoy día no hay tantas de aquellas grandes figuras porque no hay quien medite. Hoy se ora. Y la prueba está en esta multitud venida desde todas partes y para tratar y buscar el rostro de Dios. Se ora, Dios, se ora, pero no se medita en general.

Hablada, que quiere decir pensamientos y sentimientos entraban en orden. Y dice ella que a veces no leía absolutamente nada, pero tenía el libro abierto delante de sus ojos. Y que a veces leía un par de líneas y con eso tenía suficiente para meditar durante 60 minutos. Y que a veces no podía hacer nada, ni con libro ni sin libro. No podía hacer nada. Y entonces se dedicaba a leer pacientemente y despacito. Figúrense pues si a Santa Teresa le sucede todo esto durante 14 años, si no tiene el libro delante como apoyo, como ayuda. Pues este es el misterio del ser humano. Uno no sabe si es confluencia de la gracia y la naturaleza, si es exclusivamente la gracia, si es exclusivamente la naturaleza. Santa Teresa, pues este misterio del ser humano, a lo mejor había dormido muy bien y amaneció a lo mejor más dispersiva que nunca. Otro día había dormido mal y amanece fervorosa y concentrada. No hay lógica, no hay línea recta en la naturaleza, ni en la psicología, ni en la espiritualidad. No hay geometría, todo es con altibajos, fenómenos de variaciones que las desconocemos completamente en sus causas. Entonces Santa Teresa fue magnífica en este sentido, no podía hacer nada y simplemente hacía lo que podía, es decir, leer despacito. Pero gracias a Dios que Santa Teresa no cayó en los complejos de culpa, como muchas veces nosotros. Pues claro, estás en completa aridez, pues Dios te ha abandonado, porque seguramente has el examen de conciencia y seguramente has sido infiel a Dios y por eso te retiró su gracia y cosas por el estilo. Menos mal que Santa Teresa no fue una cultivadora de las obsesiones de culpa, cosa terrible entre nosotros. No podía hacer nada, entonces leía tranquilamente y despacito y pacientemente. Bueno, pues, si Santa Teresa, con ser ella quien era, una estructura psíquica muy idónea para esta clase de actividades, en una sociedad mucho más tranquila que la nuestra, y entre cuatro paredes de un monasterio, Santa Teresa es incapaz de hacer nada durante 14 años si no tiene una ayuda, un apoyo de un libro delante, pues nosotros, pues mucho menos. Por eso les dije, si no toman ustedes la Biblia en los 45 minutos de la mañana y tienen el Salmo abierto delante de sus ojos, van a perder mucho tiempo. Lleven el Salmo abierto y tengan delante de sus ojos. Bien, ¿qué hacemos entonces si la meditación es tan importante? Vamos a hacer una cosa parecida a lo que decía Santa Teresa. Y nosotros en los talleres de oración y vida hablamos de lectura meditada. A veces yo digo, amigos, esto es simple, pero no fácil. Por ejemplo, como decíamos ayer, la vida entera ustedes la pueden meter en este simplicísimo esquema. Todo que se presenta como conflicto, como realidad, problema y desafío, ¿puedo hacer algo? Vamos a la batalla de la vida. No se puede hacer nada. Es un hecho consumado. Es una situación límite. Entonces déjelo en las manos de Dios. Y mirando hacia adelante, distinguir el esfuerzo y el resultado, a la hora del esfuerzo todo el combate y a la hora del resultado dejarlo en las manos de Dios. Terriblemente simple, la vida entera ustedes la pueden meter en ese esquema simplicísimo. Simple sí, fácil no. En cambio, en esto de la lectura rezada les digo, esto es simple, fácil y eficaz. Hay otra meditación que la considero eficaz y se llama la meditación comunitaria. Cuando dos o tres o cuatro personas o 15 o 20 se reúnen

Cada uno va hablando espontáneamente lo que la palabra de Dios le dice delante de los demás en voz alta. Entonces tenemos meditación comunitaria. Otra cosa es oración comunitaria. Cuando estas mismas personas se reúnen, primero para hablar con Dios, segundo, espontáneamente, tercero, en voz alta, cuarto, delante de los demás. Con estas características tenemos oración comunitaria, pero en este momento estamos hablando de meditación comunitaria. Y la meditación comunitaria la considero eficaz con tal de evitar dos escollos. Primero, que no se transforme aquello en un campeonato de decir cosas brillantes o interesantes. Pues nosotros, ya se lo dije ayer, pues somos desgraciaditos, poquita cosa, llenos de narcisismo, egolatría, autoglorificación, de lo que no tenemos ninguna culpa, sino que así estamos constituidos. El hecho es que comienza a hablar y parece que se oye a sí mismo, como se suele decir. Es decir, la vanidad puede sacar la cabecita en el momento menos pensado. Contra esto existe un solo remedio: rectificar la intención. ¿Qué quiere decir? Dios mío, lo que siento en este momento es una cosa que no me gusta nada. Estoy sintiéndome el aire, la hinchazón y la vanidad de que estoy hablando bonito y todos me están escuchando atentamente y tal. Y bueno, esto es lo que siento, pero que conste, mi Dios y mi Señor, no me interesa nada lo que siento dentro de mí. Mi intención y mi voluntad, Dios mío, es que lo que diga y haga sea por ti, solo por ti y nada más que por ti. Rectificar la intención. Y segundo, que no haya cortocircuitos emocionales. Porque si entre 10 personas que están haciendo meditación comunitaria, hay dos que están en una pelea, digamos así, esto pública y conocida y fuerte, aquello, yo no sé qué tiene, proyecta un bloqueo general a la inspiración de las personas y todo el mundo anda con cuidado para no hablar espontáneamente, porque puede ser interpretado a favor de este o en contra de aquel. La vida me enseñó que las paredes que separan al hermano del hermano separan al hermano de Dios. Y la vida me enseñó que si nosotros no avanzamos resueltamente al interior de Dios, del Jesucristo Señor resucitado, es generalmente por los problemas afectivos, agresivos, en contra de los hermanos. Bien, evitando estos dos escollos, considero que la meditación comunitaria es eficaz. Pero nosotros no estamos aquí hablando de meditación comunitaria, sino de lectura meditada. En primer lugar, el asunto del libro. Pueden ser diferentes libros, pero les voy a decir una perogrullada. El libro de los libros y de los libros, la Biblia. Ya ven que esto no es descubrir ningún Mediterráneo. Y sin embargo, este Mediterráneo está por descubrirse, porque entre nosotros los católicos, digamos más exactamente, en el inconsciente colectivo de los católicos, funciona aquel PPP, presión del pasado sobre el presente. Las luchas de los luteranos en contra de los católicos, los luteranos diciendo que lo importante es la palabra de Dios, los católicos respondiendo que lo importante son los sacramentos. Como en toda polémica se van extremando las posiciones y parece que los luteranos están en contra de los sacramentos y parece que los católicos están en contra de la palabra de Dios. Ni no es que esto sea así exactamente, pero algo parecido sí. Porque resulta que hasta hace 50 o 60 años los católicos no podían leer la Biblia, no porque estuviera prohibido, sino porque no había traducciones, no había ediciones.
Una cosa que parece incomprensible que los seguidores de una religión no puedan leer el libro sagrado de esa religión, parece una cosa incomprensible. Sin embargo, todas las cosas se comprenden cuando se miran en el contexto histórico. Y tienen que saber ustedes, mis hermanos, que la aparición del protestantismo en el corazón de Europa constituyó una desgarradura infinita en el alma de nuestra iglesia y todavía no se ha curado del todo. El hecho es que, gracias a Dios, desde el concilio sobre todo, ha habido una promoción apasionada y masiva en nuestra iglesia respecto de la palabra de Dios y de la Biblia. Pero aún así, la Biblia no es para nosotros lo que debería ser. Libro de inspiración, libro de consolación, libro de orientación de vida. Así como tenemos a Jesucristo en la Eucaristía con una presencia especialísima, no cabe duda, también Dios está aquí y me habla. Y no es un Dios mudo o extático. Es un Dios que me está manifestando sus criterios, sus designios y su voluntad. Es un Dios dinámico y presente. Y así como tenemos en la Eucaristía en los puntos focales de las grandes catedrales, y enhorabuena, salvadas todas las distancias, esta presencia privilegiada de Dios en este libro, poder tener el libro ahí, en la mesita de noche, ahí para poder leer un par de versículos antes de apagar la luz, para que subliminarmente en los criterios, la mente, la inspiración, el pensamiento de Dios, subliminarmente vaya formando su mente según la mente de Dios. Y a la mañanita siguiente, al despertarse, lo primero, un par de versículos, por ejemplo, para que iluminen el día. Y también para que desaparezcan las sombras y otras cosas. Porque tienen que saber ustedes, mis hermanos, que aquellas personas que tienen una vitalidad inconsciente muy grande, llegado el sueño, cuando la conciencia queda neutralizada por el sueño, el inconsciente se apodera de todo el territorio de la mente y resulta que durante la noche estuvo trabajando mentalmente mucho más que durante el día.

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3: Al amanecer, hubo un gran alboroto entre los soldados. ¿Dónde está? Ninguno sabía lo que había pasado, pero todos preguntaban:
4: ¿Dónde está Pedro?
5: No sé, señor.
3: El rey Herodes Agripa ordenó a sus soldados que buscaran a Pedro, pero ellos no pudieron encontrarlo. Entonces, Herodes les echó la culpa y mandó que los mataran. Después de esto, Herodes salió de Judea y se fue a vivir por un tiempo en Cesarea.
6: Dios castiga a Herodes Agripa.
3: Herodes Agripa estaba muy enojado con la gente de los puertos de Tiro y de Sidón. Por eso, un grupo de gente de esos puertos fue a ver a Blasto, un asistente muy importante en el palacio de Herodes Agripa, y le dijeron:
7: Nosotros no queremos pelear con Herodes, porque nuestra gente recibe alimentos a través de su país.
3: Entonces Blasto convenció a Herodes para que los recibiera. El día en que iba a recibirlos, Herodes se vistió con sus ropas de rey y se sentó en su trono. Luego, lleno de orgullo, les habló. Entonces la gente empezó a gritar:
4: ¡Herodes Agripa! ¡Tú no hablas como un hombre, sino como un dios!
8: ¡Sí!
3: En ese momento, un ángel de Dios hizo que Herodes se pusiera muy enfermo, porque Herodes se había creído Dios. Más tarde, murió, y los gusanos se lo comieron. Los cristianos siguieron anunciando el mensaje de Dios. Bernabé y Saulo terminaron su trabajo en Jerusalén y regresaron a Antioquía. Con ellos se llevaron a Juan Marcos.
6: Hechos de los Apóstoles, capítulo 13. Una misión especial.
3: En la iglesia de Antioquía estaban Bernabé, Simeón el Negro, Lucio, el del pueblo de Cirene, Menahem y Saulo. Menahem había crecido con el rey Herodes Antipas. Todos ellos eran profetas y maestros. Un día, mientras ellos estaban adorando al Señor y ayunando, el Espíritu Santo les dijo:
9: Prepárenme a Bernabé y a Saulo. Yo los he elegido para un trabajo especial.
3: Todos siguieron orando y ayunando. Después, oraron por Bernabé y Saulo. Les pusieron las manos sobre la cabeza y los despidieron.
6: Bernabé y Saulo en Chipre.
3: El Espíritu Santo envió a Bernabé y a Saulo a anunciar el mensaje de Dios. Primero fueron a la región de Seleucia y allí tomaron un barco que los llevó a la isla de Chipre. En cuanto llegaron al puerto de Salamina, comenzaron a anunciar el mensaje de Dios en las sinagogas de los judíos. Juan Marcos fue con ellos como ayudante. Después, atravesaron toda la isla y llegaron al puerto de Pafos. Allí, encontraron a Bar Jesús, un judío que hacía brujerías y que, según decía, hablaba de parte de Dios. Bar Jesús era amigo de Sergio Paulo, un hombre inteligente que era gobernador de Chipre. Sergio Paulo mandó a llamar a Bernabé y a Saulo, pues tenía muchos deseos de oír el mensaje de Dios. Pero el brujo Bar Jesús, al que en griego lo llamaban Elimas, se puso frente a ellos para no dejarlos pasar, pues no quería que el gobernador los escuchara y creyera en el Señor Jesús. Entonces Saulo, que también se llamaba Pablo y tenía el poder del Espíritu Santo, miró fijamente al brujo y le dijo:
0: «Tú eres un hijo del diablo, un mentiroso y un malvado. A ti no te gusta hacer lo bueno. Deja ya de mentir diciendo que hablas de parte de Dios. Ahora Dios te va a castigar. Te quedarás ciego por algún tiempo y no podrás ver la luz del sol».
3: En este mismo instante, Elimas sintió como si una nube oscura le hubiera cubierto los ojos y se quedó completamente ciego. Andaba como perdido, buscando que alguien le diera la mano para guiarlo. Al ver esto, el gobernador se quedó muy admirado de la enseñanza acerca del Señor Jesús, y en verdad creyó en él.
6: Paulo y Bernabé en Pisidia.
3: En Pafos, Pablo y sus compañeros subieron a un barco y se fueron a la ciudad de Perge, que estaba en la región de Panfilia. Allí, Juan Marcos se separó del grupo y regresó a la ciudad de Jerusalén. Pablo y los demás siguieron el viaje a pie hasta la ciudad de Antioquía, en la región de Pisidia. Un sábado, fueron a la sinagoga de la ciudad y se sentaron allí. Alguien leyó un pasaje de la Biblia y al terminar, los jefes de la sinagoga mandaron a decir a Pablo y a los demás:
8: «Amigos israelitas, si tienen algún mensaje para darle ánimo a la gente, pueden tomar la palabra».
3: Pablo se puso de pie, levantó la mano para pedir silencio y dijo:
10: «Israelitas, y todos ustedes los que aman y obedecen a Dios, escúchenme. El Dios de Israel eligió a nuestros antepasados para hacer de ellos un gran pueblo. Los eligió cuando ellos estaban en Egipto. Luego los egipcios los hicieron esclavos, pero Dios, con su gran poder, los sacó de allí. El pueblo anduvo en el desierto unos 40 años, y durante todo ese tiempo, Dios los cuidó. Después, Dios destruyó a 7 países en el territorio de Canaán y le dio ese territorio al pueblo de Israel. Todo esto sucedió en un lapso de 450 años. Luego, Dios envió a unos hombres para que fueran los líderes de la nación, y continuó enviando líderes hasta que llegó el profeta Samuel. Pero todos le pidieron a Dios que los dejara tener un rey que los gobernara. Dios nombró entonces a Saúl rey de la nación. Saúl era hijo de un hombre llamado Quis, que era de la tribu de Benjamín, y gobernó Saúl durante 40 años. Luego, Dios lo quitó del trono y puso como nuevo rey a David. Acerca de David, Dios dijo: «Yo quiero mucho a David, el hijo de Jesé, pues siempre me obedece en todo». Dios prometió que un descendiente de David vendría a salvar al pueblo israelita. Pues bien, ese descendiente de David es Jesús. Antes de que él llegara, Juan el Bautista vino y les dijo a los israelitas que debían arrepentirse de sus pecados y ser bautizados. Cuando Juan estaba a punto de morir, les dijo a los israelitas: yo no soy el Mesías que Dios les prometió. Él vendrá después, y yo ni siquiera merezco ser su esclavo. Pónganme atención, amigos israelitas, descendientes de Abraham, y pónganme atención también ustedes, los que obedecen a Dios, aunque no son israelitas. Este mensaje de salvación es para todos nosotros. Sabemos que los habitantes de Jerusalén y los líderes del país no se dieron cuenta de quién era Jesús. Todos los sábados leían los libros de los profetas, pero no se dieron cuenta de que esos libros se referían a Jesús. Entonces, ordenaron matar a Jesús y, sin saberlo, cumplieron así lo que los profetas habían anunciado. Aunque no tenían nada de qué acusarlo, le pidieron a Pilato que lo matara. Luego, cuando hicieron todo lo que los profetas habían anunciado, bajaron de la cruz el cuerpo de Jesús y lo pusieron en una tumba. Pero Dios hizo que Jesús resucitara. Y durante muchos días, Jesús se apareció a todos los discípulos. Estos habían viajado con él desde la región de Galilea hasta la ciudad de Jerusalén. Ahora, ellos les cuentan a todos quién es Jesús. Dios prometió a nuestros antepasados que enviaría un Salvador. Y nosotros les estamos dando esa buena noticia. Dios ha cumplido su promesa, pues resucitó a Jesús. Todo sucedió como dice en el segundo salmo: tú eres mi hijo, desde hoy soy tu padre. Dios ya había anunciado en la Biblia que Jesús resucitaría y que no dejaría que el cuerpo de Jesús se descompusiera en la tumba. Así lo había anunciado cuando le dijo: te haré las mismas promesas que hice a David, promesas especiales, promesas que se cumplirán. Por eso, en otro salmo dice: no dejarás mi cuerpo en la tumba, no dejarás que tu amigo fiel sufra la muerte.
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hondureño. Bendiga Dios la pródiga tierra en que nací. Fecunde el sol, la lluvia, sus campos laurentíos. Florezca sus industrias y todas sus riquezas. Espléndida, magnífico, bajo su cielo de zafiro. Mi corazón, mi pensamiento en una sola voluntad. Exaltarán su nombre en un constante esfuerzo por su cultura. Número en acción en la conquista de sus más altos valores morales. Factor permanente de la paz y el trabajo. Me sumaré a sus energías. En el hogar, en la sociedad, en los negocios públicos, en cualquier aspecto de mi destino. Siempre tendré presente mi obligación ineludible de contribuir a la gloria de Honduras. Huiré del alcohol y del fuego, y de todo cuanto pueda disminuir mi personalidad, para merecer el honor de figurar entre sus hijos mejores. Respetaré a sus símbolos eternos y la memoria de sus próceres, admirando a sus hombres ilustres y a todos los que sobresalgan por enaltecerla. Y no olvidaré jamás que mi primer deber será en todo tiempo defender con valor su soberanía, su dignidad de nación independiente. Roto su escudo, vencido su brillante pabellón. Bendiga Dios la pródiga tierra en que nací. Libre, civilizada, agrande su poder en los tiempos y brillen sus nombres en las amplias conquistas de la justicia y el derecho. Froilán Turcios.

0: 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Son las 12 del mediodía, como los 12 discípulos.
1: Según relata la historia, el hallazgo de la Virgen fue en el año 1747 por el labrador Alejandro Colindres y su acompañante Lorenzo Martínez. Colindres fue enviado por su madre a trabajar a unos campos en el Piligüín. De regreso, el sol se ocultaba entre los montes y sus últimos rayos teñían de rojo el horizonte. La jornada había sido intensa y agotados por el camino y el trabajo, decidieron pasar ahí la noche. Sin embargo, para Alejandro Colindres, la noche no fue tan tranquila, pues había un pequeño objeto que no le dejaba conciliar el sueño, y cada vez que intentaba deshacerse de él lanzándolo lejos, el objeto volvía al mismo lugar. Fue entonces cuando Colindres decidió guardarlo en su alforja. Al día siguiente, continuaron su camino. Llegaron a su casa. Alejandro saludó a su madre y después de comentarle los detalles del camino, le puso en el bolso de la camisa, sin decirle nada, la pequeña imagen de la Virgen. Una vez terminadas sus labores, la madre revisó el bolso y encontró con alegría el regalo de su hijo, una imagen de la Virgen. Era una familia de un profundo sentimiento religioso. Colocaron la imagen en una mesita, adornada con flores naturales renovadas diariamente. Sentían una gran veneración a la Inmaculada. Luego la pasaron a una pequeña habitación acondicionada como capilla. Por más de 20 años le rindieron un culto familiar, sencillo y sincero, en la casa de los Colindres. También los vecinos de aquel lugar la visitaban con frecuencia. Le ofrecían sus trabajos, le confiaban sus preocupaciones y necesidades. Fue a raíz del primer milagro a don José Zelaya que se construyó un recinto más adecuado a la Virgen de Suyapa, con la ayuda de los habitantes de la aldea. El templo fue construido con adobe y piedra rosada de las canteras que abundaba en la aldea por aquella época, entre los años 1777 y 1780, donde hasta la actualidad es el hogar de la Morenita. En 1925 fue declarada por el Papa Pío XI como la patrona de Honduras y se escogió el 3 de febrero como el día de la celebración patronal. Y desde entonces, los fieles católicos veneramos y celebramos cada año el hallazgo de la Virgen de Suyapa. Suyapa es un nombre netamente criollo y hondureño. Proviene del vocablo coyapa, que significa en aguas de las palmeras. En la imagen se advierte la nobleza de la raza indígena. Es morena y debido al color de su piel, sus devotos la nombran con cariño la Morenita o la Virgencita Morena. Sus ojos oscuros no pueden ocultar que están llenos de infinita piedad y la mirada puesta al frente expresa sublime amor y confianza. Sus casi diminutas manos se mantienen unidas en actitud suplicante y orante, como un signo de su acción mediadora ante Dios con la continua oración por sus hijos. Los hondureños tenemos la Virgen más guapa, tenemos a la Virgen de Suyapa.
0: Padre nuestro que estás en el cielo,
2: santificado sea tu nombre.
0: Venga a nosotros tu reino.
2: Hágase tu voluntad así en la tierra como en el cielo.
0: Danos hoy nuestro pan de cada día.
2: Y perdona nuestras ofensas,
0: como también nosotros perdonamos a quienes nos ofenden.
2: Y no nos dejes caer en tentación,
0: mas líbranos del mal.
2: Amén.
0: El ángel del Señor anunció a María,
2: y concibió por obra y gracia del Espíritu Santo.
0: He aquí la esclava del Señor.
2: Hágase en mí según tu palabra.
0: Y el Verbo se hizo carne,
2: y habitó entre nosotros, para la redención del mundo entero.
3: Creo en un solo Dios, Padre Todopoderoso, Creador del cielo y de la tierra, de todo lo visible y lo invisible. Creo en un solo Señor Jesucristo, Hijo único de Dios, nacido del Padre antes de todos los siglos. Dios de Dios, luz de luz, Dios verdadero de Dios verdadero, engendrado, no creado, de la misma naturaleza que el Padre, por quien todo fue hecho, que por nosotros los hombres y por nuestra salvación bajó del cielo y por obra del Espíritu Santo se encarnó de María, la Virgen, y se hizo hombre, y por nuestra causa fue crucificado en tiempos de Poncio Pilato, padeció y fue sepultado, y resucitó al tercer día según las Escrituras, y subió al cielo, y está sentado a la derecha del Padre, y de nuevo vendrá con gloria para juzgar a vivos y muertos, y su reino no tendrá fin. Creo en el Espíritu Santo, Señor y Dador de vida, que procede del Padre y del Hijo, que con el Padre y el Hijo recibió la misma adoración y gloria, y que habló por los profetas. Creo en la Iglesia, que es una, santa, católica y apostólica. Confieso que hay un solo bautismo para el perdón de los pecados. Espero la resurrección de los muertos y la vida del mundo futuro. Amén.
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¿Ustedes sienten ya el Espíritu Santo en su cuerpo? ¿Sienten el Espíritu Santo en su cuerpo? ¿Seguro? Entonces, a ver, quiero verles aplaudir, quiero verles gritar, quiero verles cantar y comer también, ¿verdad? Porque ya llegó el Espíritu Santo y que se sienta ese fuego que nos quema del amor, ¿verdad? Entonces, a ver, no importa que estén comiendo con un pie, algo que se vea ese ánimo, ¿sale? A ver, empezamos, ya llegó el Espíritu Santo.

0: vamos a descansar un ratito, ¿verdad? Y luego le seguimos. Ya van a estar llenitos de la pancita y ya van a tener bastante energía para seguir bailando y aplaudiendo y gozándose en el Señor. ¡Gloria a Dios! ¡Gloria a Dios!
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2: Buen maestro, ¿qué debo hacer para alcanzar la vida eterna?
3: ¿Por qué me llamas bueno? Bueno solamente hay uno, Dios. Ya sabes los mandamientos. No cometas adulterio, no mates, no robes, ni mientas en perjuicio de nadie. Y honra a tu padre y a tu madre.
2: Pero si todo eso lo he cumplido desde niño.
3: Todavía te falta hacer una cosa. Vende todo lo que tienes y dáselo a los pobres. Así tendrás riqueza en el cielo. Luego ven y sígueme.
2: Pero somos comerciantes y ricos.
3: Qué difícil va a ser para los ricos entrar en el reino de Dios. Es más fácil para un camello pasar por el ojo de una aguja que para el rico entrar en el reino de Dios.
4: ¿Y quién podrá salvarse?
3: Lo que es imposible para los hombres es posible para Dios.
2: ¿Dónde está exactamente este reino de Dios?
3: El reino de Dios no va a llegar en forma visible. No se va a decir, mira, aquí está o allá está. El reino de Dios ya está entre ustedes. Llegará el tiempo en que querrán ver siquiera uno de los días del Hijo del Hombre, y no lo verán. Porque así como el relámpago al brillar ilumina el cielo, así será el Hijo del Hombre en el día de su regreso. Pero primero tiene que sufrir mucho y ser rechazado por la gente de este tiempo.
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5: Señor Jesús y Madre Santísima, gracias por mi vida, mi familia y mi trabajo. Reconozco que he fallado y te pido perdón. Enséñame a dar sin medida y a compartir lo que tengo. A ver en los demás un digno reflejo tuyo. Lo que hoy es mi prueba, por fe, mañana será mi testimonio. Dos cosas tan solo te pido. No me des riqueza ni pobreza, porque en la riqueza me puedo olvidar de ti, y en la pobreza puedo llegar hasta blasfemar. Dame tan solo la ración de pan de cada día, y conduce mi mente y corazón camino a la conversión. Amén.
6: Queridísimos hermanos, vengan conmigo a cantar y a bailar. 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

0: El reloj más antiguo de América, ubicado en la torre de la Catedral de Comayagua, te proporciona la hora. Es la 1:00 p.m, como un solo Dios verdadero.
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2: Bendiciones, queridos hermanos. Les saluda Wendy, la de Ibis.
3: Bendiciones, hermanos. Les saluda Ibis, el de Wendy.
2: Somos miembros de la Parroquia Santa.
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Queridos hermanos y hermanas, Camino a la Conversión Radio Online te invita a reflexionar en este momento sobre los 10 mandamientos, guía de amor que Dios nos dejó para vivir en paz y en armonía. El primer mandamiento nos llama a amar a Dios sobre todas las cosas, poniéndolo siempre en el centro de nuestra vida. El segundo nos recuerda a respetar su santo nombre con fe y reverencia. El tercero nos invita a santificar las fiestas, dedicando tiempo a Dios y a la oración. El cuarto mandamiento nos enseña a honrar a nuestros padres, valorando su amor y su esfuerzo. El quinto nos llama a respetar la vida, cuidando de los demás con amor. El sexto nos invita a vivir con pureza y dignidad. El séptimo nos enseña la honestidad, a no robar y respetar lo ajeno. El octavo nos llama a vivir en la verdad, evitando la mentira. El noveno nos invita a cuidar nuestros pensamientos y deseos. Y el décimo nos enseña a no envidiar, sino a vivir con gratitud. Que estos mandamientos sean luz en nuestro camino diario. 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
1: Dios me dijo, serás feliz, pero primero te haré fuerte. Confiar en ti mismo no te garantiza el éxito, pero si no lo haces, garantizas tu fracaso. El que grita, ofende y discute es porque no tiene la razón. Lo malo es que el tiempo vuela. Lo bueno es que tú eres el piloto. Si no te gusta lo que recibes, reflexiona sobre lo que estás dando. Si no sabes cómo valorarte, entonces cualquiera sabrá cómo utilizarte. Agáchate ante los libros, para que no te agaches ante los hombres. De pie ante los hombres, de rodillas ante Dios. Ser feliz no depende de tu condición, depende de tu decisión. No le digas a Dios qué grande es tu problema. Dile a tu problema qué grande es Dios. Ríe cuando tengas que llorar. Lucha cuando no quieras seguir. Y ama cuando más quieras odiar.
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Hoy en día son muchos los jóvenes que andan sin luz y sin esperanza. Pero yo te digo, joven alerta, que Cristo está a la puerta. No te dejes engañar, que el enemigo te quiere derrotar y solo Jesucristo te puede salvar.

0: 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y nos abre la puerta a la vida cristiana, la confirmación que fortalece nuestro compromiso con el Espíritu Santo, la Eucaristía, donde recibimos el cuerpo y la sangre de Cristo como alimento espiritual, la reconciliación, que nos regala el perdón de Dios y la paz del corazón, la unción de los enfermos, que trae consuelo y fortaleza en la enfermedad, el orden sacerdotal, por el cual algunos sirven a Dios como pastores de su pueblo, y el matrimonio, que une a un hombre y a una mujer en amor y fidelidad ante Dios. 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

Hola, bendiciones para todos. Esta canción la escribí para animarte a ti, que por una o muchas razones estás pasando por una prueba o tribulación. Yo te repito las palabras del Evangelio de San Mateo en el capítulo 28, versículo 20. Jesús dijo: "Yo estoy con ustedes todos los días hasta el fin del mundo". Así que levántate en el nombre de Jesús.

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0: El reloj más antiguo de América, ubicado en la torre de la Catedral de Comayagua, te proporciona la hora.
1: Son las 2 de la tarde, como las dos naturalezas de Jesús.

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Aléjate de quienes jamás saben agradecer. La ingratitud no es un error, es ruina del corazón. Algunos reciben una palabra de aliento y la guardan como joya eterna, pero otros reciben tu apoyo constante y solo lo aprecian cuando desaparece. La gratitud es grandeza, y quien no reconoce lo pequeño nunca estará preparado para lo inmenso que Dios quiere dar. No consumas tu alma intentando llenar huecos que nunca se llenan. La ingratitud es un agujero negro. Das, sirves, te entregas y nunca es suficiente. Aprende a elegir bien. Permanece junto a quienes se quedan cuando la vida se desmorona, porque ellos son los brazos de Dios para levantarte en la prueba y reír contigo en la victoria. No pierdas tu tiempo corriendo detrás de quienes jamás valorarán tu entrega. Dios pondrá a tu lado almas agradecidas que caminarán contigo hacia tu propósito eterno.

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0: ¡Jesús, dame fuerza!
1: ¿No tienes nada que decirme?
0: ¡Viva Cristo Rey!

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El reloj más antiguo de América, ubicado en la torre de la Catedral de Comayagua, te proporciona la hora. Son las 3 de la tarde, como las tres divinas personas de la Santísima Trinidad.

Del Padre, del Hijo y del Espíritu Santo. Amén. Expiraste, Jesús, pero la fuente de vida brotó para las almas. El mar de la misericordia se abrió para el mundo.

y derrámate sobre nosotros. Oh sangre y agua que brotaste del corazón de Jesús como una fuente de misericordia para nosotros, en ti confío. Padre nuestro que estás en el cielo, santificado sea tu nombre. Venga a nosotros tu reino. Hágase tu voluntad en la tierra como en el cielo. Danos hoy nuestro pan de cada día. Perdona nuestras ofensas, como también nosotros perdonamos a los que nos ofenden. No nos dejes caer en la tentación y líbranos del mal. Amén. Dios te salve María, llena eres de gracia, el Señor es contigo, bendita tú eres entre todas las mujeres, y bendito es el fruto de tu vientre, Jesús. Santa María, Madre de Dios, ruega por nosotros pecadores, ahora y en la hora de nuestra muerte. Amén. Creo en Dios, Padre Todopoderoso, Creador del cielo y de la tierra. Creo en Jesucristo, su único Hijo nuestro Señor, que fue concebido por obra y gracia del Espíritu Santo. Nació de Santa María Virgen, padeció bajo el poder de Poncio Pilato, fue crucificado, muerto y sepultado, descendió a los infiernos, al tercer día resucitó de entre los muertos, subió a los cielos y está sentado a la derecha de Dios Padre Todopoderoso. Desde allí ha de venir a juzgar a vivos y muertos. Creo en el Espíritu Santo, la Santa Iglesia Católica, la comunión de los santos, el perdón de los pecados, la resurrección de la carne y la vida eterna. Amén.

0: Oh Dios eterno, en quien la misericordia es infinita y el tesoro de compasión inagotable, vuelve a nosotros tu mirada bondadosa y aumenta tu misericordia en nosotros para que en momentos difíciles no nos desesperemos ni nos desalentemos, sino que con gran confianza nos sometamos a tu santa voluntad, que es el amor y la misericordia misma. Amén.
1: El Rosario de la Coronilla de la Divina Misericordia debe rezarse a las 3 de la tarde porque es la hora máxima de la entrega de Jesús en la cruz por nosotros y Sor Faustina recibe como mandamiento hacerlo. 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

Historia de la Virgen de Guadalupe. Conocida como Nuestra Señora de Guadalupe, o Virgen de Guadalupe, o Virgen de Guadalupe, Emperatriz de las Américas, patrona

0: residía, a la Ciudad de México, a asistir a sus clases de catecismo y a oír la Santa Misa. Al llegar junto al Cerro Tepeyac, amanecía y escuchó una voz que lo llamaba por su nombre. Él subió a la cumbre y vio a una señora de sobrehumana belleza, cuyo vestido era brillante como el sol. Esta señora, con palabras muy amables y atentas, le dijo: «Juanito, el más pequeño de mis hijos, yo soy la siempre Virgen María, Madre del verdadero Dios por quien se vive. Deseo vivamente que se me construya aquí un templo, para en él mostrar y prodigar todo mi amor, compasión, auxilio y defensa a todos los moradores de esta tierra y a todos los que me invoquen y en mí confíen. Ve donde el señor obispo y dile que deseo un templo en este llano. Anda y pon en ello todo tu esfuerzo». De regreso a su pueblo, Juan Diego se encontró de nuevo con la Virgen María y le explicó lo ocurrido. La Virgen le pidió que al día siguiente fuera nuevamente a hablar con el obispo y le repitiera el mensaje. Esta vez, el obispo, luego de oír a Juan Diego, le dijo que debía ir y decirle a la señora que le diese alguna señal que probara que era la Madre de Dios y que era su voluntad que se le construyera un templo. De regreso, Juan Diego halló a María y le narró los hechos. La Virgen le mandó que volviese al día siguiente al mismo lugar, pues allí le daría la señal. Al día siguiente, Juan Diego no pudo volver al cerro, pues su tío Juan Bernardino estaba muy enfermo. La madrugada del 12 de diciembre, Juan Diego marchó a toda prisa para conseguir un sacerdote a su tío, pues estaba muriendo. Al llegar al lugar por donde debía encontrarse con la señora, prefirió tomar otro camino para evitarla. De pronto, María salió a su encuentro y le preguntó a dónde iba. El indio avergonzado le explicó lo que ocurría. La Virgen dijo a Juan Diego que no se preocupara, que su tío no moriría y que ya estaba sano. Entonces el indio le pidió la señal que debía llevar al obispo. María le dijo que subiera a la cumbre del cerro, donde halló rosas de Castilla fresca, y poniéndose la tilma, una manta de algodón, cortó cuantas pudo y se las llevó al obispo. Una vez ante el monseñor Zumárraga, Juan Diego desplegó su manta. Cayeron al suelo las rosas y en la tilma estaba pintado lo que hoy se conoce como la imagen de la Virgen de Guadalupe. Viendo esto, el obispo llevó la imagen santa a la iglesia mayor y edificó una ermita en el lugar que había señalado el indio. Pío X la proclamó como patrona de toda América Latina. Pío X primero de todas las Américas. Pío X segundo la llamó Emperatriz de las Américas. Y Juan XXIII, la misionera celeste del Nuevo Mundo y la Madre de las Américas. La imagen de la Virgen de Guadalupe se venera en México con grandísima devoción, y los milagros obtenidos por los que rezan a la Virgen de Guadalupe son sin lugar a dudas extraordinarios.
1: Hola amigas, hola amigos, les saluda Walter Alberto, director de esta casa de radio, Camino a la Conversión. ¿Cómo están? Bienvenidos conmigo a reflexionar hoy en este valioso tema que nos lleve camino a nuestra conversión. Hoy vamos a hablar: no tengo lo que quiero, pero quiero lo que tengo. Qué bonito juego de palabras, ¿verdad? Lo dijo Madre Teresa de Calcuta, lo han repetido otros. Santo

de la historia como San Francisco de Sales, como Francisco de Asís. Dijo, no tengo lo que quiero, pero quiero lo que tengo. Y Francisco de Asís dice otra frase muy bonita que seguro tú la has oído. Dijo Francisco de Asís, tengo lo que quiero y lo que quiero es muy poco. Con Dios me sobra y me basta. ¿Qué te parece, ah? El gran Francisco de Asís. Sí, sí. Pues bueno, en ese sentir y juego de palabras, vamos a comenzar a decirnos, ¿cuál será la mayor riqueza que puede tener un ser humano? ¿Será una casa? ¿Un carro? ¿Me dirás no? Claro, vamos a estar de acuerdo que la vida es el más grande regalo y la salud es como eso valiosísimo para poder seguir adelante. Me acuerdo yo que cuando la pandemia, un anciano que fue sacado a los días de UCI, pues le preguntó pues cuánto debía. Y en la clínica le dijeron un monto elevado. Y él lloró y pagó y le dijo la muchacha, ¿es que acaso no ajusta para pagar? Y él le dijo, no, es que por 2 días que ustedes pusieron oxígeno han cobrado esta cantidad. Y yo en mis 90 años he recibido de Dios el oxígeno gratis y no lo he valorado. Tuviste tú que haberlo escuchado o visto, esta metáfora real. Es que a veces uno tiene tanto, pero no valora. Uno a veces quiere tenerlo todo materialmente y se olvida de las cosas pequeñas de la vida, como el color de una flor, la sonrisa de un niño, disfrutar la taza de café, una mullida cama para descansar, un buen tiempo de comida. Esos pequeños detalles, yo te aseguro que esos millonarios del mundo, presidentes de Estados Unidos, de la Inglaterra, del Brasil, de la Argentina, no están tan tranquilos como tú y yo en este momento. Ellos pueda que tengan mucho dinero, pero tú tienes mucha paz. Aunque tengas y pases algunas necesidades, no habrá ser humano en la faz de la tierra que llegue a cumplir todas sus necesidades. Tenemos que bajarle un poco al consumismo, sí, sí, a querer buscar el teléfono que está siempre a la moda, a querer tener lo que el otro tiene, a querer aspirar a lo que yo no puedo. Hace poco en México decían las noticias de un artista famoso que llegó a tener 10 mansiones y todas en lugares paradisíacos, pero vivía solo. De sus 3 matrimonios estaba solo. De sus hijos ninguno le acompañaba. Y terminó siendo velado en una funeraria y pocos le acompañaron. ¿De qué sirve la riqueza? ¿De qué sirven los carros, el dinero? Si al momento de partir no nos llevamos nada. Es por eso que en este instante aprende a ser feliz con lo que tienes. Sí, aprende a ser feliz con lo que tienes. Yo viví por muchos años en una aldea de Comayagua y un amigo me compartía la siguiente historia, que cuando él era niño tenían un carro viejito, un carro de esos que le llaman 22R, muy económicos y muy fuertes. Ellos salaban tomate para venderlo en el mercado. Y de repente pasa un carro del año y él, al cual llamaremos Luis, quedó con los ojitos abiertos viendo aquella Hilux del año. Y le dijo al papá, ese sí es carro de verdad, mire, ese sí es un verdadero carro. El papá sonrió, terminaron de vender los tomates y lo llevó a comer a lo que normalmente le llamamos en Comayagua las cocinas del mercado. Y le dijo, hijo, pida lo que quiera, pida lo que quiera. Y vino Luis y dijo a pedir más tortilla, más refresco, más compañía. Y al final le dijo, hijo, ¿se llenó? Le dijo, sí. Ahora tengo una pregunta para usted, le dijo. ¿Quién cree que le ha dado de comer sabroso hoy? Usted, le dijo. ¿Y de dónde saco yo el dinero? De la venta de tomate. ¿Y en qué alamos el tomate? En el carrito viejo, ¿ve? Aquel carro que usted dijo que era mejor. No es cierto. Este es el mejor, porque este es suyo. Este es el que le da de comer a usted y a su familia. Entonces Luis entendió que lo que los demás tienen no nos hace feliz, pero tampoco no nos tiene por qué hacer infelices. Con lo que usted tenga,
aprenda a ser feliz. Por eso el adagio de inicio de esta realidad de tema: no tengo lo que quiero, pero quiero lo que tengo. En mi caso, como Walter Alberto, tuve que pasar por el proceso de quedar ciego para valorar mi entorno, mi familia, mi salud, mis alimentos, mis cosas materiales. A veces es necesario perder para valorar. Yo te invito a ti a que no esperes perder lo que tienes. Valora a mamá, a papá, a tu pareja, a tus hijos. Visita a los amigos, no solo cuando estén en sala de velación. Visítalos ahora, date un paseo, disfruta un tiempo de comida, vete al río, al campo, a la playa. Comienza a disfrutar ahora que puedes y que estás vivo. Deja de estar esperando más mañana y más pasado. Ahora es cuando tienes que comenzar a ser feliz. Yo soy Walter Alberto, director de esta casa de radio, Camino a la Conversión. Deseo que Dios te bendiga y que mis palabras te hayan motivado y tocado tu corazón. Valora y quiere lo que tiene, porque eso es lo único que en verdad tú tienes. Hasta la próxima.

Hola amigas y amigos, les saluda Walter Alberto desde la antañona ciudad de Comayagua, Honduras. Hoy para conocer un poco de nuestra antañona ciudad de Comayagua, vamos a hablar de la religión, sí, la fe católica. Por eso somos la ex capital de Honduras y la capital religiosa de nuestro país. La Iglesia Católica, en el año de 1550, se terminó de construir la iglesia Nuestra Señora de la Merced y fue esta la primera iglesia en Honduras. También fungió como catedral. Aquí también estuvo ubicado el reloj más antiguo de América. Con los años, al construirse la catedral, que actualmente recibe el nombre de la Inmaculada Concepción de María, comenzó su construcción en el año de 1665 y se culminó de construir en el 1711 y se dio su inauguración en el 1715. ¡Qué cantidad de años, verdad! Para hacer ese hermoso monumento histórico estilo barroco. Actualmente la catedral, como ustedes lo saben, descansa el reloj más antiguo de América. Otra de las iglesias importantes que tiene Comayagua es la Iglesia San Francisco. Está ubicada a un costado del Instituto Marista La Inmaculada. También otra iglesia antigua es la Iglesia La Caridad, ubicada en el barrio del mismo nombre, Caridad. También tenemos el bonito templo de Iglesia San Sebastián, que en su momento, la Iglesia San Sebastián sirvió para brindar los servicios religiosos a las personas de color y a los esclavos. La Iglesia San Sebastián también tuvo el nombre, y actualmente lo es, solo que ya sin sus patronos, Santos Mártires. Santos Mártires porque en la iglesia como tal estaban los patronos de San Sebastián, Santa Lucía y San Blas. Con el crecimiento de nuestra diócesis es que actualmente parroquia Santos Mártires solo está el nombre y como patrón a San Sebastián, bajo el trabajo misionero de los frailes franciscanos. Y en otro barrio cercano a este está la iglesia San Blas y no se hizo una iglesia como tal a Santa Lucía, pero en su defecto actualmente hay una parroquia hermosa que se llama María Reina de los Apóstoles. Este es un poco de la historia religiosa de la ciudad de Comayagua. Ahora, tú también lo sabes, tu amigo y servidor Walter Alberto, para Camino a la Conversión Radio.

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El reloj más antiguo de América, ubicado en la torre de la Catedral de Comayagua, te proporciona la hora. Son las 4 de la tarde, como los cuatro evangelistas.

0: Buenas tardes, hermanos y hermanas. Recibamos todos un cordial saludo de paz. 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Por eso, a este momento sagrado debemos entrar con responsabilidad, con un corazón contrito y humillado y con el deseo firme de llevar nuestra vida a la conversión. Que estos cantos eucarísticos nos preparen para disfrutar estos sagrados misterios. 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

Buenas tardes, hermanos y hermanas. Recibamos todos un cordial saludo de paz. 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Por eso, a este momento sagrado debemos entrar con responsabilidad, con un corazón contrito y humillado y con el deseo firme de llevar nuestra vida a la conversión. Que estos cantos eucarísticos nos preparen para disfrutar estos sagrados misterios. La Santa Misa en breve desde la Catedral de Comayagua.

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1: 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Que Dios les fortalezca, les anime y les ayude a seguir llevando más almas al reino de los cielos. 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Por lo tanto, en este día les saludamos desde la parroquia San Juan Pablo II, Padre Leonidas Rodríguez Cantor, párroco, Padre Cristian Javier Rivera Rivera, vicario parroquial. Nuestro saludo a todos los oyentes de Camino a la Conversión Radio.

0: El reloj más antiguo de América, ubicado en la torre de la Catedral de Comayagua, te proporciona la hora. Son las 5 de la tarde, como las...
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2: 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Rafael Macías Hernández, quien estaría de cumpleaños, ofrece su familia. Nos disponemos para la Santa Misa.

0: En el nombre del Padre, y del Hijo, y del Espíritu Santo.
1: Amén.
0: La gracia de nuestro Señor Jesucristo, el amor del Padre, y la comunión del Espíritu Santo esté con ustedes.
2: Y con tu espíritu.
0: Hermanos, para participar dignamente de estos sagrados misterios, reconozcamos que somos pecadores y pidamos perdón a Dios.

0: Tú que has sido enviado a sanar los corazones afligidos, Señor, ten piedad.
1: Señor, ten piedad.
0: Tú que has venido a llamar a los pecadores, Cristo, ten piedad.
1: Cristo, ten piedad.
0: Tú que estás sentado a la derecha del Padre, para interceder por nosotros, Señor, ten piedad.
1: Señor, ten piedad.
0: Dios Todopoderoso, tenga misericordia de nosotros, perdone nuestros pecados y nos lleve a la vida eterna.
1: Amén.
0: Oremos. Señor Dios, Creador y Soberano de todas las cosas, vuelve a nosotros tus ojos y concede que te sirvamos de todo corazón para que experimentemos los efectos de tu misericordia. Por nuestro Señor Jesucristo, tu Hijo, que contigo vive y reina en la unidad del Espíritu Santo y es Dios por los siglos de los siglos.
1: Amén. Amén.

0: De la primera carta del apóstol San Pablo a los Corintios. Hermanos, aspiren a los dones de Dios más excelentes. Voy a mostrarles el camino mejor de todos. Aunque yo hablara las lenguas de los hombres y de los ángeles, si no tengo amor, no soy más que una campana que resuena y unos platillos que aturden. Aunque yo tuviera el don de profecía y penetrara todos los misterios, aunque yo poseyera en grado sublime el don de ciencia y mi fe fuera tan grande como para cambiar de sitio las montañas, si no tengo amor, nada soy. Aunque yo repartiera en limosnas todos mis bienes y aunque me dejara quemar vivo, si no tengo amor, de nada me sirve. El amor es compasivo, el amor es servicial y no tiene envidia. El amor no es presumido, ni se envanece, no es grosero ni egoísta, no se irrita ni guarda rencor. No se alegra con la injusticia, sino que goza con la verdad. El amor disculpa sin límites, confía sin límites, espera sin límites, soporta sin límites. El amor dura por siempre. En cambio, el don de profecía se acabará, el don de lenguas desaparecerá y el don de la ciencia dejará de existir. Porque nuestros dones de ciencia y de profecía son imperfectos, pero cuando llegue la consumación, todo perfecto desaparecerá. Cuando yo era niño, hablaba como niño, sentía como niño y pensaba como niño. Pero cuando llegué a ser hombre, hice a un lado las cosas de niño. Ahora vemos como en un espejo y oscuramente, pero después será cara a cara. Ahora solo conozco de una manera imperfecta, pero entonces conoceré a Dios como Él me conoce a mí. Ahora tenemos estas tres virtudes: la fe, la esperanza y el amor. Pero el amor es el mayor de las tres. Palabra de Dios.
1: Te alabamos, Señor.

Demos gracias a Dios al son del arpa, que la lira acompañe nuestros cantos. Cantemos en su honor nuevos cantares. Al compás de instrumentos aclamémoslo.

Sincera es la palabra del Señor, y todas sus acciones son leales. Él ama la justicia y el derecho, y la tierra llena está de sus bondades.

Feliz la nación cuyo Dios es el Señor. Dichosos el pueblo que escogió por suyo. Muéstrate bondadoso con nosotros, porque en ti, Señor, hemos confiado.

0: El Señor esté con ustedes.
1: Y con tu espíritu.
0: Lectura del Santo Evangelio según San Lucas.
2: Gloria a ti, Señor.
0: En aquel tiempo, Jesús dijo: ¿Con quién compararé a los hombres de esta generación? ¿A quién se parecen? Se parecen a esos niños que se sientan a jugar en la plaza y se gritan los unos a los otros. Tocamos la flauta y no han bailado. Cantamos canciones tristes y no han llorado. Porque vino Juan el Bautista, que ni comía pan ni bebía vino, y ustedes dijeron: ese está endemoniado. Y viene el Hijo del Hombre, que come y bebe, y dicen: este hombre es un glotón y un bebedor, amigo de publicanos y pecadores. Pero solo aquellos que tienen la sabiduría de Dios son quienes lo reconocen. Palabra del Señor.
2: Gloria a ti, Señor Jesús.
0: Mis queridos hermanos, tengan la bondad de tomar asiento un momento. Hoy el Señor nos coloca en esta bella liturgia una gran enseñanza de aplicación en pocas palabras. Me ha encantado mucho siempre cómo escribe San Pablo a las diferentes comunidades, donde el centro principal es el anuncio del querigma. Y cuando nosotros nos preguntamos qué significa eso para nuestra vida, es sencillo, en pocas palabras, es tener a Cristo en el corazón. Y es esto también lo que hoy encontramos en esta primera lectura que se nos ha proclamado, una bella carta donde recogemos este fragmento del capítulo 12, parte del capítulo 13, los primeros versículos, y creo que es la clave para todos nosotros lo que significaría el vivir en Cristo. Porque muchas veces nosotros parece que también, como hoy San Pablo empieza a comparar la vida de los cristianos, que parecemos campanas que solamente sonamos cuando tocan, pero en el fondo somos un vacío existencial. Y hoy el Señor está queriendo también que nosotros reconozcamos cuál es el principal virtud en nuestra vida. Y miren qué interesante cómo comienza hoy San Pablo diciendo: podemos tener, siempre aspirar a los bienes del cielo. ¿Y cuáles son? Y coloca las tres virtudes teologales: la fe, la esperanza y la caridad. Y empieza a hablar de cada una de ellas. Qué bella catequesis la que hoy recibimos. ¿Qué significa la fe? ¿Qué significa la esperanza? E incluso cuando empieza a comparar, habla también sobre la relación y comparación de los ángeles. Podemos hablar incluso hasta el mismo lenguaje de los ángeles. Imagínense ustedes lo que está hoy comparando San Pablo, que podemos entrar en un ambiente angelical donde la fe, pues al máximo, la esperanza, pero toca la última parte, la caridad. Y creo que hoy el Señor nos pide que revisemos este punto, porque nosotros podemos hacer tantas cosas, ser hombres de mucha fe, mujeres de tanta fe, tener una esperanza inquebrantable, pero muchas veces en la práctica nos hace falta lo más importante, la caridad. ¿Y qué significa la caridad? Pues es el amor. Por eso este bello himno también dedicado al amor, donde dice que el amor lo soporta todo, el amor entra en esta relación interpersonal, donde comprendemos lo que significa el sufrir, el caminar, el cargar la cruz, etcétera, etcétera. Al final de la palabra que hemos escuchado, me gusta mucho porque San Pablo es preciso en la explicación. De todos estos bienes que nosotros podemos recibir, el más importante es la caridad. Por eso hoy vamos a pedirle al Señor que venga a revisar y a profundizar nuestro corazón, y revisemos nosotros si verdaderamente pues está lleno nuestro corazón de caridad. Porque ¿de qué me sirve a mí hacer tantas cosas si de repente no tengo la caridad? Y cuando hablo de caridad, hermanos, estoy hablando del amor interpersonal en la parte relacional. ¿Qué significa esto? Creo que hoy más que nunca necesitamos una experiencia más sobre la caridad, comenzando en la relación con Dios y desde luego con los demás. Y esto es un proceso también en nuestra vida. Y lo que vamos a escuchar en el Salmo, pues también es una secuencia de lo que Dios nos dice en la primera lectura, el Salmo 32, dichoso el pueblo escogido por Dios. ¿Qué significa esto que hemos respondido? Pues nosotros somos estos, como se dice en griego, macarios, dichosos los que escuchan la palabra y hemos recibido esta palabra. ¿Sabe qué significa la palabra en nuestra vida? Es lo que hace vivir cada momento como un auxilio que viene de parte del Señor. Y esto recalca también la oración. Yo no sé si ustedes están entrando en este momento de oración y en diálogo con Dios. Y en este mes de septiembre, aparte de que celebramos las fiestas patrias, ojalá que también seamos verdaderos patriotas, donde lo que prevalezca sea el amor. Esto es lo más importante, pero también unido a lo que la Iglesia nos invita a celebrar. Aquí vuelvo a repetir, la Sagrada Escritura no solamente está de adorno. La buena pregunta que vuelvo a hacer, ¿cómo vamos con la lectura y profundización de la palabra de Dios? Recuerdan que prediqué al inicio de este mes y yo les decía, sería bonito pues retomar una vez más el escrutar la palabra. ¿Por dónde vamos a comenzar? La parte que nos enseña la Sagrada Escritura es bonito cuando comenzamos por el Nuevo Testamento, los Evangelios Sinópticos, San Juan, luego las diferentes cartas. Luego pasamos al Antiguo Testamento y es ahí donde nos encontramos también con esta ayuda que viene de parte del Señor. Por eso el Evangelio de hoy, terminando pues la homilía, es muy hermoso lo que hemos escuchado. ¿Qué es lo que está haciendo Jesús? Comparando esta generación. ¿Qué es lo que está diciendo? Imagínense qué bonito lo que hoy el Señor está diciendo. Esta generación perversa, ¿cuándo va a entender lo que Dios quiere para nosotros? Porque dice, se compara como estos niños que están en la plaza, cantan, tocan flauta para que bailen y no bailan. Cantan canciones tristes y tampoco lloran. ¿Qué es lo que quiere esta generación perversa? Y la comparación es muy fuerte. Y ojalá que para nosotros también, hoy sea para la aplicación en nuestra vida. Hermanos, la pregunta es esta: ¿cómo estamos avanzando en esa relación con Dios? ¿Será que estamos teniendo esta comparación que hoy es fuerte, en esta confrontación del Maestro con estos fuertes personajes de autoridades religiosas, donde solamente miraba lo que hacían los demás, pero ellos no querían hacer nada? Por eso va terminando el Evangelio en la comparación. Vino Juan el Bautista, lo criticaban. ¿Quién es este que no come nada, no toma vino, se va al desierto? Parece que está endemoniado. Pero también viene el Hijo del Hombre y hablan también de él. ¿Por qué? Porque come y bebe con los publicanos y pecadores. O sea, esta experiencia no cuadra en la experiencia con esta generación. Al final, me gusta cómo termina el Evangelio. ¿Quiénes van a entender esta comparación que hoy el Señor está haciendo? Solo los que tienen la sabiduría de Dios. Termino. ¿Cómo podemos nosotros tener la sabiduría de Dios? Pues sencillo, la oración, el abrirme a la gracia de Dios, el escuchar su palabra, el tener un corazón que sea receptible a lo que Él me está concediendo y al mismo tiempo poniendo en práctica. Esto es lo que significa. Por eso se iniciaba sobre el sentido de la caridad. ¿Cómo voy yo a llenar el corazón de caridad? Pues desde luego, hombre de mucha oración. Termino haciendo la pregunta: ¿cuánto tiempo ustedes han orado en esta semana? Y si hablo de días, estoy preguntando domingo, lunes, martes y miércoles. ¿Cuánto tiempo han orado? Y es muy diferente rezar con orar. Estoy preguntando, ¿cuánto tiempo han orado? Ahora la otra pregunta también, ¿cuánto tiempo han leído y escrutado la Sagrada Escritura? Todos los días, Padre, el chat me recibe el mensaje de la meditación del día. Sí, está bien. Pero usted, ¿cuánto tiempo ha dedicado a la parte de escrutar la palabra? Hacer oración con la palabra. Se toma una perícopa, incluso se puede hacer al azar, ¿verdad? Usted abre la escritura, luego abre donde aparezca. ¿Y qué me dice el Señor por medio de esta palabra? y cuánto tiempo estoy dando. Se pueden hacer una práctica muy hermosa de 15 minutos, 30 minutos, que no es mucho en relación a 24 horas. Y de repente ustedes van a decir: padre, pero es que 30 minutos estar orando, qué difícil. Vayan ustedes y busquen la opción del chat ahí en WhatsApp, cuánto tiempo le dedicamos a las redes sociales, y nos vamos a asustar. Pasamos pegado horas en el WhatsApp y en el Facebook, pero en la oración con el Señor, no, padre, esto es rapidito, padre, es lo más rápido que podemos hacer. Bueno, por eso estamos como estamos. Vienen las dificultades, vienen los problemas y parece que no hay solución. Claro que sí hay. Por eso hoy la invitación es esta: hermanos, ¿cuánto tiempo oramos hablando con el Señor? ¿El corazón nuestro será que está lleno de caridad o está más lleno de otras cosas? Bueno, solamente usted con Dios. Aquí solamente es una cosa muy concreta: la palabra viene en mi auxilio. Nos alegramos por esta palabra y también celebrando esta memoria de estos dos grandes santos mártires, que es Cornelio y San Cipriano. Me gusta mucho el significado, pues el primero un papa que defendió la fe y el segundo un obispo también que dio la vida en defensa de la fe. El Señor nos conceda a cada uno de nosotros esta gracia y que nuestra Madre la Virgen María interceda por nosotros. Así sea. Les invito a ponerse de pie. El amor de Dios ha sido derramado en nuestros corazones por medio del Espíritu Santo, que nos ha sido dado en el día de nuestro bautismo. Invoquemos juntos a Dios Padre para que seamos íntimamente dóciles a su acción y digamos: renuévanos, oh Dios, en tu amor.
1: Renuévanos,
3: por cada comunidad cristiana, familiar, parroquial, religiosa, para que esté animada por la presencia de hombres y mujeres de caridad, buscadores apasionados de Dios y testimonio del mejor camino para encontrarlo, oremos.
1: Renuévanos, oh Dios, en tu amor.
3: Por el presbiterio diocesano reunido en torno a nuestro obispo, para que, dando testimonio de una fraternidad sincera, sea signo de comunión y de caridad en nuestra iglesia particular, oremos.
1: Renuévanos, oh Dios, en tu amor.
3: Por los pueblos que atraviesan tiempos de prueba, para que el Señor los fortalezca en la esperanza y los conduzca por caminos de paz, oremos.
1: Renuévanos, oh Dios, en tu amor.
3: Por nosotros, reunidos en esta celebración eucarística, para que la sabiduría del Evangelio toque nuestro corazón y nos disponga a vivir con mayor fidelidad el seguimiento de Jesús, oremos.
1: Renuévanos, oh Dios, con tu amor.
4: Dios Padre omnipotente en el amor, acoge nuestro deseo de llegar a ser adultos en la fe y de anclarnos a aquello que permanece para siempre. Te lo pedimos por Jesucristo, tu Hijo, nuestro Señor.
1: Amén. Amén.

0: Oren, hermanos, para que este sacrificio mío y de ustedes sea agradable a Dios Padre Todopoderoso.
1: El Señor recibe de tus manos este sacrificio para alabanza y gloria de tu nombre, para nuestro bien y de toda tu santa iglesia.
0: Sé propicio, Señor, a nuestras plegarias y acepta benignamente estas ofrendas de tus siervos, para que aquello que cada uno ofrece en honor de tu nombre aproveche a todos para su salvación. Por Jesucristo nuestro Señor.
2: Amén.
0: El Señor esté con ustedes.
1: Y con tu espíritu.
0: Levantemos el corazón.
2: Lo tenemos levantado hacia el Señor.
0: Demos gracias al Señor nuestro Dios.
2: Es justo y necesario.
0: En verdad, es justo y necesario, es nuestro deber y salvación darte gracias siempre y en todo lugar, Señor Padre Santo, Dios Todopoderoso y Eterno, porque la sangre de estos santos, Cipriano, derramada como la de Cristo para proclamar su fidelidad a ti, manifiesta tu admirable poder que convierte la fragilidad en fortaleza y al hombre débil robustece para que sea testigo tuyo, por Cristo Señor nuestro. Por eso, como los ángeles te cantan en el cielo, así nosotros en la tierra te aclamamos diciendo sin cesar.

0: Santo eres en verdad, Señor, fuente de toda santidad. Por eso te pedimos que santifiques estos dones con la efusión de tu Espíritu, de manera que se conviertan para nosotros en el cuerpo y la sangre de Jesucristo nuestro Señor, el cual, cuando iba a ser entregado a su pasión, voluntariamente aceptada, tomó pan, dándote gracias, lo partió y lo dio a sus discípulos diciendo: tomen y coman todos de él, porque esto es mi cuerpo, que será entregado por ustedes.
1: Señor mío y Dios,

0: Del mismo modo, acabada la cena, tomó el cáliz, y dándote gracia de nuevo, lo pasó a sus discípulos diciendo: Tomen y beban todos de él, porque este es el cáliz de mi sangre, sangre de la alianza nueva y eterna, que será derramada por ustedes y por muchos para el perdón de los pecados. Hagan esto en conmemoración mía.
1: Señor mío y Dios mío.

0: Así pues, Padre, al celebrar ahora el memorial de la muerte y resurrección de tu Hijo, te ofrecemos el pan de vida y el cáliz de salvación, y te damos gracias porque nos hace digno de servirte en tu presencia. Te pedimos humildemente que el Espíritu Santo congregue en la unidad a cuantos participamos del cuerpo y la sangre de Cristo. Acuérdate, Señor, de tu Iglesia extendida por toda la tierra, y con el Papa León, con nuestro Obispo Ángel, y todos los pastores que cuidan de tu pueblo, llévala a su perfección por la caridad. Acuérdate también de nuestros hermanos que se durmieron en la esperanza de la resurrección, y de todos los que han muerto en tu misericordia, admítelos a contemplar la luz de tu rostro. Ten misericordia de todos nosotros, y así con María, la Virgen, Madre de Dios, su esposo San José, los apóstoles y cuantos vivieron en tu amistad a través de los tiempos, merezcamos por tu Hijo Jesucristo compartir la vida eterna y cantar tus alabanzas. Por Cristo, con Él y en Él, a ti, Dios Padre Omnipotente, en la unidad del Espíritu Santo, todo honor y toda gloria por los siglos de los siglos.
1: Amén.
0: Fieles a la recomendación del Salvador y siguiendo su divina enseñanza, nos atrevemos a decir: Padre nuestro que estás en el cielo, santificado sea tu nombre. Venga a nosotros tu reino. Hágase tu voluntad en la tierra como en el cielo. Danos hoy nuestro pan de cada día. Perdona nuestras ofensas, como también nosotros perdonamos a los que nos ofenden. No nos dejes caer en la tentación y líbranos del mal. Líbranos de todos los males, Señor, y concédenos la paz en nuestros días, para que, ayudados por tu misericordia, vivamos siempre libres de pecado y protegidos de toda perturbación, mientras esperamos la gloriosa venida de nuestro Salvador Jesucristo.

0: Señor Jesucristo, que dijiste a tus apóstoles, la paz les dejo, mi paz les doy. No tengas en cuenta nuestros pecados, sino la fe de tu Iglesia. Y, conforme a tu palabra, concédele la paz y la unidad. Tú que vives y reinas por los siglos de los siglos.
1: Amén.
0: La paz del Señor esté siempre con ustedes.
1: Y con tu espíritu.
0: Como hijo de Dios, intercambien ahora un signo de comunión fraterna.

0: Este es el Cordero de Dios que quita el pecado del mundo. Dichosos los invitados a la cena del Señor.
1: Señor, yo no soy digno de que entres en mi casa, pero una palabra tuya bastará para sanarme.

0: Oremos. Que el efecto de este don celestial, Señor, transforme nuestro cuerpo y nuestro espíritu, para que sea su fuerza y no nuestro sentir lo que siempre inspire nuestras acciones. Por Jesucristo nuestro Señor.
1: Amén.
0: Me gustaría dar la bendición al programa que tiene el hermano Jorge Calderón, que hoy cumple 18 años y terminó también este tiempo de acción de gracia por medio de la Eucaristía. Le voy a pedir que pueda pasar, hermano Jorge.

0: Bendito y alabado seas, Dios Padre, por este tiempo que le concedes a tu Hijo, Jorge, que ha conducido este programa por inspiración tuya, por medio del Espíritu Santo. Síguele asistiendo para que, así como hoy nos has regalado esta bella liturgia de la Palabra, Él tenga presente cuál es el sentido propio de la misión evangelizadora por medio de estos canales radiales. Concédele la sabiduría necesaria, su corazón siempre dispuesto para que Él pueda hacer tu santa voluntad, y a quienes le escuchen también puedas concederles este espíritu de docilidad. Que nuestra Madre la Virgen María le acompañe e interceda por usted junto con todos los santos. Bendícele en el nombre del Padre y del Hijo y del Espíritu Santo. Amén. Amén. El Señor esté con ustedes.
1: Y con tu espíritu.
0: Y la bendición de Dios Todopoderoso, Padre, Hijo y Espíritu Santo, descienda sobre ustedes y permanezca para siempre.
1: Amén.
0: La alegría del Señor sea nuestra fuerza, pueden ir en paz.
1: Demos gracias a Dios.

0: Yo soy el pan vivo bajado del cielo. El que coma de este pan vivirá eternamente, y el pan que yo daré es mi carne para la vida del mundo. Seamos testigos de la gracia de la Eucaristía. Seamos partícipes de su gloria. Alabado sea el Santísimo Sacramento del altar.
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Quisiera darme como tú, Jesús, que cada palabra en mis labios fuera verdadera, valiente, llena de vida y de esperanza, que fuera mi corazón el que hablase. Quisiera darme como tú, Jesús, lavar los pies de mis amigos, decirles que soy su servidor, que mi vida es para ellos. Quisiera darme como tú, Señor, compartir todo lo que tengo, compartir todo lo que soy, darme a mí misma. Y quisiera decirte, Jesús, que intento cada día, en cada instante de mi vida, vivir como tú. Y quisiera decirte, Jesús, que si alguna vez soy capaz de dar un poquito de mí misma, es porque tú te has dado. Tú te has dado en el pesebre y en la cruz, en el pan y en el vino, don del Padre en cada uno de nosotros.

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El reloj más antiguo de América, ubicado en la torre de la Catedral de Comayagua, te proporciona la hora. Son las 6 de la tarde, como los 6 días de la creación.